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0: Señores, mañana juega México, ya falta menos. Y déjenme decirles que entrevistamos a una de las mujeres, diría el presidente Andrés Manuel, una machuchona, una mujer trabajadora, bien joven, que es la que está trabajando para traer el turismo a México, Josefina Rodríguez Zamora. Estuvimos en su oficina y escuchen la charla que nos aventamos con ella. Aquí está la secretaria de Turismo del Gobierno Federal. Gracias por tenernos aquí.
1: Al contrario, bienvenida a México y bienvenida a la Secretaría de Turismo.
0: Muy chida la entrevista que tuvimos fuera del aire, de veras, gracias por haber estado aquí. Pero bueno, a ver, a mí en el show siempre me dicen que ya me calle con Michoacán, que ya los tengo hartos con Michoacán. Eres la mera mera de turismo. ¿Ya conociste Michoacán?
1: Ya conocí Michoacán y para mí es un estado extraordinario que debemos de conocer. Es impresionante su riqueza cultural, artesanal, gastronómica. En cada municipio que visites, algo encontrarás diferente, hermoso.
0: Esta mujer hizo una campaña muy chida que la trajo aquí, señores. ¿Cómo te diste a conocer con la campaña de tu estado? ¿Cómo fue?
1: Bueno, pues fue Tlaxcala sí existe. Es poner en el mapa un estado que no se tenía tanto...
0: Que no existía.
1: No, siempre hemos existido. Somos la cuna de la nación. Pero en el tema histórico creo que era un estado donde no estaba posicionado en el tema turístico, muy de paso. Incluso la gente decía, es Puebla, no somos Puebla. Y esta campaña logró pues atraer muchísimos eventos de talla mundial que puso en el ojo a Tlaxcala. Fue el campeonato, el mundial de voleibol de playa, por primera vez sale de un continente y llega a Tlaxcala. Y así muchas cosas que permitieron dar a conocer, como todos los estados, las joyas que tenemos, porque México es rico en los 32 estados.
0: Oye, y dijeron, esta mujer es un crack, la tenemos que llevar a esta administración y está haciendo cosas muy chidas, porque yo me puse a ver tu Instagram, ¿verdad? Además de que eres muy guapa, estaba viendo lo que estás haciendo de trabajo y dice, secretaria de Turismo del Gobierno de México, exploradora de México, amante de la gastronomía y promotora de la belleza del turismo nacional. Tienes el trabajo soñado.
1: Sí, el de las buenas noticias, lo bonito. Exactamente. México es lo bonito. Tengo la responsabilidad solamente de ser la portavoz de la belleza que es nuestro país.
0: Qué chistoso, ¿no? A veces nos tiramos carrilla y dices, ¿tú de dónde eres? No, de ahí sí, que no sé qué, y que no sé, pero todos traemos con qué tirarle,
1: claro,
0: ¿no?
1: Todos
0: México.
1: Tenemos nuestros, nos defendemos porque tenemos todo en cada uno de los estados. Come rico en los 32 estados, recorres en los 32 estados, hay unas maravillas.
0: 17 millones más o menos en lo que va del año de turistas están llegando.
1: Sí, decirte que la presidenta ha sido muy clara, quiere cada vez que el turismo suba y suba, alrededor al año recibimos 48 millones en el 2025. Por año, por mes recibimos 10 millones de visitantes. Y de turistas, que son los que pernoctan en nuestro país, recibimos 8 millones 9 cada mes. Entonces, la meta es llegar a más de los 65 millones para ser el quinto país. Hoy somos el sexto país más visitado del mundo. Queremos ser el quinto.
0: Oigan, y vemos cosas en las redes así, de repente negativas, alertas, y esto como que los números no van con...
1: Exactamente, siempre he dicho, México es tan grandioso que la gente no va a dejar de venir. Y hoy tenemos un lema, que México está de moda. Hoy tenemos muchas cosas para dar a conocer. Y parte de esto es que pues el turismo sube y sube y sube y vamos por más. Pero la gente debe de vivirlo, de conocer la verdadera realidad que es nuestro país.
0: Sí, porque una cosa es, mira, yo vine al Azteca. Y hay banda que dice que el Azteca no está bien, no sé qué, pero no han venido. Y yo estuve ahí, esto está chido. Y hay lugares como, por ejemplo, ese estado no está bien. Y vas y dices, ay, güey, yo no sabía de esto. Bueno, tú no conoces mucho Michoacán.
1: No lo conocía.
0: Y eso pasa. Cuando hablamos de comida, corundas, aguchepos, carnitas, y así cada estado, ¿verdad? En Tlaxcala, ¿qué comeríamos?
1: Además me llamó mucho la atención porque cuando comes las carnitas en Michoacán, te lo comes con un chile en vinagre verde. Sí. Cosa que no sucede en ningún otro lugar. Te comes la carnita y le pones la salsa verde en salsa. Pues no en el...
0: No, que le muerdas al jalapeño y que salga así.
1: Y sale y explota el juguito. Entonces, pues... Todo tenemos, te puedes ir a ver, la comida mexicana es patrimonio de la humanidad, única en el mundo. Entonces, como eso, pues, y de ahí surge ser patrimonio de Michoacán. Las cocineras de Michoacán son las que viajaron a Italia para poder defender que fuera patrimonio de la humanidad. Y de ahí surge, de Juanita, que aún de hecho vive la cocinera y está trabajando con nosotros muy de cerca, porque es defender nuestra cocina ancestral.
0: Eso no sabía, una michoacana, sí, fue a pelear allá.
1: Michoacana, se llama Juanita, sigue con nosotros trabajando, sigue viviendo, de hecho es de Sinsunzan, por ahí, y decirte que es parte de lo que han hecho los michoacanos y muchas otras cosas.
0: Sí, pero todo México, ¿no? La cochinita pibil, los tacos de Tijuana, pero ¿qué tal México de mis sabores? ¿Qué onda con eso para el mundial?
1: Es darle valor a la cocina mexicana, donde hoy, con esta gran sede, el corazón de México, en Campo Marte hicimos una cocina enorme, donde invitamos a cocineras tradicionales y a chef a que hagan platillos representativos de México. Entonces tú llegas y vas a conocer el país, pues con el estómago, ¿no? Probando un ingrediente, probando un platillo, y te lleves un buen sabor de boca y quieras regresar a ese estado a conocer los moles de Oaxaca, las tlayudas, en fin, todo lo que tenemos.
0: Oye, es del 11 de junio al 19 de julio, ¿no?
1: Del 11 de junio al 19, todo el mundial, es el día de la inauguración, vas a poder ahí ver los partidos, diferentes actividades culturales, musicales, y sobre todo saborear México. Que
0: o sea, este tipo fan fest con comida.
1: Es un fan fest con comida, una cocina enorme. Cada semana están 6 estados, por ejemplo, sabores del mundo maya, todo el sureste, que también debes de conocer el Tren Maya. La gente habla mucho y no se ha subido, y es impresionante el tren, lo que recorre, los pueblos, la belleza, la infraestructura. No le pedimos nada a ningún otro país de lo que es el Tren Maya.
0: Oye, ¿qué onda con el Tren Maya? ¿Ya está listo? ¿Recorre gran parte de la península de...?
1: Sí, recorre los 5 estados.
0: Ok.
1: Vale mucho la pena 2 tramos, que yo te diría que son los turísticos. El que tú llegues a Mérida, puedes irte a Cancún, a Bacalá, que está muy de moda. Hay destinos muy de moda. Tulum, pero también vayas a Mérida, Palenque, Calakmul, debes de conocer. Es una zona arqueológica que se descubrió hace pocos tiempos. No se descubrió, sino se acondicionó para recibir turistas, y es impresionante. Chichen Itza, pasas por Chichen Itza, en fin, pasas por la mayor cantidad de zonas arqueológicas de nuestro país.
0: Clima rico, cenotes.
1: Clima rico, comida, cenotes, los mexicanos que somos encantadores.
0: ¿Y sabes qué me gusta?
1: Gente guapa.
0: Claro.
1: Talentosa.
0: Hola. Oye, pero lo que me gusta, yo tengo amigos y gente que nos escucha de todos los niveles, ¿no? Conoces tú empresarios que vienen, como decimos, a un viaje fifí. Uh-huh. Y luego conocemos a gente que pues trabaja en el campo a veces, o que no tiene tanta lana, pero viene en un vuelo y llega a un hotelito más o menos. Pero todos disfrutan igual, porque el servicio en México es otro show, ¿verdad?
1: Así es. Mira, los mexicanos somos yo creo que siempre he dicho que somos tan felices porque amamos nuestro país y amamos lo que somos, que por ejemplo ve Acapulco, las familias llegan en un camión, se estacionan y pasan un fin de semana divino, y no por eso no pueden comprar algo, no por eso no pueden comer lo que nosotros comemos. México es para todos porque nuestra esencia es esa. Disfrutar la vida, disfrutar nuestros destinos, disfrutar la familia.
0: Y el Chavo del Ocho nos enseñó en ese capítulo, ¿eh?, que puedes ir de caballazo. Neta, o sea,
1: con tu torta de jamón.
0: Sí. Es la verdad, ¿no? Entonces, digo, ahora que viene el mundial, están esto que van a hacer ahí, el Tren Maya.
1: A ver, por ejemplo, decirte lo de México y mis sabores, que todo lo tenemos también. Para quien no quiera comprar un platillo, puede comer una gordita. Puede comer un tlacoyo de Tlaxcala, una chalupa de Puebla. O sea, puedes vivirlo. Y justo eso buscamos, que en el mundial los propios mexicanos vivamos esta gran fiesta en donde estemos y en nuestros lugares de origen.
0: Ahorita que mencionaste Puebla, mucha gente va a venir a la Ciudad de México, y Puebla está aquí cerca, está Hidalgo, la barbacoa está
1: deliciosa,
0: buenísima, los pastes.
1: Veracruz.
0: En Puebla hay algo que
1: Morelos,
0: se llama
1: el teposteco. ¿En Puebla hay algo que se llama?
0: Sí, pero en Puebla hay algo que se llama, que aquí lo apunté, es Glow Fest.
1: Ah, sí,
0: padrísimo. Eso va a estar chido.
1: Son experiencias que hoy los estados, alientan a que llegue más el turista o tengan algo más que ver. Yo siempre he dicho que el turista hoy no busca un destino, busca la experiencia. Tú puedes llegar a una playa, pero si en la playa tienes una experiencia única, vas a volver a regresar. más allá de lo que te diga. Entonces, Puebla, por ejemplo, ahorita está iluminando todos sus edificios del centro histórico, que son con mucha historia, muy bonitos. Entonces, puedes pasear en la noche iluminando los edificios. Como muchos otros tienen, pues, muchas experiencias que hacen que el turista salga y que conozca más el destino con tranquilidad. Porque tú puedes pasear por México, no pasa nada. Tú puedes salir, ir a las tiendas, comer en un restaurante. En Michoacán he estado una de la mañana en Zacatecas, que es, el centro es divino y los niños están jugando fútbol. O sea, no es lo que vemos en otra cara. Cuidamos a nuestros turistas.
0: Oye, sí, platicamos nosotros, secretaria, de que yo iba a platicar con alguien que te conoce, ¿no? Y dije, ¿cómo estaría chido? Ya hemos ido a transmitir a El Salvador, le hemos hablado a nuestra gente de qué bonito es este país y estos lugares. Y de veras que estoy bien feliz de estar aquí porque hay mucha gente de México que nos está viendo y no viene. O van a Europa, es caro, lejos, y otros idiomas, y aquí.
1: Y aquí, exacto. Por ejemplo, mira, San Luis Potosí, toda la Huasteca potosina, es algo que no conocemos y que es impresionante la riqueza natural que tenemos.
0: Lo de las golondrinas ahí, ¿no?
1: Lo de las golondrinas. Tenemos, por ejemplo, todo Chiapas, el Cañón del Sumidero, esos pueblos mágicos que tenemos, 177, donde guardamos la cultura. Si te vas a San Carlos, está súper de moda en Sonora, una playa con desierto. Tenemos todos los ecosistemas en un país.
0: Que hasta los güeros ya se quieren quedar con Rocky Point, ¿eh?
1: Y que cada vez también busca nuestro país como una zona de retiro, pues, por la riqueza que tenemos de clima. Acapulco, no hay, yo siempre he dicho que no hay mejor clima que Acapulco en el mundo. El día que vayas hay sol.
0: Los americanos dicen, ya nos queremos retirar, vamos a ir donde está bien peligroso, ¿verdad?
1: O sea, quiero pasarla mal, sí. Por eso voy a comprar una casa para pasarla mal, ¿sí?
0: Sí, mi pueblo está muy cerca de Chapala y casi todo el área de Chapala es de americanos y canadienses.
1: Así es, cada vez tenemos, a ver, cada mes recibimos a 1,500,000 estadounidenses nada más que vienen a nuestro país, más los que viven. Entonces, pues es parte de lo que nunca vamos a... Esa dinámica siempre va a existir.
0: Bueno, la mayoría que nos escuchan y nos ven son de Guanajuato, Jalisco, Michoacán. Y no hemos hablado de Guanajuato, que es otro lugar espectacular, ¿no?
1: Espectacular, que vale mucho la pena conocer. Además, una riqueza histórica. El Festival del Globo es hermoso. A ver, es de talla... yo siempre cuando fui dije, pues Capadocia está muy lejos. Aquí tenemos el Festival del Globo y de verdad que nada lo pide la cantidad de globos que hay. De muchos países además, porque vienen de otros países pilotos para poder volar aquí en Guanajuato.
0: El Cervantino.
1: El Cervantino. Y luego tenemos también las Cayogeneadas.
0: Oh, sí.
1: San Miguel de Allende. San Miguel es el top. Ha ganado todos los premios a nivel internacional de mejor villa, de mejor pueblo mágico.
0: Se vienen a casar ahí todo el mundo.
1: Se vienen a casar desde el fifí.
0: Se cansan de ser felices. Sí,
1: se cansan de ser felices. De Jalisco, un lugar donde nos inspira tequila, mariachi, pueblos mágicos, toda la fiesta. Vaya, de verdad que yo cada que me paro en un... No sé si te pasa, pero cuando vas a otro país y te toca hablar de México, es muy fácil porque no tenemos que buscarle ni crearle cosas. Lo tenemos, lo hemos tenido toda la historia.
0: Pero también dijeron que en la Suiza mexicana es la marquesa, ¿cómo se llama?
1: Aquí por Río Frío.
0: Sí, yendo a Toluca, ¿no?
1: Bueno, nada más nos faltan un poquito para espacio.
0: Y nieve.
1: Pero encontramos un clima fresco. Pero de verdad que es muy fácil invitar a nuestro país, porque los 32 estados y los propios mexicanos no conocemos lo que tenemos. Y eso, Campeche es a caminar en esa ciudad amurallada en las noches, echarte la marquesina y la marquesita, porque cada uno tiene...
0: Querétaro,
1: la cantidad también de haciendas, es algo importantísimo.
0: Oye, pero
1: Tlaxcala, por ejemplo, tenemos la mayor cantidad de haciendas abiertas al público y es una joya de México.
0: Tlaxcala.
1: Nosotros solo tenemos haciendas de diferentes actividades, pero que hablan de la historia de nuestro país y se vuelve hoy un nicho muy importante en el turismo.
0: Qué padre. Vamos a poner unas imágenes, platícanos lo de Tlaxcala, lo de las alfombras en la calle.
1: Yo siempre hablo que hay imperdibles de nuestro país que los propios mexicanos debemos de vivirlo. Uno de ellos, por ejemplo, Tlaxcala, mi tierra. Los 14 de agosto es la noche que nadie duerme, porque es una procesión de la Virgen de la Caridad, pero 7 kilómetros del pueblo mágico de Huamantla se hacen de alfombras, de aserrín, de flores. Es arte efímero y es impresionante, pues, poder visualizar tantos diseños, tanto paisajismo, pues, la religión de lo que hace que...
0: Paco Palencia, ¿no?
2: Virgen, vaya, sí, ¿qué tal? Un placer estar aquí contigo.
1: Estas obras de arte.
0: Sí, a veces ni, digo, los turistas no lo ven por lo religioso, ni hay gente que no es religiosa, es arte que
1: y
0: está
1: es
0: ahí.
1: Y es la foto, el poder ver tantos kilómetros en estas alfombras, es como cuando vas al Día de Muertos. No importa que tú creas en otra vida, pero solamente el ir a Michoacán y ver los panteones con tantos cempasúchil, nuestras tradiciones, son experiencias que hoy el turista se vuelve loco.
0: Sí, Día de Muertos, y ahorita hay gente que está muriendo que antes no se moría, ¿no?
3: Ay, no más.
0: Bueno, pero bueno, yo lo que les quiero decir es de que te vi que estabas platicando, secretaria, con el CEO de Volaris, porque también hablamos de lugares y decimos, yo quiero venir de Los Ángeles a Oaxaca, pero no hay vuelos directos.
1: Sí.
0: Tengo que ir a Tijuana, de ahí vuelo. ¿Hablaron de eso? ¿De qué hablaron?
1: Sí, claro, seguimos buscando conectar el país, sobre todo los estados donde no tenemos tantos vuelos, o incluso de la ciudad, como en Ciudad de México, Zacatecas, solo tenemos un vuelo. Buscamos conectarnos más. Y hablamos con las aerolíneas, tenemos muy buena relación con ellas, abrimos muchas internacionales, y también es parte, pues, sin conectividad no hay turismo.
0: Así es, pues bueno. Sí,
1: el tema carretero. Nosotros los mexicanos viajamos más por carretera. Entonces, estamos haciendo un gran trabajo en las carreteras para que tú puedas llegar a un lugar seguro, con buenas condiciones.
0: Secretaria, ¿en qué cree que usted, porque hemos hablado todo lo bonito, ¿en qué cree usted que tienen que trabajar más?
1: En todo tenemos que trabajar, es un reto. El turismo es una experiencia diaria al turista. Entonces, más infraestructura. Ahorita estás viendo que es un caos los aeropuertos, porque pues estamos remodelando, nuevos puertos tenemos, también de llegada de cruceros, aumentar infraestructura, promoción. Sí, necesitamos más gente como tú, que hable bien de México, de la realidad, y eso es parte de afuera poder dar a conocer la riqueza que es México, y no es cosa sencilla porque tenemos 32 estados y muchos mercados. Y el otro reto que es la percepción de nuestro país. El propio mexicano debe hablar bien de su casa para invitarlo. Nosotros tenemos que invitar, como cuando invitas a una casa a una fiesta, pues hablas para que lleguen. Lo mismo. Entonces son retos de muchas dependencias que trabajamos en conjunto para que el turista que llegue se lleve una gran experiencia, hable bien de los mexicanos y vuelva a regresar y se lleve la verdadera cara que somos nosotros.
0: Sí, bueno, a veces usted sabe que lo que sale en las redes a veces es lo peor, como decimos. Y ven a una serie de Netflix y ya piensan que eso es todo.
1: Sí, y que como todas las ciudades y países tenemos conflictos, claro. Pero el turista, yo te puedo decir que se va a llevar la enorme experiencia en nuestro país. Y por eso el crecimiento, y por eso porque cuidamos a nuestro turista y a nuestro visitante.
0: Playas, buena comida, historia, pirámides, lagos, de todo.
1: Lagos, haciendas, lo tenemos todo, de verdad lo tenemos todo. Conoce México, cada uno de los estados tiene una belleza inigualable y solo hay que ir para poder vivirlo.
0: Así es, así que bueno, ya sé lo que van a decir, el Erasmo ahí ya anda, a ver que no sé qué, yo la neta vine a grabar cosas del mundial, la secretaria nos dio una entrevista, yo siempre, 20 años hemos hablado bien de México, hasta a veces nos tiran ahí, nos dicen, ya güey, compra, ¿verdad? Tenis.

0: chinan los dientes, no son buenos chongos zamoranos. Sí, te lo juro. Yo soy de rancho y en el rancho se como que los chongos es un postre típico y el ate. Pelate, o sea que ya nadie del ate apenas se puso de moda en los restaurantes fifís, pero antes no. Entonces como que pedías un ate decían, qué naca. No, o sea, que es como el flan era como qué naco.
1: ¿Oh, sí? ¿Las jericayas?
0: Sí, no, por eso no estaba en un restaurante. Hoy ya el flan ya tiene su bonito, su espacio.
1: Bueno, así se llamaba el equipo del Morelia.
2: Los ates del Morelia.
0: Pero si los chongos rechinan los dientes, es como muy peculiar. Sí.
1: O tú no puedes comer porque...
0: En Zamora se hacen los chongos. Ah, okay. Y es leche cortada y van moviéndolo, la leche.
1: Sí.
0: No, pues no, como y es leche cortada y luego le echan dulce de leche y se quedan así. O sea, lo ves feo.
1: Es como cuajado.
0: Es como cuajado. No es nada bonito, pero lo pruebas y es muy rico.
1: No, sí es bonito.
0: Pero rechina, rico como...
1: Muy bien. Ahí nos vemos, cuídense mucho. Ahí están las redes para que sigan todo lo que está haciendo la Secretaría de Turismo. Y viva México, cabrón.
0: ¡Viva México!
1: México is the... ¡México está de moda!

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2: Vamos con el chocolatazo a Ciudad Juárez y tenemos a Jorge. Jorge, buenas tardes.
3: Buenas tardes.
2: Jorge, le vamos a hacer el chocolatazo a Jennifer. Ella fue tu esposa, ustedes se divorciaron y están queriendo como regresar con la relación de nuevo, ¿no?
3: Es que yo con ella quería regresar y todo, ella me hablaba bonito, todo, pero ella últimamente como que le empiezan a gustar las fiestas, los parties y pues no se mira bien qué estoy tomando y pues ella me dice que no sale, que no, y pues yo miro cosas diferentes y pues la verdad no sé, ya no creo nada.
2: O sea, tú estás viendo todo esto en el Facebook, ¿verdad?
3: Sí, de hecho, esto la bloqueé porque la verdad no...
2: O sea que si tú hablas ahorita con ella y le dices, ¿quieres regresar conmigo? Ella dice que sí, dice que se está portando bien y tú le dices, no es cierto.
3: Y ya me dice no, y se molesta y ya me dice cosas y pues ya no le creo nada.
2: Oye, pero ¿ustedes tienen hijos?
3: No, de hecho ella ya está casada antes y ella está casada antes y tiene un bebé y de ahí empezaron los problemas porque el papá ni se preocupa por él ni nada y yo en verdad pues yo no necesitaba nada del papá para mantenerlo y ella quería llevárselo para que lo mirara y el papá ni se preocupaba por él y eso fue lo que no me gustó a mí tampoco y de ahí empezaron los problemas.
2: ¿Tú la viste a ella, por ejemplo, en Facebook que ponía fotos con una persona que se llama Iván David, ¿no?
3: Sí, estaba con ella, por eso fue la foto que le pregunté yo a ella y ella me dijo que nada más era un amigo.
2: Tenían una foto muy juntitos ahí en el Facebook y ella dice, no, más somos amigos.
3: Que nada más era un amigo, que porque la novia de él había estado enojada, ¿sabe qué? Y que nomás lo hicieron para que le diera como celos a la novia de él, pero no creo, la verdad.
2: A ver, Iván, o sea que Jennifer se está prestando en Facebook para darle celos a la novia de su amigo.
3: Sí.
2: Wow, qué inmadura y qué mala onda, ¿no?
3: Uh-huh.
2: A ver, vamos a llamarle, vamos a hacerle el chocolatazo, vamos a ver si te manda los chocolates a ti, Jennifer, o se los manda alguien más, ¿ok?
3: Ok, está bien.
4: Oye, Brody, pero independientemente de si te los manda o no, no deberías de regresar con esta mujer, Brody.
3: Ok.
4: A ver, ¿no tienen hijos?
3: No.
4: Estás bien joven, Brody, tienes 26, ella tiene 21. Ahí está, Brody. Además, anda según prestándose para posar con otro Brody para decir, ay, le dice celos a su novia. ¿Qué tipo de mujer es esta, Brody? Es el diablo.
2: Uh-huh. A ver, tranquilo, Doggy, no se te vaya a brotar la arteria del cuello ahí.
5: Bueno,
2: con Jennifer, por favor.
5: ¿De parte de quién?
2: Bueno, mira, mi nombre es Carla, yo te llamo de una compañía de chocolates y tenemos una promoción ahorita, Jennifer, donde le mandamos chocolates a alguna persona especial que tú tengas. No sé si tú estás casada, tienes novio, algún chico que te guste o alguien especial. Nosotros le mandamos estos chocolates y de eso se trata. No sé si tú tienes a alguien especial a quien te gustaría que se los enviemos.
5: No.
2: ¿No tienes a nadie especial?
5: No.
2: Muy bien, me imagino que te has de preguntar cómo es que tenemos tu información, ¿verdad, Jennifer?
5: Ajá.
2: ¿Tú conoces a Iván David?
5: Sí.
2: Bueno, mira, Iván David nos dijo que pues tú eres muy especial para él. Nos dijo que tiene, de hecho, es tu amigo en Facebook, tiene fotos contigo ahí en Facebook y que te quiere mucho y él quería saber si tú o a ti te gustaría mandarle chocolates a él. ¿Te gustaría que se los enviemos en forma de corazón para él?
5: Sí.
2: Perdón, ¿sí te gustaría que se los enviemos?
5: Sí, está bien.
2: Entonces, ¿sí conoces a Iván David?
5: Uh-huh.
2: Bueno, se escucha que estás ocupada, ¿verdad, Jennifer? Si gustas, te marcamos en un ratito más. ¿Qué te parece?
5: Pues que estoy trabajando y no puedo durar mucho hablando.
2: Bueno, no te preocupes, te podemos llamar en un ratito más, ¿está bien?
5: Sí, está bien.
2: Perfecto, ¿más o menos a qué horas terminas tu trabajo para llamarte?
5: A las 7:10, creo.
2: Bueno, entonces te llamamos luego.
5: Sí, está bien.
2: Escuchaste, dijo que sí lo conocía y que sí le mandaba los chocolates a él, entonces le vamos a marcar en un ratito más a ver qué es lo que le escribe en la tarjeta o a ver qué onda, ¿no?
3: Sí, está bien.
2: Porque dijo que sí era especial para él y que le mandáramos los chocolates.
3: Sí, está bien, ya ahorita que me diga a ver qué dice.
2: Bien, entonces ahorita le llamamos en un ratito y no le vayas a decir nada si te manda algún mensaje o algo, ¿ok?
3: No.
1: Una hora después.
6: Que le llame el lobo, Choco.
2: Bueno, le va a llamar el lobo, no hagan ruido ahí, entró la llamada, ¿ok?
4: Dale.
5: Bueno.
4: Bueno, con la señorita Jennifer, por favor.
5: Sí.
4: Hola, Jennifer, ¿cómo estás?
5: Bien.
4: ¿Ya terminaste tu trabajo por hoy?
5: Ya.
4: ¿Te gustaría que te diga para qué es para lo que te llamo? Mi compañera creo ya te había llamado hace un momento, ¿no?
6: Sí, por favor.
4: Bueno, mira, esta es solo una promoción donde le mandamos chocolates a una persona especial que tú tengas. Le hacemos llegar estos chocolates. Aunque tengo aquí que mi compañera dejó que tú tienes a alguien muy especial que se llama David. Y nosotros se los mandamos. Entonces, ¿qué te gustaría que le escribamos en una tarjeta que va con los chocolates para él?
6: No, nada.
4: Aquí tengo que dijiste que es muy especial para ti. Sí, te gustaría que le mandemos los chocolates. ¿Quieres que se los enviemos y le escribamos algo así?
6: No, pues no le pongo nada, mejor no le envíen nada.
4: Ah, no le escribimos nada, no le mandamos nada. Entonces, ¿me vas a mandar los chocolates a mí, me imagino?
6: No.
4: Ah, bueno. Oye, pero ¿por qué ya no le mandamos los chocolates a David? Hace rato aquí tengo que habías dicho que era alguien muy especial y que te gustaría que se los enviáramos de tu parte. ¿O ya hablaste con él?
6: No, no he hablado con él, ¿por qué?
4: Bueno, te lo digo porque hace rato habías comentado que sí.
6: No, sí, pero ya no, oiga. ¿Eres el lobo? Bueno, ¿eres el lobo o qué?
4: Ah, sí, a ver, ¿quién te dijo? Sí, yo soy.
6: ¿Sí?
4: Sí, ya te diste cuenta quién soy, ¿verdad?
6: Sí, sí.
4: Y por eso no se los mandas a David ya.
6: No, porque no se los quiero mandar.
4: Porque hace rato habías comentado que sí, que era muy especial y que se los mandaras, es lo que yo escuché y tengo aquí. Entonces, a ver, aquí tengo a Jorge, que es tu novio con el que quieres regresar y que dijo que hiciéramos esta llamada. Adelante, Jorge.
7: No, no, pues está bien, nomás que le eche ganas. Yo quería lo mejor para ella, la verdad. Yo fui una persona que dejé todo por ella. Y la verdad, pues yo ya la quería bien, pero ella no se dio a respetar, la verdad. Y pues tiene un niño y yo quisiera que se encargara de él mejor y dejar a sus padres, que eso no le lleva nada bueno, la verdad. Y pues que Dios la ayude y la cuide mucho. Ya sabes bien la foto que subió y...
8: Ya colgó, ¿eh?
2: Oye, pero bueno, al inicio a mí me dijo que sí, después cambió la versión porque como que le dijeron, a ver, oye, te están hablando entonces de ese show, porque yo creo ya les comentó lo que le dijimos, ¿no?
7: Uh-huh, sí, sí.
2: Porque primero había dicho que sí.
7: Sí, no, por eso nada más, pero sí supo que era yo.
2: Claro, porque le dije, aquí está Jorge y colgaron.
7: Sí, no, está bien, todos, gracias y pues ya, ni modo, ¿verdad?
2: Bueno, me imagino tú te encariñaste con el niño, ¿verdad?
7: La verdad, sí, no, pues ni modo, pues ya que...
2: No, así está bien, ya no nos va a contestar, ¿eh?
7: No, está bien.
2: Bueno, pues cuídate mucho, ¿eh?
7: Ok, muchas gracias.
4: Oye, Brody, no pierdas tu tiempo ahí, es una mujer que no vale la pena, Brody.
7: Sí, verdad, no, todo para adelante, echarle ganas, tengo una hija de 5 años, a ver qué...
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0: Pues a ver, dime, ¿en qué te voy a poder ayudar?
1: Pues mira, primero que nada, saludo para todos los de Zaguayo.
0: ¿Qué? Arriba, ¿eres Zaguayo, de Zaguayo, hijo de...?
1: Pues ya sabes, puro chilito, primo.
0: Puro chilito, primo, puro tripas caras, huevos.
1: Y salud para todos los jiquilpitos también, ¿cómo no?
0: Jiquilpan, el papá de Zaguayo.
2: Ay, ay, ay, echar pelea.
0: Oye, primo, ¿y qué rollo? ¿Qué tranza?
1: Pues mira, vamos a ver si te puedes aventar una parodia.
2: ¿Por qué habla como el perro
1: aguayo? Que quede bien, que quede bien para este 14 de febrero, porque le vamos a hablar al Barney alterado. Él y los homies vayan a llevarle serenata a la mujer del ranchero para que se prenda bonito el ranchero chido.
0: Eso me gusta. Entonces, el ranchero chido contrata a Barney para que lleve serenata.
1: No, los homies contratan al ranchero, al Barney alterado, para que vayan y le lleven serenata a la mujer del ranchero, pero que él no sabe.
0: Ah, luego va a salir bien encanijado el ranchero chido. ¿Por qué le están ¡Ay, amiguito! Eso me gusta, primo. Pues entonces, ¿el saludo para quién?
1: Pues... para todo el que no se baña.
0: No, pues no, para pues todos. Yo sí le supiste hacer.
2: A toda la comunidad.
0: A toda la comunidad imbañable.
3: No, y más si escuchan Erasmo y la Chocolata, sí. Brody, ¿no crees que son muy aseados?
2: Seguro
3: no,
2: que sí.
1: Saludos para el maestro.
3: Saludos, estoy Brody.
1: Estoy parado arriba de las brasas, alabándolo.
0: Hoy, maestro.
1: Como siempre.
3: Te dije, Erasmo, la gente de Zaguayo sí me quiere, no como los de tu pueblo, puro mugroso ahí, Brody.
2: Doggy, cálmate.
0: ¿Qué le pasa? Puro Jiquilpan.
2: Es un pueblo bonito, nunca has ido, Doggy.
0: Ah, este güey, qué banda viendo. Kiosco ahí. Oye, ese... ay, ando bien borracho, ese. Yo no voy a... vamos a llevar serenata, ese. A una girl, que es una milf, una señora, ese. I don't know, she has a vato, tiene vato ese. But let's get a somebody que toque con la guitarra, homes.
2: Hey, ese.
0: You wanna go or what?
2: I'm down, homes.
0: She is right there, that right there in the corner. Ahí vive en la esquina ese. Ahí donde está el letrero de Coca-Cola, I think it's a store, eh.
2: Hey, that's a store, homes.
0: Pero ahí donde está el letrero de Marinela ese, right there. She is there. Vamos.
2: Little Stifler knows how to play the guitar, homes.
0: Hey, who's playing the guitar? No, but we need somebody que cante ese.
2: Oh, shaz. ¿Qué te parece un... dinosaur, bro?
0: Oh, let's get a Barney.
2: Yeah.
0: Hey, Barney. Let's get a Barney, Seth. Let's get Barney so we can
2: sing. Barney! Barney! What's up, Mr.?
4: What's up, bro? Hola, ¿cómo están? Muchachos, están... ay, sáquela para andar iguanas.
2: Come on, take a hit,
0: fool. Right there in the corner, play la guitarra, eh. Cántale la canción de los relámpagos, bro. La, cántale esa de los relámpagos, vuelta que está dormidita, ¿viste?
4: Ay, pero yo cobro 100 por canción.
0: No,
4: $20
0: Yeah, but when you're marijuana, you see double, bro. This is like 80, yeah. 80.
2: $20 is 4/8.
4: Les voy a cantar una canción que dice más o menos así.
2: Hey, firme, homie.
0: That's the music she plays, when she's trapeando, when she's trapeando, con esa música.

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1: Sounds like Paquita del barrio, ¿eh?
0: Si tú supieras cuánto te tengo.
2: Mientras tanto, adentro de la casa.
3: Oye, Talicia, ¿qué trae el cabrón sonete allá afuera?
4: Ay, yo no sé de qué estás hablando.
3: A ver, en la ventana.
5: Hey, she's right there.
6: Look at her hand opening the window, ese.
0: Nada me importa.
6: Dale.
4: Ay, espérate, no, que me va a andar cantando.
5: Síguele, Barney.
1: Yeah,
5: síguele.
1: It's for you, Bertalicia. Hey,
4: ay, calma.
3: Te estoy, hijo de tu p.
5: Hey, what's going on, fool?
1: Hey, what's up?
5: What's up?
0: Ay, yo nada más venía a cantar.
5: Hey, Barney, what are you doing?
3: Primero traes tu pinche.
5: Hey, Holmes, let's get out of here, fool. I think he's dying, fool. That's sad.
0: No, no me pegó, es que. Oh. Ay, me surré.
4: ¡Ay! Apenas que de años sin que me trajeran serenata.
5: ¡Viva Zapata, güey!
3: Ven, tú cállate.
4: ¡No, no, ranchero! ¡Ay!
3: ¿Y yo para qué sirvo sin ella?
5: Ah. No.

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0: Bueno, señores, ya es miércoles. Eso. Mañana juega la selección mexicana y estaremos en Guanatos, mi querido Daniel Pérez, alias El Garbanzo, señor Delfín de la Garza. ¿Cómo está? Muy buenas tardes.
1: Oye, güey, ya deja de ver programas de fútbol. No, estás traumado,
2: está
1: Brody.
2: Está chido, se escucha muy pro.
1: Mira, el Garbanzo está emocionado. ¿Ya oíste, Choco? Ya está emocionado el Garbanzo. A ver, Brody.
2: Gracias, Erasno, antes.
0: Oye, güey, fíjate que Garbanzo... ¿Qué pasó? Bueno, nada más decirles que finalmente van a la tierra de la birria, de las tortas ahogadas, la carne en su jugo, del mariachi, del tequila y de las mujeres de los altos, las más guapas que somos nosotras.
2: Claro que sí, arriba Guanajuato.
0: ¿Qué tiene que ver Guanajuato con
2: los altos? Ah, no, estás hablando de Guanajuato. Ah, ok, perdón.
1: No, y hubieras escogido un lugar bonito, bro, de Guanajuato, ¿qué es eso?
0: ¿Por qué dices eso, Doggy?
1: Pues a mí me dicen que de allá son las momias. ¿Qué quieres que diga?
2: No, ahí están. De acuerdo. Ahí están.
0: Bueno, oigan, Choco, pues sí, vamos a el partido del día de mañana. Chivas contra América. Ah, no, ¿verdad? Es Corea contra... Es que es la costumbre, güey, siempre eso vamos nomás. juega Corea contra México. En el primer partido, oigan bien, en el primer partido, estos fueron los pronósticos de los famosos. Esos pronósticos que obviamente Choco, ellos dijeron para el primer partido. Acuérdense que Sudáfrica ganó 2-0, ¿verdad?
2: Sí.
0: Vamos a ver quién adivinó, para los que no escucharon, aquí están, ahí les va.
3: Bueno, raza, les voy a presentar lo que dicen los profesionales, cómo ellos creen que va a ser el primer partido, su pronóstico. Tenemos leyendas que jugaron en Europa, tenemos jugadores de selección, pues que ustedes conocen. Vean aquí lo que ellos dicen, lo que ellos creen que va a ser el marcador de este partido inaugural. México contra Sudáfrica. El primero, México en el Azteca contra Sudáfrica.
4: Contra Sudáfrica, yo creo que iniciamos con el pie derecho y ganamos 1-0.
0: Ese fue Carlos Salcido. Vamos con Franco Palencia.
5: Yo creo que por México está en casa y que toda la emoción, toda la adrenalina que tienen los jugadores, yo creo que los vamos a meter el 3-0.
0: 3-0 Palencia, y él 0 puntos. Y aquí viene el matador. Él dice cuántos vamos a quedar.
3: ¿Cuál va a ser el marcador?
6: 2-0. Gana nuestra selección.
0: El matador le adivinó 2-0. Ahora vamos con Jonathan Dos Santos.
7: México 2-0.
3: México 2-0.
0: Jonathan también adivinó 2-0. Guardado.
3: México contra Sudáfrica.
8: Yo creo que gana 2-0 México.
0: Ahí está. Ahora vamos con el cepillo. Esto es lo que dice.
9: Gana 2-0.
0: También adivinó 2-0.
10: Primer juego. 3-0.
0: Víctor Ruiz.
11: Sudáfrica 3-0.
0: Juan Hernández 3-0. Dijeron. Se la pellizcaron. Y luego Pavel Pardo. Pavel Pardo nos dice que el marcador iba a ser 2-1, así que Pavel Pardo también, pues, cascabeleó y no adivinó. Así que ahí vamos con... ¿Cómo crees, Choco, que creen estas leyendas que va a ganar, que va a quedar México en este segundo partido? Hay que decirlo, la mayoría en el primer partido adivinaron, Choco.
12: O sea, a ver, ¿quién adivinó?
0: Carlos Salcido, Andrés Guardado, Luis Hernández, Jonathan Dos Santos, Oribe Peralta, adivinaron que México iba a ganar 2-0.
2: Fíjate, oye, ¿y tú?
0: Yo la regué, dije que 3-1.
2: Es así, güey.
1: Oye, bro, eso quiere decir que Carlos Salcido, Andrés Guardado, Jonathan Dos Santos, Oribe Peralta van arriba en los puntos.
0: Ellos van arriba. Pero bueno, vámonos con lo que dijeron para este partido estos jugadores leyendas. Vamos a escucharlo. ¿Qué es lo que dicen para este partido contra Corea? Aquí ya fue diferente.
3: Nos vamos a Guanatos, allá de, pues ahí donde estuvo
0: Carlos Salcido.
3: Guadalajara, ¿qué pasa ahí contra Corea?
5: Yo creo que ese va a ser el partido más difícil que va a tener el grupo México. Yo creo que un 2-1.
0: Dice que 2-1, vamos a ver.
3: Contra Corea.
5: 1-1.
3: Corea contra México.
0: Ese fue Guardado, dice que 2-1. Dicen que es el partido más difícil. Ahora vamos con el matador.
3: México, Guadalajara.
6: 1-0 gana México.
0: El matador dice que mañana gana 1-0 México. Vámonos con Palencia.
3: El segundo contra Corea en Guadalajara.
5: 1-0, que son muy rápidos los coreanos, son un dolor.
0: Palencia dice que México gana 1-0. Mañana hay que ver si es cierto.
13: Muelas, la verdad.
0: Es Jonathan Dos Santos.
7: Sale de las Chivas contra Corea. ¿Qué va a pasar ahí?
9: Gana México 2-1 también. Goles de Edson.
0: 2-1, gana, dijo Jonathan Dos Santos. Choco y... pues vámonos con el Cepillo Peralta.
13: Segundo partido contra Corea. Yo creo que empate, 1-1.
12: ¿El Cepillo dice que van a empatar?
0: Uy. Eso dijo, que van a empatar. Ahora vámonos con Juan Hernández, una leyenda del América.
14: Corea igual 3-1, igual el mismo marcador que en el 98.
0: 3-1, dice Juan Hernández, que va a ganar México, como ganamos allá en Francia, 3-1. Ahora vamos con Víctor Ruiz.
15: Con Corea, yo creo que ahí va a ser un poquito más complicado, pero igual por ahí le voy 1-0, México.
0: 1-0, dijo Víctor Ruiz. Choco, es lo que dice. Y bueno, ahí van, síganlo en las redes, tenemos el video. También lo que dice Pavel Pardo.
16: El bebé Pavel Pardo, el bebé.
2: Oye, ¿y tú no dijiste en este partido cuál es el marcador?
0: Gana México 2-0, empieza el partido duro. Viene, mete un gol México, así como ahora Francia. Bueno, como fue ayer lo de Francia, mete un gol México como al 80 y se deja ir Corea con todo y México ya mete el último. Ya al último, o sea, el 2-0.
2: Puro sufrimiento durante todo el partido.
0: Vamos a sufrir como perros contra los coreanos, güey. Regresamos. Bueno,
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0: señores, ya nos vamos. Ahora nos vamos a Guanatos. Mañana juega México-Corea, Garbanzo. Ya sabes lo que dijeron los profesionales. ¿Qué es lo que ellos creen que va a pasar con Corea-México? Maestro Doggy, Carlos Salcido dice que gana México 2-1. Guardado que empata. Luis Hernández que gana 1-0. Palencia que gana 1-0. Jonathan 2-1, Peralta 1-1, Juan Hernández 3-1, Víctor Ruiz 1-0, Pavel 1-0, y yo digo que 2-0. ¿Qué dice usted, maestro?
1: Mira, nada más para llevarte la contra, Brody, yo creo que va a ser un empate, Brody. Un empate, perdón que lo diga, pero un empate a cero, Brody. A cero.
2: A cero, no, Max. Pues mira, así como jugó México y así como vi jugar a los coreanos, creo que va a perder México 2-0.
0: Ay, güey, no, 1-0, 2-0.
2: Sí, 2-0.
0: Choco.
3: Yo creo que gana México 10-0.
0: Muy bien, Choco, es todo.
1: Bien, Choco. Tú sí sabes de fútbol, no como nosotros.
2: Sí, somos unos.
3: ¿Por qué se ríen?
2: No, Choco, se me acordé de un chiste.
3: Vi que el otro día ganaron 7-1.
2: O sea, no, Alemania.
0: Sí. India. Tiene razón, sí. Pues el 10-0 es el que más han dicho nosotros, nomás de mensos decimos otro, Choco.
1: Sí, como nosotros estamos bien idiotas, nosotros que yo que 0-0. Y el Garbanzo que 2-0 Corea.
3: Claro, lo mejor es que gane México 10-0.
2: Claro.
3: Y Garbanzo me dijo, si le ponemos muchos aplausos, vamos a ganar.
0: Eso. Garbanzo, vas a aplaudir.
2: Oye,
0: mucho.
2: Pero eso es verdad, güey. El apoyo en las gradas siempre ayuda. Porque ustedes siempre piensan que eso no cuenta, güey.
3: Es que ellos no te creen, Garbanzo. Son bien mensos.
2: Son los estúpidos, Choco.
3: Claro, yo por eso digo, hagan un estadio grande en su país y ganan todos los partidos.
2: Claro, porque van a tener todo el apoyo. ¿Eh? Pero tienen que ir, porque si no, ¿de qué sirve?
1: No, pero ya está, Choco, buen ejemplo, ¿no? El estadio que esté pequeño es porque no quieren que gane su selección.
2: Aunque lo digas.
3: ¿De qué te ríes?
1: No. Mira, un ejemplo, los Rayados del Monterrey, nuevo estadio, grandísimo, y ya caen gordos de tanto campeonato que ganan.
0: Pero es porque los apoyan, güey.
3: Bueno, a ver, ¿de qué más vamos a hablar el día de hoy?
0: De que mañana vamos a ir a la carne en su jugo y de que... El Garbanzo ya dijo su pronóstico. Choco, ¿tú sabes cuánto va a ganar la selección que quede campeona del mundo?
2: Ah, o sea, si les dan 8 goles, dan primas.
3: O sea, ¿las primas de qué? ¿De dinero? ¿O primas de...?
2: No, o sea, hay gente que tiene sus primas y se las dan al ganador.
1: No le creas, Choco, está hablando de las primas de los jugadores que pierden la final.
0: A ver, Choco, ahí te va. El equipo o cualquiera selección que gane, que ustedes están viendo en la tele, raza, esos equipos, esas selecciones, solo por calificar al Mundial, ya ganaron 10 millones por ir al Mundial.
2: Solo por asistir.
0: Está bien. Por ejemplo, Cabo Verde ya tiene 10 millones, güey, que no gana ni uno de sus jugadores.
2: Es verdad.
0: Ya ganaron 10 millones de dólares. Más 2.5 millones de dólares, Choco, para gastos de preparación. O sea, que ya tienen 12 millones y medio de dólares nada más por ir al Mundial.
2: ¡Wow!
0: Sí, entonces esos 2 millones y medio, o tú le inviertes más para que estén más a gusto tus jugadores, o dices, me voy a ahorrar una lana y nos quedamos en un lugar chafa. ¿Verdad? Entonces, 12 millones y medio por calificar y... 2 millones y medio para gastos, donde hotel, vuelos, todo ese rollo.
2: Comidita y agüita.
0: Está bien. Simón, ahí te va. Vamos a decir cuánto ganaría México si queda eliminado. Bueno, ¿cuánto ganaría México? Pues empezamos con 12 millones, ¿no?
2: Ey.
0: Ahí te va. Primero, 10 millones por calificar, 2.5 para gastar. Simón.
2: Para gastos.
0: Esos son 12 y medio.
2: Ok.
0: Digamos que México pasa de grupo. O sea, te pasa de grupo. Aquí no dice si es en primero, segundo, tercero.
2: Nada más que pase.
0: Acuérdense que van a pasar muchos y como 8 terceros.
1: Ah, ok. O sea que.
2: Sí.
1: 12 millones ya tienen. Ahora, si califican, ¿cuánto les dan, Brody?
0: Solo por calificar, señores, y pasar a la siguiente fase, les van a dar. Si juegan la fase de grupos, avanzan, les dan 23 millones de dólares.
2: Ah, no manches, pues ya es una la nota, ¿no?
0: No, o sea, de los 12.
2: Oh, en total, ya,
0: okay. De los 12 que tenía,
2: sube más
0: a 23, lo cual quiere decir que les dan 10 millones por calificar de grupo. O sea, ya los 16avos. Si llegan a octavos, México ya recibiría 27 millones. Todos los que lleguen a 16avos, 23, a octavos, 27, Choco. Llegar a cuartos de final te dan 31 millones.
2: No manches.
0: 31 millones de dólares por calificar a cuartos. Por llegar a semifinales, aquí ya pelean premios grandes, güey. 45 millones. Si México queda campeón, 62 millones de dólares, güey.
2: No te pases de las... Oye, pero esa lana se la dan a los jugadores o...
0: Ahí ya es como ellos...
2: A la federación.
0: Ya es como ellos se arreglaron. Ahí es donde muchas veces muchos jugadores dicen... Quedamos que si calificamos nos iban a dar el dinero a todos los jugadores. O a veces comparten jugadores, utileros, entrenador y todo, ¿no? Es que el entrenador dice, yo no quiero, güey. O hay jugadores que dicen que ganan muy bien. Por ejemplo, hay jugadores que ganan bien como Cristiano.
2: Él va a decir que él no.
0: Él no, o lo donan. O no quiero ese dinero. O hay otros que dicen a los que ganan menos, los jugadores del equipo que no ganan mucho. Pues los jugadores que ganan más dicen, ¿sabes qué, güey? Dáselos a él.
2: Hay que mandarles nuestro número, ¿no, güey?
0: Hay que mandarles para que nos depositen.
2: Algo, aunque sea.
0: Muy bien, señores. Esto es cuánto va a ganar el campeón. Y ojalá que sea México. Pero ya sabemos qué va a pasar. Así que mañana nos vemos en Guadalajara. Toda la banda que anda ahí para echar desmadre, ¿eh? Ya regresamos.

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1: ¡Arriba los machos!
2: Señoras y señores, tenemos desde

0: pone esa canción, dice que los hombres, los de Jalisco son puro hombre, cabal.
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2: Gaby, tío. Gaby, ¿cómo estás? Buenas tardes.
3: Buenas tardes, Choco. Arriba las hembras.
2: Arriba las hembras. ¿Lista para ganar, Gaby?
3: Sí, las vamos a ganar.
2: Muy bien.
3: Esos nacos.
2: Ah, exacto, esos nacos macuarros. Bueno. Ahora presenta al otro.
0: Espérate. Señoras y señores.
4: No vale nada la vida.
0: Ya está entrando. Ya está entrando al cuadrilátero. Sí, llorando se acabó. Sí, señores, él es Alfredo. Machos.
2: Bueno, y ahora sí vamos a lo que importa. Vamos a lo que importa, donde va a perder el tipejo este. Venga.
1: Sin trampa, ¿eh?
2: Ok, muchachos, sin trampa, por favor, ¿ok? ¿Qué te ha robado a ti? ¿Qué te ha robado? Además, ¿quién es de Guanajuato? También, cálmense.
1: ¿Dani Flo? ¿Dani Flo es de Guanajuato?
0: ¿Dani Flo? Choco, la primera pregunta es para Gaby de Jalisco. ¿De qué parte de Jalisco eres, Gaby?
3: Arandas.
0: Ay, mamá.
2: Ay, mamá, ¿qué?
0: Esas de Los Altos, Choco. Ahí Arandas, Tepatitlán, Jalostitlán. Vaya, Capilla de Guadalupe, bueno, entre otros lugares que hemos ido ahí a dejar la marca, Choco.
1: Hoy nomás. ¡Ay!
0: Gaby, ¿dónde vives?
3: Es Wisconsin.
0: Wisconsin, ok, Gaby, aquí está la pregunta, Gaby. Te voy a mandar un beso.
2: Cálmate.
3: Aquí está mi esposo, si se lo quieres mandar a él.
1: ¡Ande, güey! ¡Ándese!
0: ¿Está bien? Ahí está, pero no se lo mandé a él. El garbanzo hasta se mojó los labios, dijo, pásame al esposo.
2: Garbanzo, ¿por qué te va a pasar al esposo?
1: Pues nada más para saludarlo.
5: No, el garbanzo no dijo nada, hombre.
1: Pero sí dije, güey.
6: Oye, pásame a tu esposo, yo quiero saludarlo.
2: Bueno, a ver, no, ya vamos con la pregunta, Erasno.
0: Gaby, en 5 segundos, no puedes decir 2 respuestas, nomás una en 5 segundos. ¿Qué haces cuando alguien tose enfrente de ti?
3: Me retiro.
0: Me retiro.
1: Dale, mi chavo.
5: O sea, se fue retirando poco a poquito, Brody.
0: Me retiro. Alfredo, además de retirarse, ¿qué haces cuando alguien tose enfrente de ti?
3: Me tapo la boca.
2: Él dice que se tapa la boca.
1: Me tapo la boca. Toda la gente de Guanajuato, nos tapamos la boca.
3: Vete, Guanajuato.
2: A ver.
5: Oye, Choco, en 5 segundos contestó ella, dijo, me alejo. El Brody dijo, me tapo. Bueno, déjame decirte que están muy bien, están muy inteligentes porque agarraron la respuesta 1 y 2. En cuarto lugar, Choco dice, si alguien tose enfrente de mí, o estornuda, ¿qué dice? Si tose, lo veo feo. Uy, como si eso se va a quitar. En tercero, dice, te aguantas. Nomás, no haces nada. En segundo lugar, Choco, con 39 puntos, lo que dice el Brody, dice, me tapo, con 39 puntos.

0: Oye, a ver, pero ¿quién trae tanto ruido ahí? Hay mucho viento, mucho ruido. No sé si tú, Alfredo, tú, Gaby, soy mucho viento. Por favor, que no se oiga ese ruido ahí.
1: No, no, yo no estoy en ninguno. Estoy en la cabina del carro, no. No, yo no estoy afuera.
2: Yo tampoco no estoy afuera.
0: Seguramente eres tu garbanzo.
3: Espérate, no, ¿cómo va a ser el garbanzo?
4: Yo ni siquiera.
3: No, ahora sí te pasaste, no.
4: Yo ni siquiera.
5: Oye, Choco, viene del teléfono.
0: Perdón, pero si no son ellos.
4: Tienes la mano bien calientita.
0: Ok, bueno, entonces
5: 8,39 para los machos. Y en primer lugar, las hembras, dice, te alejas 43 puntos para las hembras.
0: ¡Hembras!
4: No, no, no, no, no, no, no.
1: Vamos.
4: No, Choco.
0: Ella dijo 43 a 39.
4: Ella dijo, le digo que se aleje, no que ella se aleje.
0: No, ella dijo, me alejo.
4: No.
2: Sí, dije, me alejo.
4: No sean tramposas, no manches.
0: Él dijo, me tapo. Y ahí dice, él dice que se tape. A ver, calladito te ves más bonito, estúpido.
5: Regresamos con más de Hembras contra Machos. ¿Quién ganará?

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15: Guanajuato tenemos a mi compa, el Alfredo.
16: El compa cuate.
0: El marcador, ganando las hembras, 43 a 39. Vamos con la segunda pregunta. Primero es para ti, Alfredo. En 5 segundos, Alfredo, dime, ¿qué haces cuando un amigo cumple años?
17: Le compro regalo.
0: Él dice, le compro un regalo.
15: Los amigos no compran regalos, güey. Un amigo chela. Lo llevas al Hong Kong, güey.
18: Un amor.
0: En 5 segundos, Gaby, además de dar un regalo, ¿qué haces cuando tu amiga, tu amigo cumple años?
19: Lo felicito. O la felicito.
0: Ella dice felicitarlo.
18: Dijo dos cosas ya.
0: Sí, para que aplicara para los dos sexos.
18: No, pero es una
15: cosa. Y Garbanzo, ¿cuál aplica?
19: Quería aclarar que era para los dos.
15: Garbanzo aplica... Elle.
18: Güey, ¿por qué me dices ego?
15: Le dije, y fue lo que lo vendió.
0: Bueno, ándale. Entonces, Doggy.
16: Entonces, bueno, Doggy. Pues ella dijo felicitarlo y está en primer lugar con 31 puntos las hembras.
19: ¡Hembras!
16: Él dice comprarle un regalo, está en cuarto lugar con 21 puntos. Así que suman 21 los machos, 31 las hembras. ¿Cuál es el marcador, Garbanzo?
18: El marcador en este momento, los machos acumulan la cantidad de 60 puntos. Las hembras, 74.
17: Cuatro puntos
18: no es mucho. No, 14, mi chavo, 14.
0: O sea, a ver, 60 a 74. O sea, ¿estás menso o qué?
18: Tranquila.
20: Parece que andas... Aquí tenemos a este, a Donico de Raitero.
0: ¿Qué tiene que ver el Donico de Raitero con todo esto?
20: Ay, yo cómo voy a saber que tú haces un desconocido.
15: Vámonos, la última pregunta, ahí te va, Gaby. En 5 segundos, dinos, ¿qué comes que... ¿Qué comes que haces gestos?
19: Chile.
15: No, eso no le haces gestos. A eso no le haces gestos.
18: Oye, la risa.
15: ¿A poco sí le haces gestos, Gaby?
19: No.
15: No, ¿verdad?
0: ¡Ay, Gaby, cálmate, mija! Bueno, entonces... Para la otra pregunta.
15: Ya. La choco se... Oye, primo, además de comerte el chile y hacer gestos, ¿a qué otra cosa comes y le haces gestos?
17: ¿Una toronja?
15: Él dice una toronja. ¿Qué mal? Acá decís, güey. De todo salió una toronja.
18: Una toronja del Caribe.
16: Oye, pero eso es lo que le hace gestos, Brody.
18: No, man.
0: Bueno, a ver, vamos ganando. Esto ya es para matarlos.
15: No, espérame, está en primer lugar lo que él dijo.
18: A ver, sí, ¿cuáles son? A ver.
16: Sí, está en primer lugar. Él dijo, limón o algo ácido, dice la respuesta. Choco, el toronja es ácido.
19: No, es toronja.
16: No, dice aquí.
17: La toronja es ácido.
16: Dice limón o algo ácido. Entonces, el Brody dijo toronja. 25 puntos para los machos. Necesitaban 14, Choco.
0: Bueno, ahora vamos a ver qué hay para ella.
16: Choco, en cuarto lugar aparece... con 18 puntos a algo agridulce. En tercero, algo caliente. En segundo lugar, algo picante. Lo que dijo ella, 23 puntos.
19: Sí, hembras.
16: Ya
18: ni le busquen.
0: ¡Bravo! No, nuevamente ganamos.
18: ¡Manches!
0: Perdió el toronjas.
15: ¡Ese carajo toronja! ¡Ay, amiguito!
0: Pues ni modo, volvemos a ganar hembras contra machos, hasta Wisconsin se va el paquete de la choco allá con Gaby. Alfredo, ¿de dónde nos llamas?
17: De aquí de Portland, Oregon, Choco. Saludos, Choco.
0: Saludos, bueno, pues cuídate mucho, hasta luego, ve a disfrutar las cascadas.
17: ¿Cómo no, a tu novio?
0: ¿Cuál novio?
17: Pues el Carlos todavía, de modo que aquí en vosotros...
0: Ay, no, pues, ese viejo no.
18: Pero ¿qué tal te lo dejaste caer?
17: Oye,
0: te dejé caer a quien es tú.

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1: Tienen la cuestión olvidada para ustedes. ¿Cómo no? 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
1: Oiga, familia, buenos días. Empezamos una hora más de programa que le la canción. Probablemente, y me atrevo a decir, que esta historia que les voy a relatar ahorita, que es una historia personal, es lo más cercano a un milagro que me ha pasado a mí. A un milagro que me ha pasado. Yo digo que se me apareció un hada. A lo mejor fue la Virgen o no, quién sabe quién sería, vale. Pero yo digo que fue un hada. Y esto sucedió cuando yo tenía 9 años, un 7 de abril. Lo recuerdo perfectamente. Estaba chico yo y pues andaba yo en el cerro, mi abuela vivía en el cerro, de a tiro en el cerro, o sea, haz de cuenta que el corral de mi abuela era un cerro, para allá, sí, según que tiene daño el cerro, quién sabe. Pero estaba yo chico, entonces yo me iba para allá y mi abuela me mandaba a la leña, o me mandaban a la leña mi mamá, mi papá. Vete a la leña, agarraba yo una burra que teníamos, una burra parda, y me iba a recoger barañas. En veces iba a mis carnales, en veces iba yo solo. Y ese día me mandan a mí a la leña, corre con tu abuela, y a mi abuela me manda a recoger unas barañas. No me iba tan lejos, ¿para qué les echo yo mentiras, verdad? Porque no me gusta ser un hombre mentiroso. Y entonces llego allí con mi abuela. Como a las 3 de la tarde. Y mi abuela me dice, ¿ya comiste? Y yo, ya comí. Venía yo ya comido de la casa. Ven, comité un taquito de papas. Y tenían las papas muy buenas que hacía mi abuela, que todavía la recuerdo yo. Los guisos de mi abuela y mi mamá.
2: Ay, Don Cheto, no llores.
1: Sí, me da mucho pesar. ¿Qué? Porque nunca he probado unas papas como las que hacía mi abuela. Unas papas en manteca con jitomate y cebolla. Eran una delicia. Y me dice, cómete un taco. Y ya me como un taco en casa de mi abuela. Como 4 taquitos en casa de mi abuela. Y yo ya venía comido.
3: ¡Ocho!
2: Menos mal.
1: Pues no se rían porque mi historia de hoy tiene mucho que ver con la gordura. Okay. ¿Verdad, buena? Entonces, me como como 6 taquitos ahí con mi abuela.
3: ¡No, que 4!
1: A ver. Estoy haciendo bien el cuento. Sí, creo que fueron 6, vale.
3: Y ya venía comido.
1: Me como yo como 6 tacos y un platito chiquito de frijoles con...
2: ¡Oh, my God!
1: Me sirve un platito de frijoles de olla, me le pica cebolla, chili verde, jitomate y un quesito, pues, fresco. Un quesito no fresco, un queso, pues, seco, cotija. ¡Ándale, come! Y yo estaba comiendo. Y me dice mi abuela, ¿vas a ir a la leña? Le dije, pues no traje la burra, porque la traía mi otro carnal, allá para las parcelas, que estaba obviamente, las parcelas están para abajo, y el cerro pues está para arriba, ¿verdad? La trae mi hermano allá en la parcela. Corre, búscate unas barañas, me dijo mi abuela. Búscate unas barañas, para que le lleves a tu mamá. ¡Ey! Hazte un lazo y agárrate el machete. Entonces yo agarro un lazo y un machete de mi abuela, como las 4 de la tarde. Como las 4 de la tarde, yo 9 y 10 años tenía yo. Y ándale, pues, vete por la vereda, porque así decían las señoras ya antes, vete por la vereda, porque si tú te salías de la vereda, te pueda picar una serpiente, una culebra, algo, por eso te decía, quédate en la vereda. Y ahí voy yo por la vereda, 9 añitos, 10 añitos, allá para arriba, ¿verdad? con un lazo y con un machete y mi gordura. Y yo ese día andaba yo bien triste, ¿vale? Porque yo... A los 9 años yo estaba, pues, bien hamburguesita, bien gordito estaba yo, bien rotoplacito, y era yo un boilercito.
2: ¿Cómo el niño?
3: ¿Y ahora?
1: Bien gordo que estaba yo, estaba, pues, bien gordo, tenía unas manotas, parecía el monito de la Michelin, así, lonja las manos.
2: ¿El niño de Up, señor?
1: Así estaba, oh, como el niño de la película Up, así estaba yo, bien gordo.
2: That's so cute.
1: Y había tenido yo un disgusto ese día con unos amigos porque me decían gordo, y que gordo, ya llegó la puercota, la llantota de tractor, y me empezaban a decir llanta de tractor, la puerca, pues todavía no existían los rotoplas, y si no, también me vean decir el rotoplas. Pero que el cachetis de puerca, el llantas, el onjudo, chicharronis, pues puras cosas que me decían.
2: ¿Y no le metí esos fregadazos?
1: No. Entonces ese día me habían tirado un carrillón mis amigos por gordo, que andaba yo bien boca bajeado. Un niño de 9 años, es lo que ustedes llamarían ahorita el bullying, ¿verdad? Y ahí voy, yo me eché mis 9 taquitos de papa.
3: ¡No, que 4!
2: No, dijo
1: creo
2: 6.
1: Fueron 9, porque ahora estoy viendo que sí comí como 9 tortillas. Es que estaban bien buenos.
3: ¿Y aparte los frijolitos?
1: 2 platitos.
3: ¡Ah, lo que uno!
1: Voy, yo, voy allá y me manda mi abuela y ahí voy yo chifli, chifli por la vereda, por el camino rumbo al cerro. Ya me dijo más o menos mi abuela, vete para los cazaguatis aquellos, los cazaguatis. Y allá, allá hay unos troncos caídos que dejó mi abuelo o otros señores que iban a la leña. Allá tráete un tercio, así decían, un tercio. Uno ponía el lazo en el suelo y ponías de una forma los palos de la leña, pues. Y luego ya la amarrabas alrededor y tú te lo colgabas al lomo con el lazo que sobraba amarrado en los hombros para venir cargando eso. Cuando no sabías hacer bien un buen tercio de leña, se te caiba la leña. Bueno, tenías que saber hacer bien el amarramiento, el amarre del tercio de leña. Y ahí voy, bien agüitado, vale. Llego allá, me pongo abajo de una higuera que había una cerca, había una higuera, unas piedras, no son higuera. Entonces yo hago mi tercicito de leña, me da la casualidad como que alguien había ido y había dejado mucho palo ya preparado. Entonces yo con el machetito nomás cortaba poco y empecé a hacer un tercio de leña. Que pudiera un niño de 9 años, algo chiquito, ¿verdad?
2: Sí, claro.
1: Pero yo estaba pues gordo, ¿no? Ya se iba subiendo y sentía los bofis de gordito, ¿verdad? Y yo agüitado porque mis amigos me iban a tirar un carrillón, ¿vale? Pues hago mi tercicito de leña y me siento abajo de la sombra. 4:30 serían 5 de la tarde. Bien bonitas esas tardes en los cerros. Un silencio que se oían los pájaros. Por allá se da el balido del ganado. Allá lejos, allá para la presa, para allá. Se oían algunos chivas o vacas. Pero un silencio muy bonito. Se oían las... se oían los pájaros y los insectos que también chirraban, ¿verdad? Y me senté yo y me empecé a acordar de cómo me dijeron mis amigos ese día de gordo. Qué gordo y que la puercota y que el cachete y carnitas y que... ¿Y sabes qué? Ahí solo lloré.
2: Ay.
1: Lloré por la carrilla que me habían hecho. Lloré porque me decían gordo. Y por primera vez lloré porque estaba gordo. Y no me da vergüenza decirlo. Cuando estoy yo así llorando, voy viendo como un resplandor detrás de mí. Mira, está llorando ahorita.
2: Ay, Don Cheto.
1: Voy viendo como un resplandor y cuando yo volteo, voy viendo parada atrás, atrás de una piedra, porque no estaba arriba de una piedra, porque ya sería mucha mentira. Estaba atrás de una piedra una mujer. Yo había oído por ahí algunos cuentos donde se hablaba de las hadas madrinas. Yo no sé cómo se miraba una hada madrina. Yo no sabía cómo Disney nos las ha pintado, que tienen alitas y que... Yo vi una mujer. Yo no les voy a echar mentiras si era una hada madrina. No, pues yo le digo que era mi hada madrina. Y tú estaba yo llorando por mi gordura y voy viendo a esta mujer atrás de la piedra. Y yo me da vergüenza porque yo no sé si sea una señora del rancho o de otro rancho. ¿Quién sabe? Y traía un vestido, como un vestido, pero una vestidura como una túnica blanca, manga larga. Y ella era muy bella. Entonces yo dije, esta no es un espanto porque está muy bien peinada, su pelo muy alaciado, muy bonito, una finura en su cara. Y dije, tampoco es del rancho porque yo conozco a todas las señoras de allá y así no son, ¿verdad? Esta está muy bonita.
3: O sea, esta del rancho no era.
1: Esta de ser por allá de Cotija, porque está muy bonita por allá de Cotija, por allá de su rancho. Entonces veo a la señora y me saco de onda porque yo estaba llorando, porque yo era un niño gordo. Estaba llorando por todo lo que me decían por gordo. Entonces ella me dice, ¿por qué lloras? Me dice la muchacha, la mujer, la hada madrina, ¿por qué llora? Y le dije, pues no estoy llorando. Era como los chiquillos, no estoy llorando. Y llora y llora, y no, pues como yo estaba, pues, andaba bien mugroso, pues, cuando le hacía así, se me quedaban unas manchotas negras así, entre la lágrima y la tierra, ¿verdad? No estoy llorando, unas bombotas de mocos verdes. Y me decía, la mujer me sonrió. Mira, a mí es muy difícil contar esto porque es probablemente lo más cercano a un milagro que yo he estado. Entonces la mujer me sonríe con una dentadura que yo no había visto, bueno, hasta que vi la del chino, pero hasta antes de ver la del chino no había visto una dentadura tan perfecta. Para mí, no, que también ha de haber ido a Colombia como Luis Coronel a que se la arreglara. Una dentadura bien bonita, vale. Bueno, bien bonita. Y yo me le dije, yo no estoy llorando. Me dijo, ¿por qué lloras? No, yo no estoy llorando, le digo yo. Y me limpio con la manga así, los mocos.
3: Lleno de mocos.
1: Y ella me sonríe y me dice, ¿estás llorando? Dime. Se acerca hacia mí. Y ya dije yo, es humana porque sí caminó. Si hubiera sido espanto, hubiera volado.
2: Flotado.
1: Hubiera flotado. Uh-huh. Entonces se acerca hacia mí la hada madrina y me dice, se agacha, se pone en cuclillas.
3: Se agachó
1: porque yo estaba recargado en el tronco del árbol.
3: Ah, chiquito, tenía una...
1: Y me dice, ¿sí estás llorando? Le dije, sí. ¿Por qué?
3: Pues porque le hacían bullying.
1: Porque me dicen, es que mis amigos me dicen gordo. Y por eso yo... Porque mis amigos me dicen gordo.
3: Ay, hasta me tengo ganas de abrazarlo. Espérese. Ay, no sea tan así.
2: No llore, yo.
1: Y ya me dijo la madrina, ¿tus amigos te dicen gordo? Sí. Y por eso lloras. Sí. Me pone la mano en el hombro y me dice, pídeme un deseo.
3: Ande, güey.
1: La madrina me dijo eso. Yo llorando porque me decían gordo. Y ya me pone la mano, una mano muy blanca, muy, muy cálida. Me dice, pídeme un deseo. Yo te lo voy a conceder. Tú pídemelo. Yo le dije, un deseo. Yo soy tu hada madrina y quiero que me pidas un deseo.
3: Siente.
1: Yo la miré, pensé en lo que me decían mis amigos. La miré fijamente a los ojos. Un deseo, pídeme, me dijo la hada madrina. Empezó mi mente a pensar de niño, una mente de un niño de 9 años, casi 10. Pues el día 30 cabalaba yo 10 años y era como día 7. Y empecé a pensar de el bullying que yo recibía de por ser gordo.
3: Gordito.
1: Y la oportunidad que tenía enfrente de un ser del mundo ufata, quién sabe de dónde. Y le dije a la madrina, pensé de lo gordo que me decían, que la puerca y eso. Pídeme un deseo y me vio que me quedé callado. Y después de pensar un rato, ¿qué deseas? Me decía ella. Dime, ¿qué deseas? Yo la miré y le dije, 10 tacos de al pastor y 2 tortas.
2: No. No. Señor,
1: un sidral y un flan.
2: Are you kidding? Señor. No puedo creerlo.
3: Para llevar.
2: Me tiene como mensa.
1: Y al pastor 2 tortas, un sidral mundé y un flan. ¿Qué fue lo que se me ocurrió? Don Cheto.
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0: a un buen trabajo que podemos hacer para ganar una corta feria, Giselle.
1: Viejón, le van a pagar un sueldo de hasta 2,000,000 pesos anuales, que sería la módica cantidad de...
2: $117,000.
1: ¿No más por qué, viejón, se pregunta usted? Pues cuidar dos perros.
0: ¡Vámonos, recio! Oh, sí. Resulta... Es que ahorita la raza con eso de que trae a los perros así, ¿na?
2: Los perrijos.
1: Sí. ¡Ay! Una millonaria familia está en busca de niñera o niñero, se podría decir, para yo sus
0: mero,
1: perros.
0: Yo mero.
1: Quien se gane, pues, este puesto va a tener ese sueldazo, viejón. Imagínense que, o sea, literal, cuidar unos perros y por esa cantidad. Normalmente escuchamos de familias que buscan para sus hijos, pero pues acá para sus perrijos se podría
0: una decir. Millonaria. Ahora, uno dice, yo cuido perros, pero no nomás va a estar tú ahí a ver qué. Bueno, a lo mejor los tienes que estar todo el día allí siguiendo y...
1: Son perros de edad avanzada, lo que requieren regímenes de ejercicio, además de supervisión rigurosa de medicamentos que se tienen que tomar y citas médicas de los animalitos.
2: Hágame el perro, favor.
0: Hay muchas cosas raras de los ricos. ¿Van a terapia de los perros? ¿A terapia sí, psicológica? No, ¿verdad, no, buena? Sí. Espérate, chino, no te enojes. No, ¡no te enojes! Sí,
2: ¿cómo ver un perro a terapia?
0: Yo conozco raza que lleva a sus perros a terapia.
1: Sí.
0: A terapia psicológica.
2: ¿Cómo?
0: Psicólogos de perros, hijo.
2: No, es una estupidez.
0: Dos. Ay, sí, este, tienen su mesa y se sientan y le sirven en su plato a los bofones.
1: Sí.
0: Su comida bien, ¿no crees que le andan dando ahí croquetas, güey? No, no, no. Su comida bien de chef y todo.
2: No.
0: ¿Los ricos?
2: O sea, un chef para comer...
0: Hacerle para los perros, un chef. Mm. Entonces, no nomás te decir, yo cuido a los perros, no, a lo mejor los tienes que traer al pendiente y que esto y lo otro. No nomás te decir, ahí, vayan ahí, corran. No, chino.
2: Ay, no, pero es una tontería. Es un perro,
1: ¿pero
2: es un
1: por
2: perro?
1: ¿Qué?
0: O sea, ha habido gente que le ha dejado su fortuna a los perros.
1: Claro, y nomás le buscan a alguien que los cuide y ese le sale el ganón. Uh-huh. O ganona.
2: Por
1: pero
2: eso
1: bueno,
2: digo que amo a los...
1: Y aparte, viejón, aparte de ese sueldazo que va a tener y todo el rollo, vas a tener la oportunidad de vivir en la mansión o residencia de la familia que está en Londres.
2: Viajar con ellos.
1: O sea, yo pienso que si eres una persona soltera, no, es el trabajo de...
0: Luego en Londres, ahí familia. Me gusta mucho Londres. Nunca he ido, pero creo que me gusta mucho.
2: Obviamente, yo también sería hipócrita en el sentido de que si me dan el jale, pues, que ni mo, que no quieras ganar esa lana por cuidar perro.
1: Pues
2: claro,
1: sí.
2: Hasta yo lo hago. Pero sí se me hace algo como ridiculeces que haces por una mascota. Yo creo que tiene que haber un límite.
1: No, yo sí tuviera ese dineral y necesitaría, yo sí haría eso con mi
0: perro. Mira, yo te entiendo a ti de ridiculeces.
2: O sea,
0: entiendo. Pero también tienes que entender, tienes que dejar un margen pequeño, chino. Y si quieres platicamos de eso, que yo entiendo que diga ridiculeces y hay una parte de mí que también creo que son ridiculeces. Nomás te quiero decir que deberías considerar dejar un margen pequeño para pensar que esa raza para ellos no es una ridiculez.
1: Sí,
0: ¿ok? Porque tú no dejas un margen a eso.
2: No, sí lo entiendo.
0: Entonces, cuando tú no dejas un margen a que la otra persona es diferente a ti, te asumes automáticamente como alguien que tiene la razón.
1: Yep.
0: Es como si yo dijera, qué ridiculez tener una pecera ahí en la sala. No es una ridiculez, porque a lo mejor patita perrón, nomás a mí no me gusta tener carpas ahí. Yo voy pescado, si cualquier rato meto la mano y lo aviento al caldo, güey.
1: Claro.
0: Entonces, ¿qué? Pero sí entiendo que diga ridiculez. ¿Qué otra ridiculez de perros, de mascotas?
2: Por ejemplo, yo soy...
0: ¿Carriolas?
2: Carriolas.
1: ¡Ey! De mí no va a estar hablando.
0: ¿A poco tú le tienes carriola al perro?
2: Hoy no más, manches.
1: El otro día
0: la mera neta es el perro que tienes tú, si es para tener carriola, ¿eh?
1: ¿La quiere ver?
0: No, ¡el perro sí!
2: No, el perro sí, la carriola no.
1: Enseño a mi perra.
2: A ver.
0: A ver, la perra, séame la perra.
2: Y esas perras.
3: Oh, my God.
0: Tú tienes perro, perra y perra.
1: Mire.
0: ¿No? Tienes todo.
1: Mire.
0: Ay, la veas caminando a la güey. Bueno, no.
3: La güey, ya iba a decir.
0: No, pero lo que tienes es que sacarla para que la perrilla se mueva.
1: No, ella no quiere.
0: ¿Allí vives en ese barrio?
1: Sí.
0: Hoy puras casotas, güey. ¿Ya vale? ¿Dónde es?
1: En Downey.
0: ¡Órale!
1: Crazy, right?
0: Sí. Get out of here.
1: Ay,
0: allá que andas tú paseando perros en carriolas.
3: Get out of here.
0: Ahora,
2: si vas a sacar a pasear al perro,
0: es para que camine el güey.
2: Es para que camine y haga ejercicio.
1: Pero la niña está muy chiquita. Es de 2 libras.
0: Cállate, chino, porque tú te gustan los gatos, ¿vale? Sí. Y a ti también es bien chiqueado con los
2: gatos. Yo les abro la puerta. Yo les abro la puerta, háganse, órale.
0: Váyanse.
2: Y la güera se enoja. Se los van a comer. Se los coman.
0: Se los coman. ¿Qué es esto?
2: Tienen que aprender también, hombre, vámonos.
0: ¿Tú tienes mascotas, Ferrari?
1: No.
2: Le cuento la última de la güera.
0: ¿Qué?
2: Tenemos 3 gatos.
0: Cuéntamela.
2: Perla.
1: Perla, no seas mami.
2: Pablo, Perla y
1: Pablo.
2: Perla se salió. Bueno, antes se me escapó. Yo ni me di cuenta cuando se salió. Pues era a las 11 de la noche que me acuerdo. Dije,
0: ¿y otra perla?
2: La perla. Y dije, su mamá fue a ver a Grupo Frontera y no dije nada. Cuando llegó, pues la van a, para sus hijos, la van a esperar y no vio a Perla. ¿Onta Perla? No sé, ¿onta Perla? No se durmió esperando a su gata que se quedó afuera y la gata a las 6 de la mañana rascando la puerta para meterse. Se fue de vaga toda la noche.
0: Y eso no es ridiculez, güey.
3: Igual que
0: no,
3: el dueño.
0: Ridiculez.
2: Ridiculez es estar como en la puerta esperando y no te duermas porque no, la gata no ha regado.
0: Como buena mamá le voy a decir, aquí no es hotel. Aquí no es hotel. Le voy a haber dicho a la Perla, aquí no es hotel, güeyona.
2: Te me vas.
1: Mamá mexicana que se respeta, dale con eso.
2: Es una

0: estaba caliente, se le queman sus patitas.
1: No, el perro está capacitado para tener, no, para aguantar temperaturas en sus pezuñas.
0: Viejo, si le enseño mi perra, está así. Le enseño mi perra, o sea, vea.
2: A ver, perra. Yo también quiero verla.
0: Mire.
2: Can I see it too?
3: Dos perras, enséñalas.
0: Eso más una perra, no tengo más.
1: Una perra.
0: Mire qué chiquita está, o sea, véala.
3: Ah, sí la tiene chiquita.
2: Okay. Mire. Ay.
1: Ay, que no me das.
2: Yo quiero una así.
1: ¿Qué sé qué marca es?
0: ¿Cuál? ¿Cómo marca? Es un Tikka Yorkie.
1: ¿Tikka Yorkie?
0: Yeah, she's tiny. Look at her.
1: Tikka Masala es lo que me lo voy a comer en un Tikka Masala. Lo que me lo voy a comer. ¿Tú no tienes ni una mascota, Ferrari?
2: No, mi hermano ahí en la casa.
1: ¿Qué tiene?
3: ¿Tu hermano es mascota?
1: ¿Tu hermano es tu mascota? ¡En exclusiva a la Ferrari Pelle Mascota su carnal! ¿Qué tiene su carnal?
2: Un perro, un husky.
0: Sí, le dice sí.
1: ¿Un husky?
2: Un husky, ya.
0: Ah, pero entonces sí tienes mascota, güey.
2: Pero no.
1: Ridiculeces de los, de las... Está chido hablar de ese tema chino morta, ¿no? Porque tenemos lleno el programa, pero...
3: ¿Hasta dónde ya es un momento?
1: No,
3: ya,
1: chole. Nomás.
2: ¿Cuándo le pones ropa?
0: No. Ay, yo le pongo ropa a la mía.
1: Es, güey, ya ridiculez.
2: Mi hermano le compró.
1: Mira, Cindy, tú le pones ropa a tu perra. A ver, sí. Pásamele el micrófono. A ver, tú tienes un perro, Cindy.
4: Tenemos dos.
1: Ok. ¿Y qué le pones de ropa?
4: Vestidito a la niña y como...
0: Camisetitas al
4: boy. Camisetitas, ajá. Ay. Y lentes.
0: ¡Ay, qué bonito!
1: Mira, vale. El perro, ¿se los quiere y hace marimañas para quitárselos o se los queda?
4: No, sí se los queda.
0: Mine too.
4: Sí se los queda.
3: Ya, pues se los aprietan.
1: ¿Cómo no? Pues se los pones a huevo.
4: Porque en el tiempo de calor, ellos les afecta el cemento. ¿Qué? Entonces...
1: ¿Qué marca son los perros?
0: No son marcas, no son, raza.
1: ¿Qué raza son?
4: No son de raza, son mix, son así chiquitos.
1: Sí, son
3: corrientes.
1: No, son cruzados. ¿Sabes de qué están cruzados los perros de la Cindy?
0: ¿De qué?
1: De callejero con corriente. Callejero y corriente, bolas.
3: Esos están acostumbrados a la calle.
1: Mira, Cindy, no te voy a regañar, hija. Pero esos perros que tienes tú, corrientes con callejeros, están capacitados para andar en el desierto del Sahara y te mueres tú primero que esos güeyes perros.
4: No.
1: Deja, ¿cómo? No, ahí vas. Nah, es que los perros no pueden. Sí pueden. Déjalos que caminen.
0: ¿Cómo cambió la voz, viejo?
3: Les pone botitas, hijo de...
1: Déjalos que caminen, que sientan que cuando esté en la calle tronando de calor, órale, cuchilas, hijos, órale, para que sientan. Si empiezan a balar zapateado, los metis. Si no, déjalos, sí, déjalos, no, que sientan lo que roza el cable.
0: Sí, se le queman, wey, sus patitos.
3: Ah, no, se les queman, hombre.
1: Dice, yo tuve perros toda mi vida que andaban en el rancho, la calle, tronando de calorones, güey.
0: No, pero si les checas sus patitas, están así todas agrietadas.
1: Ah, qué jalada.
0: Más agrietadas que las de usted.
1: No, no. El perro está capacitado. Tiene ahí, homie.
0: No.
1: Está capacitado.
2: Pero no se enoje.
1: Sí me enojo.
2: Ay.
1: Porque los están dejando de ser perros.
0: She's my kid.
1: Mira, vale, ya por favor, que le hagan alguien que le haga un chiquillo a esta, por favor, porque ya para que se deje.
3: Tenemos que hablar de esto porque me acaba de mandar mensaje Tania Fernández. Chino, yo les hice puppy shower a mis perros.
1: ¿Qué puppy shower?
3: No, no, no.
1: ¿Como baby shower?
3: Sí.
1: Hijo de su perro.

0: amigos de Dallas, Texas. De Houston, Texas. Un abrazo grandote. ¿Cómo andamos en los calores?
1: Hace falta una edita para allá.
2: Ey. Mm, sí, así sí, como sí. León y así como tú andamos a decir. Sí, ya mero. Ya.
0: Tú lo que quieres es andar fuera de casa, chino, para estar en Bali.
2: Pues está, vámonos.
1: No, no, pues hace falta, viejo, una visita ya. ¿Qué tiene?
0: Oye, es que es ahí no se va a platicar de una señora que se casó, pero luego se dejó de casar.
3: Ay, señor, un turbio caso que resulta que su esposo se murió, estaba enfermo y la mujer fue duramente criticada porque se enamoró del hermano del fallecido, tuvieron hijos, hicieron hicieron vida y hasta planean en algún momento casarse, señor.
1: Oh, hell no.
0: Vámonos.
3: La mujer, aquí originaria de New Hampshire en Estados Unidos, dice que no esperaba esto, pero que encontraba un gran consuelo en la voz de Aarón, o sea, su cuñado, y pues bueno, dos hijos tuvo con el hermano de su difunto. Obviamente la familia y todos los allegados pues empezaron la criticadera.
1: Pues no, claro.
3: Pues, pero pues es que sí, a la hora de que alguien se muere está tiernita. De hecho, mucha gente dice que los velores hasta se consiguen...
0: Sí, ya les había contado yo.
3: Sí, va, a ver.
0: Sí.
2: No, pues pero
0: ahí ya los velores, también las viuditas ya habían amachinado allí.
1: Ay, pero eso ya se me hace demasiado viejo, como en el velorio.
0: Sí, es que antes era pues una mujer viuda, no duraba mucho.
1: Ahora, de tanta perra gente en el mundo, ¿cómo se te ocurre llegarle al hermano? La neta sí es de mal gusto.
2: ¿Quién sabe, no?
1: Si ya le llegas al hermano después de que se murió tu vato, es que ya se habían echado el ojo.
2: ¿Ya le traías ganas?
1: Y a mí no me lo des por buena, no es ni por soledad ni nada.
3: O sea, además, se casó primero con el hermano mayor y luego con el hermano menor.
1: O sea, ya le habías echado el ojo a tu cuñado.
3: Le gustó el chiquito y dijo, bueno.
0: Ay. Pues, pero ahí, ¿cómo la familia, cómo lo gestionará?
3: Muy mal, lo tomó muy mal. La familia, amigos, conocidos, es así como que, bueno, pues, primero era tu cuñada de un lado o tu nuera de un lado y ahora la nuera o la cuñada del otro, la
2: era
3: misma.
2: Era para que se quedara en familia.
3: Ella estaba destinada para esa familia.
1: Oh, hell no.
0: Sí está gacho.
3: Pero es que a los 30 años también se quedó vida, pues a los 30 años uno todavía quiere loquerón.
1: Pues sí, pero ¿qué? Llegarle al hermano.
0: ¿Se dio esto tú?
3: En New Hampshire, Estados Unidos.
0: New Hampshire.
2: Ahora no fue en China y...
1: No. Fue cerca acá.
0: Ok.
1: Mi papá trabajaba cuando recién llegamos de México, le tocó trabajar en una compañía y era de un americano y haz de cuenta fue literal la misma historia. No murió, o creo que fue peor, y la morra se casó con un vato y luego después como que le hizo ojitos el hermano y tuvieron hijos, pues, y ya después se fue con el otro hermano, junto con los hijos.
2: Chúpate ese...
3: O sea, eso eran su padrastro y su tío.
1: Ajá, literal.
2: Padrastio.
1: Literal, sí.
2: Padrastio, deme mi domingo.
0: No, pues ya tenía, ellos traban ahí, ya que ver y
1: que
0: ver,
1: eres,
0: ya
1: pues, claro.
3: Pero qué nos sorprende si hay muchos casos donde la amante es la hermana o... No,
0: ahí te
3: o
0: va, sea, pero yo te cuento uno familiar.
3: A ver.
0: Ahí te va.
1: Quiero nombres.
3: ¿De tu familia?
0: No, de una familia que yo conozco.
3: Ah.
0: No, si fuera de mi familia también lo dijera, pues también que, güey, nomás quiero contar las otras y no las mías.
3: A ver, échale.
0: No, ahí te va. La señora le da cáncer en esos tiempos donde la gente ni sabía que era cáncer.
1: Uh-huh.
0: Se empieza a poner mala. Y en el lecho de muerte le dice a su hermana chica, quédate tú con este, ándale.
1: Con el marido. Ajá.
0: Y el marido se juntó, el viudo, con la hermana.
1: De su esposa.
0: De su difunta, porque la difunta le dijo, ahí te encargo este.
4: Y eran Zacatecanos Ferrari.
1: No.
0: Y son los papás de la Fernanda Texana. No, en serio. Y entonces la misma ella, estoy hablando hace muchos años, tiempo pues en los ranchos, pero la misma carnala le dijo, ahí te encargo a este.
1: Pues dijo que se lo encargaba, o sea, pero que no lo dejaba.
0: No, que se casara con él.
1: That's so weird, ¿no?
0: Y ellos sí se juntaron de bien a bien, pues ya porque obviamente la...
1: ¿No dará asquito saber que tu hermano, o sea, tu sangre ya se
2: comió el pastel?
1: Comió el pastel y tú te lo estás comiendo ahora. Like, that's a little nasty, ¿no?
0: Nasty. No, es que te digo algo, ¿verdad?
2: Imagínate las borracheras.
0: Sé que me van a criticar por lo que voy a decir, sí. Pero ya estoy acostumbrado que ustedes siempre me critiquen de todo, ¿vale?
3: A ver, pues.
0: Que es que no se piensa en lo sexual. Lo sexual no es el motivo principal que se viene a la mente en estos casos.
1: Pero va a ser parte de eventualmente.
0: Va a ser parte de. Pero la señora no dice, ándale tú para que lo satisfaga sexualmente. Ella está viéndolo como el hombre que se va a quedar solo y los hijos y van a quedar huérfanos de madre y que mejor su hermana ahí se haga cargo. Ella no lo ve así como lo sexual.
1: Ah, oh, no.
0: Entonces así fue. La misma hermana le dijo, te encargo a este y quédate tú con él. Y ya se quedó con él.
2: Ay, la hermana bien dejada.
1: Y la hermana bien sacrificada.
2: hermana, lo que sea tu voluntad.
1: Como tú quieras, hermana.
0: Vete tranquila.
1: Yo me encargo de tu hogar.
0: Y
1: bolas.
0: Pues ya tuvieron chiquillos y todo.
1: Nah, bro.
0: No, vale, si la realidad supera la ficción. Supera la ficción.
2: Pero es que no nomás es el...
0: A ver, ¿qué?
2: Ah, por ejemplo, mi cuñada está guapa, pero no, yo la no siento que no hay compatibilidad ni por nada.
0: En ese tiempo no andaba uno con jaladas de compatibilidad. En ese tiempo era, aquí te vas a casar y ya. Ya
1: nuestro signo zodiacal no combina.
0: Ahorita le hace mucho a la jalada de que no, es que tú eres Libra y yo soy Capricornio. Nah, esas jaladas
1: te llevan.
0: Si no, antes era, vámonos a lo a los,
2: jálate,
0: ya ni modo, o sea, ya había una tóxicamente unas ya la gente muy sumisa si tú lo quieres y todo, pero ya había un rol muy definido del matrimonio, ¿verdad? Proveedor, ama de casa. Proveedor, ama de casa. No andaban allí que si como que no, que a ti te gusta esto y a mí no. Y nah. Entonces, teniendo en cuenta esos tiempos, así sucedían. Bueno.
1: Pues mire, que uno se llega a enterar.
0: Que tú, la güera te diga, chino, tú quédate con mi carnala.
2: Nel,
0: no. ¿Por qué no?
2: No, amigo mío, no.
0: ¿Por qué no?
1: Ya pasé por una, no le voy a dar la otra.
2: No, es que no.
0: ¿No son compatibles?
2: No, cero.
0: ¿Por qué? Porque así te lleva la contraria, güey. Sí, hijo.
2: Sí, no me veo ahí.
1: Pobre mi güera, necesita una estatua.
0: No te preocupes, tampoco tu cuñada te ve ahí.
2: Claro. Qué güey es. No.
0: Tu cuñada se rayan conmigo.
1: A ver.
0: Se rayan conmigo. Básicamente, yo soy un gran partido, fíjate.
1: ¿Cómo por qué, oiga?
2: De mal.
0: Partido de güey.
2: Partido de labios.
0: ¿Partido de qué? Partido de cabeza de una pedrada de lo que soy yo. Yo soy un buen partido.
1: ¿Cómo es un buen partido usted? A ver, ¿qué lo hace? Que quisiera saber.
2: Pues sí, es un buen partido porque ya en 2-3 se va y le deja todo.
0: ¡Ay, buen partido! Ya no, me vale. Yo, si fuera partido de. Si yo me comparara a partido de. Como marido.
1: Sí.
0: Con un partido de fútbol.
1: Ajá.
0: Yo sería así como Gallos Blancos, Necaxa. Así.
1: ¿Andamos mal, edad?
0: Sí. Como Mazatlán, Veracruz.
3: Señor, es que con esa edad, con esa fisonomía y con esa pobreza.
1: ¿Y energía?
3: No, usted no representa absolutamente ningún tipo
0: de. El chino sería como.
3: Pésimo.
0: Zacatepec, Correcaminos. Así que partido malo.
1: Pirata,
0: güey. Que nadie. Pirata, sí.
1: Piratísimo.
2: Como que era, como quien gane a la gente.
0: Yo sería un Real Madrid, Manchester City.
1: ¡Ay, no, señor! Por favor. Usted,
0: ¿tú te consideras buen partido?
1: Yo sí.
2: Sí.
1: Ay, sí, yo sí soy.
2: Sí,
1: o sea, la neta.
0: Ponme un bozal, señor. Ponme un bozal para no hablar. Cosimi, por favor, ahorita.
1: A ver, cuando estoy soltera, me de chongo. Cuando estoy con una pareja, soy muy bien.
0: Mensa.
1: Por eso, pero me
3: estúpida
1: gobierno.
3: Para el amor.
1: Me gobierno.
0: Eso sí, eso. I have to give you prop.
1: Gracias, sí, claro.
0: Como que era. Bueno, ¿te consideras un buen partido? Nomás que digas que sí, ahí.
3: Sí, soy un buen partido.
0: ¿Cuándo, güey?
3: La verdad, sí.
0: Intenso.
3: No, pero sí soy.
1: Por primera vez, no es mi bebé no es el intenso la relación.
0: Sí, no. Sí, ¿te consideras buen partido?
1: Hell no.
2: Sí.
1: Hell no.
3: Vea usted su, ¿cómo? Parámetros.
1: O sea, dice que este sí es un buen partido y yo no.
0: No. Che Ferrari, ¿te consideras buen partido?
1: No.
0: ¿Por qué no, güey? Así.
1: La güey.
0: Sí. Mira, ¿cocinas?
2: No.
1: No.
0: Ah, ok. ¿Eres cariñosa?
1: No.
0: ¿Eres comprensiva?
1: No.
0: ¿Tejes? ¿Tienes sentido maternal?
1: Ay, no, ni quiero hijos.
0: ¿Cuidará las finanzas del marido?
1: Para gastar, sí, soy buena.
0: Ay, güey. No, pues sí, fíjate que sí no eres. No. Edad de pensar, edad de pensar.
3: Y además tiene 25 hermanos y quiere cuidar de la familia. Entonces, si se casan con ella, se va a tener que casar con todos.
0: Bueno, todos aquí partidos buenos. Nomás yo y el chino, ¿eh?
1: Ay, ¿are you kidding me?
3: Nomás lo que es.
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0: feliz jueves, 15 minutos después de la hora, y se llegó el momento de recordar nuestros viejos tiempos ahí.
1: El día de hoy vamos a tener No Tuviste Infancia para que se deje caer con todas las cosas que a usted le recuerdan su infancia, y que si la demás gente no la vivieron es porque no tuvo una.
0: O sea, la generación Z...
1: Sí.
0: Y adelante no van a saber lo que era traer barrio y la verdadera infancia. La verdadera infancia sana sin tabletas.
1: Ahorita que salió la película de He-Man, yo digo, si de chiquillo no tuviste los monitos de He-Man o el castillo de Grayskull, no tuviste infancia.
0: Si tu superman favorito no era He-Man, no tuviste infancia.
1: Sí.
0: Bueno, el número de cabina para participar lo pueden hacer al 818-563-1055 o a través de las redes sociales de Don Cheto al Aire.
1: Regresamos con No Tuviste Infancia.

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1: Oiga, familia, estamos en vivo. 29 después de la hora, 29 después de la hora, 29 después de la hora.
2: No tuviste infancia.
1: No tuviste infancia, señores. Si tu jefa nunca te dijo, mira, ven, no te voy a hacer nada, ven, ya ven.
3: Y llegó así.
1: Y traía las manos atrás y en cuanto entraste y por el boquete de la puerta sacó, te empezó a chicotear.
2: Yacuzá.
1: No tuviste infancia, viejón. ¿Cómo está mi chavalada?
4: Muy bien, señor. No me tocaron los chicotazos de...
1: No, lo que te hizo falta. Es lo que te hizo falta, vale.
4: Probablemente, ¿verdad?
1: Si nunca tu jefe te dio unos cintarazos. Ahora, recordando el Día del Padre, no tuviste infancia. Ay, joder, ¿qué te lo que te dije? Y se empezaba a quitar el cinto.
4: Ya
1: y...
4: cuando el papá te iba a pegar ya era grave, ¿no?
1: Sí.
4: Porque primero era la mamá, pero ya en el momento que ya...
1: Había papás muy pegadores y mamás muy, ¿cómo se dice? Que no pegaban.
4: Ajá.
1: Muy defensoras, pero había papás muy defensores y mamás muy... Es que tiene que haber un balance,
4: No, no, no hay in between, ¿verdad?
1: No, no, no, no. Entonces vamos, que no tuviste infancia. ¿Qué es la raza, eh?
4: Número en cabina, si quiere participar, 818-563-1055 o también las redes sociales de Don Cheto al aire.
2: Si de niño no ibas a la tortillería para que te dieran una y comértela con sal y chile, no tuviste infancia, dice George.
4: Ay, a mí, ¿sabes cuándo me gustaban las tortillas así como hechas burrito? Así el burrito, que te hacen un burrito así... un chip y te le hacían ¿qué eran? ¿Las orejitas o la cabecita? Te le hacían así el burrito, ¿no?
2: Sí.
4: Y te le ponían sal.
2: Luego de repente te hicieron como unas bolitas de masa.
4: Ah, también.
2: Así.
4: Pero estaban ricas.
2: Así bien buenas. Ay, no, qué rico. Dice, si de morrillo no te llegaba la fiebre mundialista y andabas jugando sintiéndote Ronaldinho, Zidane, Totti, Beckham, entre otros, no tuviste infancia, dice Tony.
1: A ver, Tony, yo te la voy a tratar de mejorar, te dejo. Si no te sentías un jugador específico y cuando otro lo escogía, tú decías, no, es que si yo ya lo escogí. Así como, yo soy Romario. No, no, yo ya soy Romario. Yo ya soy Romario. No, pero no, yo ya soy Romario.
4: No tuviste infancia.
1: Ay, qué
4: bonito. ¿Usted qué soccer player se sentía de chiquito? ¿O cuál era su, así como...
1: De chiquito yo Cristiano Ronaldo.
4: Ay, no manches.
1: El cadáver Valdés, pues señor, ya de antes, ¿verdad?
4: Puro doncito.
1: Piensa quién será, vale. No, Roberto Bayo, así, no te creas.
4: Pues en sus tiempos debió de haber puro perro, ¿verdad? Que sí estaba... ¿Cómo se
1: jugaba?
4: Puede decir,
1: muy raro.
4: Entregado, ¿no?
1: Más sí,
4: entregado
1: sí, que pero ahorita. El fútbol está bien...
2: Ay, mi comadre Hilda se puso muy intensa.
1: ¿Qué dijo?
2: Dice, si de niña la guerra no te borró la memoria. Dice, es que estuve en la guerra del Líbano de 6 a los 8 años.
4: Ay, Hilda.
1: A ver, sí.
2: ¿Hilda Marcarian?
1: ¿Sí qué?
2: Si de niño la guerra no te borró la memoria.
1: ¿No te marcó? Ah, ahora todo tiene sentido, Hilda. No, hija, pues te mandamos un abrazo, ¿eh? Te mandamos un abrazo.
4: Bien traumadita la pobre, ¿verdad?
1: Sí, pues con razón.
4: Pobrecita, no manches.
2: Ay.
4: Sí está fuerte eso, ¿no?
2: Está fuerte.
4: Niñez media, que tienen que madurar pronto.
2: Si de niño no te robabas los cigarros de la tienda de tu abuelo y te los ibas a fumar escondidas en una casita arriba de un mezquite con tus amigos, no tuviste infancia, dice Moisés, fumador desde niño.
4: Bien, Chacuaquito.
1: Bien, Chacuaquito. Ay, ay, ay, ay, ay, bien, Chacuaquito.
4: Oiga, su pupilo 632 y no ha llegado.
1: No, me es caso perdido, mi compa.
2: Si de morrillo no jugabas con una botella en la calle y ponían de portería dos piedras, no tuviste infancia.
1: A huevo.
2: ¿Una botella?
1: Sí, botellas, suéteres, piedras, ladrillos. Si nunca te asustaste con las películas de Pedrito Fernández, ay, yo sí, vale.
2: Ah, ¿se acuerdan la de la muñeca? Sí, una.
1: La muñeca, que ay, bien, se parece a la Ferrari, ¿verdad? Cuando no se maquilla.
2: Es cierto, sí, es cierto. Sí se parece a ti, hermana. Sí. Ahorita voy a buscar una foto.
1: A mí la de Pánico en la montaña, donde el fantasma le da vuelta la mano, no, ni dormía yo.
2: ¿En serio?
1: Pánico en la montaña. Y luego, ahora que lo veo, era este Reynoso, estaba bien piratón.
2: ¿Cómo se llamaba la de Tatiana? ¿Era Pánico en la montaña? No, era otra.
1: No, Pánico en la montaña era otra con una actriz que salía mucho con él también de niña.
2: Ah.
1: Y luego estaba bien chida las películas de Pedrito Fernández porque eran de terror, pero haz de cuenta que decían, vamos a meternos a la mina donde dicen que está el fantasma. Y en vez de ponerle así misterio, se aventaba una rolota a Pedrito Fernández. Sí, sí. Iban así, güey, a la pinche mina, así como viendo dónde estaba el tesoro, y en vez de que había suspenso y algo, y empezaba ahí con... Tenía un caballo desde niño que corría como el viento. Y, ay, joder, nada que ver, ¿eh?
4: Era para calmar la...
1: Para calmar la ansiedad. Ya se acababa la rola y de repente ya salía el fantasma.
4: Como hacen cuando hacen el comic relief, ahí le...
1: Ándale.
2: Si de borrillo, cuando te ponían los zapatos, no te torcían bien gacho el tobillo para que metieras la perra pata, no tuviste infancia,
1: dice Alberto. ¡Que te pongas! Es que las mamás cuando vestían a uno, vale, era re feo.
4: Es que se desesperaban, ¿no?
1: Sí, no sé para qué nos tuvieron, jefa, si no era nada de... ¿Cómo se dice? Pacientes. Cuando uno estaba morrillo, que lo cambiaban, así era, vale, que te... Parecía que estaba jugando lucha libre con uno. Te jalaban una pata, te daban la vuelta, te hacían
4: un martinete
1: y la huracarra. ¡Que levantes la mano! Y te torcían la mano.
4: Nunca
1: y...
4: le tocó que te pusieran el suéter de esos apretaditos y sí, te lo metían así abajo, en el cuello. Así, era drástico cuando te lo metían por aquí. La...
1: Y luego ellas te despeinaban con el suéter y tú decías, ¡ya te despeinatis! Usted me despeinó con el suéter. Sí, te dan tres vueltas, vale, como que era. ¡Levanta la pata! ¡Levanta la pata!
4: Sí, es cierto, ¿verdad que sigo sí? Traumada.
1: Y luego cuando los zapatos cállate y te torcía la pata, es como geisha. Ah,
2: la verdad, a mí no me tocó.
4: Como geisha.
2: Porque como que la que
1: me la metían de puñito la huella.
4: De patita de puerquito.
1: De puñito así.
2: A mí la que me vestía de niño era mi hermana Lulú y era súper cariñosa conmigo.
1: Ah, es lo que te hizo falta, que te dieran una buena zarandeada.
2: No, a mí jamás me tocó eso.
4: Ay, qué bueno.
2: No, a mí era un amor mi hermana. Hasta la fecha.
4: Pero yo pienso que era la desesperación de las mamás que tenían tanto chamaco que atender que sí se desesperaban, viejo, no tenían paciencia. Me lo imaginé a Don Cheto con sus zarandeadas.
2: Yo por eso cuando los despertadores

0: viajecito y avanzando.
1: Sí, literal.
0: Poco a poco iluminarás que esa idea despierto.
1: Sí.
2: Ah. Ay, qué bonito.
3: Voy a llorar.
2: ¡Por tu culpa, Lolo! ¡Maldita, Lolo!
1: ¡Ay, no le diga maldita!
2: ¡Culpa!
1: ¡No le diga maldita,
2: Lolo! ¡Nosotros lo teníamos que soportar!
3: De lo que creaste, dígale.
2: Créate, Lolo. ¿Lolo no ha venido para acá?
1: Sí.
2: Ah, la que vino.
1: Ay, bueno, es que.
3: Esposo, ¿no?
2: Sí. Yo hubiera querido que así me despertaran. A mí sí. Me decía mi mamá: ¡Ya son las 11 y ustedes echados! A las 7:32.
1: ¿Verdad que sí? ¿Por qué las mamás mienten siempre?
2: Es mentiroso.
3: Como para sentirte con la adrenalina de que ya te levantes, pero sí se pasaba.
2: ¡Mamá, me despierto a las 8! ¡Sí! Y ya son las 8:10, ¿eh? ¡Oh! 6:21. Sí, ahí. Sí, sí, las sí. Gemas bien mentirosas, ¿vale? Ah, yo quiero una hermana como Lulú.
0: Ya el sol está.
3: Tranquilo.
0: Poco, me he despertado poco, ¿qué? Solecito brillarás, solecito brillarás, que un gran día va a ser hoy.
2: ¡Ay, sí! ¡Ay, por tu culpa!
3: ¡Por tu culpa, Lulú!
2: ¡Por tu culpa, Lulú!
3: Ahí le va esta, amigo. Dice de la chofa, dice, no tuviste infancia con maltrato infantil, dice. Si de niño, los lunes el maestro no iba crudote y te dio 20 varazos en cada mano, nomás porque hacía ruido y porque él no aguantaba la cabeza por su perra crudota, no tuviste infancia.
2: ¿Te variaba, la variaba su jefe?
3: No, su maestro. Dice, si no llega, si el lunes por la mañana tu maestro no llegaba crudote y te daba 20 varazos en cada mano porque hacía ruido, porque llegó. Hey. Pues usted nos contó de uno que sí, llegó.
1: Sí. ¿A poco los maestros daban varazos?
2: Ah, ¿cómo no, sí. Valí? A ver, las manos limpias o las uñas cortadas, a ver, no, uno venía de trabajar del campo, todas bien mugrosas las uñas y das una vara, te daban unos varazos en las manos. Y cuidado que la sacaras porque era doble.
3: ¿En México?
2: No la saques, no la saques.
3: En México te checaban también que vinieras con los zapatos limpios, ¿no?
1: Sí, claro.
2: No, en mi rancho no. Nomás era uñas cortadas. No sé qué. Sí, maestros. Perdón, me proyecté. ¿Sí? Oye, ¿pudieron dedicarse a otra cosa? O sea, había todas las carencias del mundo en la escuela, todas. Porque éramos una comunidad rural. Pero ellos querían que uno llevara a las perras manos limpias.
3: No, pero sí era de rigor. Dice mamá que ella sí, cuando llegaban así, mi mamá no se pasaba de lanza, pero dice que ella hasta les cortaba sus uñitas.
2: Ah, por eso también, por tu culpa, por culpa de ella, también estamos sufriéndote a ti aquí.
3: ¿Por qué?
2: No quieren, ay, ay, ay. No quieren que les arrimen. A ver, ahí te va. Dice...
1: ¿Quién lo dañó tanto?
2: ¿Quién me dañó tanto?
1: Pues ¿quién lo dañó tanto?
2: Mi jefis,
3: la vida.
2: Yo no puedo ver a un niño feliz porque como que le hagan cariñitos, porque como a mí no me hicieron... Por eso estoy como estoy, otro mao.
1: ¡Por su culpa, jefe!
2: ¡Por su culpa, jefe!
0: Solecito brillar.
2: A mí mi jefa me llegó a aventar. ¡Ay, va a ver! Vas a ver, este mes no va a haber nada. Me llegó a aventar agua en la cara.
3: Ay,
2: para despertarme, ya levántese. Y el basazo, el basazo de
1: agua. Ya me lo imagino usted de chiquillo. ¿Para qué me tubites, jefa? ¿Para qué me tubites?
3: ¿Era niño, contestó usted o no?
2: No. No,
3: no. ¿Nunca no. se fue niño?
2: No soy de grande, con ti más de chiquillo, ¿vale? Eso. No, era niño contestante. Dice, si nunca te mintió un norteño de niño, hazme una lista de todo lo que quieres para cuando regrese te lo voy a traer y no te traía nunca nada. ¡Ay! ¡Ay!
3: Me pasó, dice.
2: Me despeca el corazón. ¿Sabes qué? Esos norteños yo los conocí, pero también quiero decir algo.
1: ¿Qué?
2: Ahora yo soy uno de ellos. Oh, voy para el rancho.
3: Ahora lo sentí.
2: A saber cuando venga, ¿qué queréis? Ay, me voy comprometiendo y no llevo
3: no,
2: nada.
3: No, pero ya la raza pide cosas caras, ya no.
2: No, pues sí, antes era unos Vans. Cuando en mis tiempos fueron unos Vans. No, ahorita ya quieren un iPad, una MacBook Air, no, un iPhone 17. Sáquense, ¿no?
3: Y si no le traes iPad y le traes de otra, no sé, como de algo de Samsung, otra tableta, te la rayan casi. No.
2: Este güey está bien loco. El señor Garzón, si tu jefe no te pegaba, pero con el puño cerrado. No,
3: güey. Eso es abuso.
2: No, pues vale, sí, es abuso infantil. O sea, regresamos.
0: Solecito brillarás, ya ahí se va experto.
1: Ay, qué bonito.
2: ¡Por tu culpa! ¡Por tu maldita culpa! Aquí tenemos que ponerle hasta el suéter al señor.

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7: Al aire, señores, estamos en vivo. Muy mexicano, se nota que va a jugar la selección ahora tú.
8: Me encanta esa playera que por fin corté una flor de su jardín. Por fin, mire.
7: Mira, y te la traje. Nomás que ese día no viniste, pero repartí a todos, le repartí. Se te ve muy bien, Said. Mira nomás, señores, estamos en vivo. Buenos días, los puede ver usted en YouTube, en Don Cheto al aire. También los puede ver a través... Mira, bien flaca la huella. Los puede ver también a través de Estrella TV. Gracias, Estrella TV. Y nos puede escuchar en 43 estaciones a lo largo y ancho de Estados Unidos y en México a través de la bestia grupera de León, Guanajuato y ranchos que lo rodean. Los saluda su amigo Don Cheto. Pero yo qué, güeyes. Vamos a presentar a los que hacen que este show sea bueno. Empezamos hablando de cosas buenas. ¡Giselle Bravo! ¡Que se pare! ¡Que se pare! A ver, ándale. ¿De chorda?
9: Ando de chorda.
7: A ver, más una vueltoreta.
9: Sí, me siento muy futbolesca el día de hoy.
7: A ver, pues deja ver, yo como árbitro.
9: Espérame.
7: Yo que ustedes me conectaba a Don Cheto al aire. ¡Vamos, traca! ¡Tenícres! Hoy tienes areti en el... ¿Tienes areti en el... atracas, hijo de...
9: Sí. Ah, ¿en el ombligo?
7: Oye, hasta pañal.
9: ¿Pañal?
7: No, no, pues que se miró.
9: Traemos la verde.
7: Trae los Valencia, trae tracas. Y ese de Chaquirazo que traes aquí, ¿qué?
9: Ah, este es una...
7: un cintito allí.
10: Una decoración.
7: Oye, ¿tienes arete en el ombligo? Yo que usted estuviera viendo el partido, dígole.
9: Desde los 16 tengo
7: el... ¿Te cae?
9: Sí.
7: Me voy a poner uno yo. También Said García Solís, que se nos está yendo a gran prisa.
8: Muy buenos días, ¿por qué hago
9: a
8: prisa?
9: A ver, ¿cómo?
7: Estás muy flaco, te estás yendo a gran prisa.
8: Gracias, señor, gracias, estoy muy bien.
7: Yo engordado, fíjate.
8: ¿En serio?
7: Es que a mí ya me bajaron las dosis y estoy otra vez... Me embarnicé, ayer me llevé una carne en su jugo ahí que nos trajeron y luego
9: muy
7: tenía
9: caldo.
8: Gracias a mi amiga Laura, CEO de Healing Therapy, que me está poniendo sabrosísimo.
7: Y hablando de gente sabrosa, señores, el Chino al aire, el gutor más guapo del cuadrado.
10: Les tengo un pollito guardado.
7: Give it to me, baby, ajá, ajá.
10: A ver, a nadie le interesa el Pato Merlín. ¿Qué es eso? Y ayer con Adela, hasta Don Cheto. Así camina el pato.
7: Tienes razón.
10: Nada, no está tendencia, no existe. Y ayer con Adela...
8: No estaba tendencia y que no existía.
7: No, mano, es que nosotros lo que queremos es darte la contraria.
10: Ah, señores,
7: pero
10: señores.
7: Pero sí, tienes razón.
10: Y ayer... ayer está bailando.
7: Ahora, a ti no te vuelvo a dar una playera.
10: No, pero es que la dejé aquí.
7: No, la dejaste ahí. Tienes toda la semana ahí.
10: Pues la dejé para que no se me olvidara.
7: No,
10: ahorita me la voy a poner.
7: No te la tienes que poner. No, yo traigo el sample.
9: Yo me voy a poner mañana la de usted.
7: La mía es verde. Mañana que gane México.
9: Ya que ganemos.
7: Yo traigo la verde, pero este es el sample. O sea,
8: está bonito.
7: Hicimos dos el sample y nos fuimos por este
8: verde. Nos confunden si nos ven, porque Dios hizo a las dos. Oye, como
7: una
8: misma.
7: Tiene las manos ahí. Tú nunca has hecho nada de...
9: Ella se...
10: Mira, no la he ni sacado. Aquí la dejé para que no se me olvidara.
7: ¿Qué tal calidad de mis playeras?
8: Me encantan.
9: Ferra,
10: nada más como que hoy...
7: Y en los controles, también luciendo su playera de 7267, a Ferrari, señores.
11: Good morning, ¿cómo están?
7: Qué gusto. Fíjate que ha tenido muy buenos comentarios sobre la calidad de la playera esta de la selección.
8: Me encanta.
7: De México, pues, ¿verdad? Oye, les cuento algo. Resulta que yo saqué una playerita, mandé a hacer creo que 150 playeritas de esta que estamos usando. Les juro que esto es real, ¿eh? No es por vender, no, de hecho ni tengo playeras. Pero como que conocí ahí en el partido de la selección, al, ¿cómo se llama? El cónsul.
8: Sí.
7: Y como que me miró como que estoy el lábaro patrio ahí, como sí. Que no me hizo buenas gordas a mi diseño.
8: Uh-huh.
7: Y tiene razón, ¿eh?
8: Porque está, está...
7: Porque es estoy alterando el ávaro patrio.
9: Pero hay un mensaje detrás de
7: sí,
9: ello.
7: Sí, sí, sí, hay un mensaje.
9: Y para que se emperre más la gente que defiende a cierto personaje.
7: Ahí está, mira, la culebrita ahí tiene un...
9: Hablando de culebritas...
7: Oiga, familia, buenos días. Sí, te saludé a Ferrari. Sí, sí, qué sí. Guapa te ves hoy, Ferrari.
9: Thank
7: qué
9: you.
7: Guapa. Mira, además, qué bonitos aretes. Queremos agradecerle a Samantha. Ah. Le regaló a la Ferrari los aretes de su abuelita, ya difunta desde 1974. Oh. Felicidades, Ferrari. Está muy buen CTV.
9: Thank you.
7: Empezamos con las noticias, señores, porque hoy tenemos Notiche. ¡Oye, Notiche! Señores, porque el día de ayer se estaba quemando un bodegón en la ciudad de Boyle Heights, alterando a la ciudadanía también.
9: Como de costumbre, Donald Trump se lanza de nuevo contra Claudia Sheinbaum por los cárteles. Dice que es una mujer muy asustada. Les tengo toda la información también.
7: El presidente flamante y presidente estadounidense dice que prefiere no tener el Tratado de Libre Comercio porque no le conviene también.
9: Y fiscales piden jurado anónimo y protegido para el juicio a Rafael Caro Quintero. Les tengo todos los detalles. Además,
10: y vamos a seguir hablando de Donald Trump, que quiere acelerar el desmantelamiento del Departamento de Educación en Estados Unidos. ¿Por qué? Le tengo los detalles.
7: También. Ayer rodó la pelota, señores. Buenos partidos. Esperaba más de Portugal. Colombia cumple su trabajo. Deja dudas en algunos colombianos. Inglaterra salió con Toño, Pepito y Flor. Eso en los deportes y en los espectáculos.
8: Aseguran una vez más que Luis Miguel está hospitalizado en Nueva York. Su equipo desmiente. Galilea Montijo fue castigada por Televisa. Paulina Rubio guarda silencio en su cumpleaños porque están por dar el veredicto de con quién se queda su hijo. Murió la mamá de Kimberly Loaiza. Karim León lanza tema de telenovela y mucho más. Comenzamos. Esto es Notichet. Buenos días, señor.
7: Muchas gracias, Giseste. Ahí García Solís, bienvenidos a esto que es Notichet. Nos vamos directamente hasta Boyle Heights. Allá tenemos a nuestra reportera estrella que nos va a decir qué pasó el día de ayer con esa quemazón. Ferrari. ¿Qué fue lo que pasó?
3: ¿Me escucha? Voy a
7: sumar a Obeder, ¿qué pasó ayer?
3: Te escucha muy cortado, don Cheto. ¿Me escucha?
7: Sí, te escucho.
3: Ah, ok. Estamos aquí en la ciudad de Boyle Heights, que hay una warehouse. No. Boyle Heights.
7: Ah. Boyle Heights.
3: Yeah.
7: No le hagas caso, tú sigue.
3: I'm from the hood, man. Ahí se quemó una warehouse, una... ¿Cómo se dice
8: bodega,
3: warehouse?
8: Una bodega.
3: Una bodega, señor. Comenzó como a las 2 de la tarde.
7: Uh-huh.
3: Y ya se miraba el cielo, las nubes, todo negro.
7: Uh-huh.
3: Y...
8: Estamos viendo las imágenes para la gente que está en YouTube y en Estrella TV.
3: Ah, ok.
7: Luego.
3: Estamos viendo las imágenes en YouTube, en Don Cheto al aire. Y luego, no sé, señor, yo estaba allí en el este de Los Ángeles.
7: Por eso es lo que quiero que digas tú. Bueno, yo estaba en el este de Los Ángeles y empecé a ver la madera.
3: Y comenzó, hasta mi hermana dijo, ya se metió el sol, cuando no, se estaba quemando la warehouse, la bodega. Y me fui a la ciudad de Bell Gardens y ya se miraba todo el humo, negro, señor.
7: Wow. Es gran reporte, señor, gran reporte. ¿Qué opinan de nuestra reportera? ¿Que vuelva a trabajar o ya hay que muera? ¿Debut y despedida o se queda? Es ahí, García Solís. ¿Debut y despedida o se queda?
8: Más o menos, o sea, a ver, lo hizo mejor que otras veces, pero todavía le falta.
7: Le falta.
8: Sí.
7: ¿Debut o despedida o se queda?
9: Yo pienso que como corresponsal de las calles de Los Ángeles, creo que está bien.
7: Puede ser.
9: Sí, puede ser.
10: ¿Debut despedida.
7: Efectivamente, reportando desde Boyle Heights, donde el día de ayer efectivamente lo que ella quiso decir es que se empezó a quemar una bodega muy grandotota por ahí de las 12:30 de la tarde, en la calle South Los Palos Street, la calle favorita de... mis compañeros de aquí, de volada la área se empezó a quemar y empezaron a evacuar los que trabajaban ahí, algunas personas también de los alrededores, ya que esta bodega, pues más prácticamente abarcaba todo lo que es un bloque, la calidad del aire también estaba... estaba muy, ¿cómo se dice? Muy,
9: a un nivel tóxico.
7: A un nivel muy tóxico.
9: Yo andaba por el área de Monterey Park el día de ayer, Don Cheto, y había un olor, que es lo que le estaba tratando de explicar a mamá, que era un olor raro, porque usualmente cuando algo se quema, por ejemplo, naturaleza o algo, como que tiene un olor particular, ¿no? Este tenía algo singular que le decía, mamá, es que no te puedo explicar a qué huele. Aquí.
7: Es que dicen que probablemente ese olor al que te refieres era por los paneles solares.
9: Pues no sé, porque pero era un como olor que... raro, viejo, o muy, muy raro, y aparte sí se sentía como, ya me llegó la notificación que la gente angelina de esas áreas, lo que es Los Ángeles, Monterey Park, Montebello, creo que nos llegó esa notificación de que tenías que estar en tu, permanecer en tu hogar, por lo tóxico que era en esos momentos.
7: Y esa ya se había quemado algunos años anteriores también.
8: Que hasta las 9 de la noche los dejaron salir.
7: Hasta las 9 de la noche, sí, exactamente, señores, entonces se dice que era una bodega de refrigeración. Entonces a lo mejor también por esas cosas de lo que tiene ahí para refrigerar o incluso los paneles solares también pueden aventar a un olor específico. Eso fue lo que pasó por aquí en noticias locales de Los Ángeles. Adelante.
9: Pues bueno, de locales nos vamos a internacionales, Don Cheto, ya que el presidente Donald Trump volvió a señalar que México está controlado por los cárteles y afirmó que la presidenta de ese país, o sea, Claudia Sheinbaum, está muy asustada. En el marco del G7, el mandatario estadounidense afirmó que su plan contra el narcotráfico avanza y volvió a indicar que prepara acciones en tierra.
7: Señalando
9: a México como el principal problema.
7: Quiero interrumpir. ¿Sí vieron cuando llegó al G7 Donald Trump? Llegó el vato y así, estaban todos los 7 pues perros grandes ahí. Sí. Y el vato dice, I am the boss. Dice el güey, se sienta con esos azulis, mi compa. I'm the boss here. Yo aquí soy el jefe. Adelante, Giselle.
9: Pues muy bien por él, dijo. Las drogas vienen a través de México. México ha perdido el control de su país. Los cárteles controlan México y es muy triste. Eso fue lo que expuso. Y la presidenta es una muy buena mujer, pero es una mujer muy asustada, recalcó. Regularmente Trump pues dice cosas... pues hay medias desentonas sobre Sheinbaum, pero hay ocasiones en que ha hecho burla de ella, imitándola por supuestamente implorarle que no implemente acciones militares en México. Pero bueno, ahora el republicano afirma que la mandataria mexicana pues tiene miedo básicamente por la situación del narco en el país.
7: De hecho, Giselle Bravo, voy a pegar una noticia que acabo de ver, donde dice que donde habló el vicepresidente J.D. Vance y dijo, tomaremos acción militar en México si hace falta. Advirtió el vicepresidente de Estados Unidos que la opción número uno contra los carteles siempre es trabajar con México, pero sugirió que están dispuestos a tomar acciones militares en el suelo mexicano si es necesario. Si tienes un cartel de drogas mexicano que tiene un cargamento masivo de armas y fentanilo que está a punto de ser introducido a Estados Unidos y la única forma de detenerlo es ir contra ese cartel, vamos a ir contra ese cartel. Fueron las declaraciones el día de ayer también del vicepresidente J.D. Vance, y de allí paso ya a otra noticia que tiene que ver con el Tratado de América del Norte, donde Donald Trump dice que Estados Unidos le iría mejor si no estuviera en este tratado de libre comercio que tiene ahorita vigente con México y Canadá, y que él preferiría no tener uno nuevo, pero agregó que estaba abierto a hacerlo. Trump se encuentra ahorita en Francia, como ya lo comentaban, participando en el G7. Y estas fueron las palabras textuales que dijo el mandatario. Pienso que tal vez no logremos un acuerdo. Yo preferiría no tener un tratado de libre comercio con México y Canadá. La razón principal por buscarlo fue porque no teníamos salida del TLC, que fue el peor tratado comercial hecho en la historia. Así dijo para los reporteros el presidente.
8: Pero ¿por qué nunca le preguntan o por qué nunca habla de por qué no para él el consumo de las drogas en Estados Unidos? Porque ese es el principal problema. O sea, si nos vamos hasta los orígenes de los problemas de las drogas en Latinoamérica o en México, pues tendrían que también parar el consumo de las drogas en Estados Unidos.
7: Y obviamente ahí, tiene que haber un trabajo igual aquí de este lado, ¿no? Claro. En cuanto a la, porque pues aquí está el consumo, ¿no? Oferta y demanda, viejón, es la ley de la oferta y la demanda, que es sentido común. Estás en vivo, Giselle Bravo.
9: Don Cheto, pues hablando más o menos de ese tema, les cuento que en Nueva York los fiscales de la Corte de Distrito solicitaron designar como anónimo al jurado que va a formar parte del juicio a Rafael Caro Quintero, acusado de liderar una organización criminal y por narco. El jurado también tendría un transporte especial a la corte como parte de este proceso de seguridad y bajo el argumento de proteger su integridad y evitar acoso. Dijeron lo siguiente: estas medidas limitadas son necesarias para proteger la integridad del juicio y también la imparcialidad del jurado, previniendo el acoso, la intimidación u otras interferencias con los jurados. Como el tribunal sabe por documentos presentados anteriormente, ese caso está involucrando cargos excepcionalmente graves, pues obviamente el acusado Rafael Caro Quintero tiene los medios, según ellos, para interferir en este proceso judicial y cuenta con un amplio historial de hacerlo. Sin embargo, pues por parte de la defensa de Caro Quintero, liderada por un abogado que se llama Mark DeMarco, deberá responder a estas peticiones de fiscales, aunque en la audiencia de ayer, por cierto, ellos habían adelantado que se iban a oponer a esto. Entonces, pues bueno,
7: pues sigue
9: tiene
7: ahí
9: sentido a lo mejor que estén pidiendo el anonimato de estas personas, ¿no?
7: Sí, claro, pues es que este es un caso grande, o sea, es el número uno, señores, nomás el número uno, Rafael Caro Quintero. A mí ya está, señora.
9: Ya está grande, ¿no? Grandí.
7: Pero fíjate que se ve entero el viejón, ¿ve? La entrevista de la última, bueno, la entrevista sale hace como 5 o 6 años, ¿no?
9: Sí,
7: la de pero que está ya en la...
9: En las fotos recientes ya se veía grande el señor.
7: Ya se ve 73 grande.
9: 73 años, creo.
7: No, 60 no tiene.
9: 73.
7: Sí, 73 sí tiene.
9: Sí, 73. Pues bueno, ya está madurón.
7: Va, este...
12: The National Weather Service in Tulsa has issued a severe thunderstorm warning for Craig County in northeastern Oklahoma, northeastern Rogers County in northeastern Oklahoma, northwestern Delaware County in northeastern Oklahoma, southern Ottawa County in northeastern Oklahoma, northern Mays County in northeastern Oklahoma, southeastern Nowata County in northeastern Oklahoma, until 10 a.m. Central Daylight Time. At 9:15 a.m. Central Daylight Time, severe thunderstorms were located along a line extending from 6 miles west of Welch to 6 miles northeast of Nualu to 4 miles east of Talala, moving east at 40 miles per hour. Expected hazards include 60 miles per hour wind gusts. This is a radar-indicated threat. 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For your protection, move to an interior room on the lowest floor of a building.
7: Colombia, Panamá, regresamos con los deportes.
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0: Mundial de Fútbol. Hoy juega la selección mexicana, pero vamos a hablar de los partidos de ayer que estuvieron buenos, güeneros. Tito Padilla, buenos días, vale.
1: Buenos días, buenas tardes, buenas noches, donde quiera que se encuentren. Qué bonita playera ese de verde, don Chete. Qué bonita playera, la verdad. Me gusta.
0: ¡Ay, te tengo la 2X, hijo!
1: No, ya, no, ya nomás. Una X ya nomás y en algunas hasta large ya nomás, don Chete.
0: Mire, XL y nomás.
1: Mire.
0: Oh, ok, ya. Pues entonces te la mando, pues, en XL.
1: XL, XL, para estar tranquilo, está muy bonita.
0: A ver, ¿quieres 2X o XL?
1: XL, don Cheto, okay, XL.
2: Pero respira mejor con 2XL.
1: No, XL, chino, por favor, ya, XL, ahora sí, ya.
0: XL. Oye, ¿con cuál empezamos el día de hoy? ¿Con cuál quieres analizar, güeyón?
1: Pues si nosotros, no, bueno, no sé, usted, se me hace que usted sí, no me recuerdo, no quiero mentir, porque sí usted estuvo tocando el tema de que Inglaterra también tenía posibilidades, y el día de ayer lo demuestre, Harry Kane se despacha con 2 goles, sí, uno de penal, como usted lo quiera poner, otro bueno. Bellingham también juega diferente, Bellingham en la selección, don Cheto, ¿eh? Y nosotros lo hemos criticado. Rashford también el día de ayer, 4 goles por 2 gana en un partidazo Inglaterra a Croacia. Portugal, otra vez rompe Mendiga, quiniela Portugal.
0: Podemos hacer antes de pasar a Portugal. Ayer Inglaterra-Croacia fue el mejor partido del Mundial, sí. So far, yo creo que sí, ¿verdad?
1: Sí.
0: Yo creo que sí.
1: De acuerdo.
0: Yo también creo que fue el mejor partido del Mundial, con un Inglaterra, bueno, que se impuso a un Croacia que nunca es fácil Croacia.
1: No.
0: Y ahí está, sí creo que tienen que seguir los resultados para Inglaterra, porque hay mucha crítica para el director técnico inglés, Tomás Tuchel, bueno, no es inglés él, pero de Inglaterra, Tomás Tuchel, porque dejó afuera a unos jugadores como Cole Palmer y como Foden y Alexander Arnold y chalala, chalala.
1: Entonces, a mí me gustó,
0: jugadorazo Harry Kane, vato. Sí, o sea, el vato está defendiendo desde atrás. Qué 9 tan completo Harry Kane.
2: Ahora, Croacia ya es una selección vieja. Ya.
0: Sí, es una selección vieja.
2: Ya, son de las que el próximo mundial ya se tiene que renovar porque se tiene que renovar, ¿eh? Ya.
0: Es una selección.
1: Igual que Argentina, chino, igual que Argentina, igual que Croacia, ya también es una selección vieja, Croacia también. Pero como usted lo dijo, don Cheto, hace muchísimo tiempo y lo no van a tirar, ok, pero vamos a ponerlo de esta manera. No veíamos un centro delantero, muchísimo, lo digo así, que sepa retener la bola de espaldas a largo como lo hace Harry, que vaya y que defienda, que no se esconde, que pida la bola, que le dé la oportunidad a sus laterales de subir y bajar, que de verdad el día de ayer fue un partido completo para mi punto de vista, para él, nos dijo, también aquí estoy, no nomás Kylian Mbappé, no nomás Messi, no nomás lo que ustedes quieran poner, aquí estoy, y pinta para que también Inglaterra sea aspirante a la Copa. A mí, lo que usted estaba diciendo de los que dejó el director técnico, a mí el que más me sorprendió fue Palmer, la forma de cómo define, la forma de cómo juega Palmer, el que se echa, el que está con el equipo, ese fue más el que más a mí me sorprendió y por el que más le están dando al director técnico alemán, ¿eh, don Cheto?
0: Sí, Topadilla, pues Palmer, Foden, Alexander Arnold, como quiera, y a mí Huarto, que no llamara al Huarto, que es contención.
1: En contención. Cosas.
0: Pasemos al 1-1, al empate de Congo contra Portugal, Tito Padilla. Impresiones.
1: Rompequinielas, me sorprendió el Congo, qué bien juega, sabía, estudiaron al 100%, al 100% a Portugal, lo hicieron, pues ya en el segundo tiempo, don Chito, ya ni siquiera lo dejaron jugar, estaban frustradísimos los portugueses porque no encontraban entrada por ningún lado, y pues 1-1, Portugal, yo esperaba mucho más de Portugal por la selección que trae, don Chito, es una selección plagada de estrellas, vienen de ser campeones, y algunos de ellos en la Champions League, y bueno, pues también está pues Cristiano Ronaldo, ¿eh? Adelante, don Cheto.
0: Tito Padilla, yo había dicho que Cristiano tenía que meter 3, ¿verdad? Pues yo qué güey, voy a saber si tiene que o no meter 3, no metió ninguno, pero es preocupante lo que yo vi en la selección portuguesa, porque vi una selección sin alma, huevona y desesperada, no supieron esperar. A un Cristiano Ronaldo que pedía las bolas, pero si usted nota, obviamente Cristiano Ronaldo sabe por qué está haciendo eso, pero siempre estaba en fuera de lugar.
1: Casi siempre.
0: Estaba la línea del Congo y él estaba acá. O siempre estaban fuera de lugar. Tú sabes, como decía, ¿cómo le van a dar el pase? Un Bruno Fernández que siempre está enojado, que no juega con una soltura. Y lo que más me preocupa de Portugal,
1: ajá,
0: y vaya que me gustaría que Portugal ganara un mundial, es que el técnico portugués, el que ahorita traen, que el técnico español, otra vez vuelvo a regarla, el técnico español que dirige a Portugal, ya tuvo en sus manos a la mejor versión, a la generación dorada de Bélgica, y no hizo absolutamente nada. Roberto Martínez.
1: La mejor de todos.
0: Tuvo a la mejor selección, sí, belga, probablemente de todos los tiempos, y no hizo, sí, nada en el mundial. Entonces aquí también tiene hombre por hombre, Portugal es de las mejores selecciones del mundo, hombre por hombre, un mediocampo envidiable.
1: João Neves, don Cheto, João Neves jugó un partidazo el día de ayer y se desesperó por los puntos que está usted poniendo, desnudando a Portugal, se desesperó João hasta más no poder, porque tenía la oportunidad de meter un pase filtrado y, como usted dice, en algunas ocasiones fue de lugar, o sea, le tenía que dar vuelta la bola y esperar otra vez, o sea, fue un tiempo perdido a como él acostumbra jugar en el PSG, ¿eh?
0: Entonces, aquí está la situación de que Cristiano Ronaldo se ha de ver frustrado, los jugadores también se han de ver frustrado, pero a diferencia de Argentina, la selección argentina la tiene bien claro. Vamos a jugar nosotros 10 para Messi.
2: A Messi.
0: Y Portugal no. Y no solo no juegan para Cristiano Ronaldo, se rehúsan a jugar para Cristiano Ronaldo. Se nota que ellos dicen, no, mis huevos, vamos a jugar para él, vamos a jugar como equipo. No sé si sea bueno o sea malo, al final de cuentas vamos a ver si es una buena o una mala decisión. Pero yo creo que por puro orgullo, yo sí diría, ¿sabe qué? Hay que rifárnosla por el último baile de Cristiano Ronaldo todos, como lo hicieron con Lionel Messi.
3: Es
1: el último baile.
0: Vamos a hacerlo lucir a este güey.
3: Sí, lo hicieron lucir a Messi.
0: Todo alrededor de Cristiano Ronaldo, creo que Cristiano se lo merece.
1: Sí, ahí estoy de acuerdo con usted, completamente. Y bueno, ya para terminar, gana, valga la redundancia, gana 1-0 a Panamá, y Colombia también levantó la mano, o el único hasta el momento de Sudamérica, bueno, en Argentina, Rogi, ¿verdad? Pero que yo lo miré con más posibilidades de jugar una Colombia que de primer tiempo no encontraba bien la cuadratura del círculo con Uzbekistán, pero en el segundo tiempo un cheto se soltaron, empezaron a tocar la bola, hicieron, para mi punto de vista, un muy buen partido en el segundo tiempo Colombia, y pues gana 3-1, y con esto pues ya también se pone tranquilita viendo ya lo que le venga. Hoy arrancamos con la segunda etapa, don Cheto. ¿Qué le parece?
0: Para lo de Colombia, qué bonito los colombianos en llenando el Azteca. También los colombianos decían qué chulada de escenario, ¿no? Engalanando el Azteca. Hay dudas sobre James Rodríguez, que jugó.
2: La neta.
0: Malón.
1: ¿Sí?
0: Pero por otro lado, llenó de esperanzas a el jugador Puerta, un muchacho que se llama Puerta, llenó de esperanzas a los colombianos, porque yo también, cuando salió el güey ahí, el Puerta, dije, oye, ¿por qué no metieron a Richard Ríos ahí? ¿Quién es ese vato tal Puerta? No, me re bueno ese güey.
1: Mueve la bola muy bien, sabe qué hacer, sí, exactamente, oye, tú perfecto, o sea, ahí está, parece que... Pero lo bueno, como le digo, Colombia, no únicamente llenaron el Estadio Azteca, don Cheto, se lo dije el día de ayer, llenaron el Zócalo, llenaron el Ángel, les permitieron y le cerraron el Ángel a los colombianos.
0: Sí, nunca se había visto eso, de hecho le pusieron los colores de Colombia al Ángel de la Independencia, ¿eh?

0: Sí,
1: Y
0: chino,
1: tres
0: no te
1: años.
0: de aguafiestas, por favor,
1: No,
0: ¿eh? Y
1: cuéntame.
0: bueno, vamos a entrar para los del día de hoy, que arranca la segunda fase, o sea, desde los segundos partidos. Chequia o República Checa, como ustedes le quieran llamar, arranca contra Sudáfrica. ¿A qué horas? A las 9 de la mañana, tiempo de Los Ángeles. Suiza, Bosnia-Herzegovina, Canadá contra Qatar, pero a las 6 de la tarde, Don Cheto, a las 6 de la
1: No
0: tarde.
1: me hablen.
0: Hermanos coreanos, en este momento no andamos con nada. Discúlpenos, vamos a tener 2 horas de que no son mexicanos, hermanos coreanos. Vamos a darnos con Tocho Morocho y le tengo la posible no alineación de la selección mexicana, Don
1: Listo,
0: Cheto.
1: Padilla,
0: A ver,
1: como ya es
0: dígame.
1: costumbre, dino la alineación que según tú va a salir y que al último no sale. ¿Con quién empieza en la portería?
0: Pero porque algunos lo tenemos tan poniendo todavía a Rangel, pero según arrancaría Memo Ochoa en la portería,
1: Yo no creo.
0: arrancaría Reyes del América, Edson Álvarez sería el que pondrían como central junto con Johan Vázquez, Jesús Gallardo, Eric Lira brincaría también en la media cancha junto con Brian Gutiérrez y Gil Mora, ¿eh? Brian Gutiérrez y Gil Mora de mediocampistas junto con Eric, y ya en la delantera sigue el Piojo Alvarado, que no me gustó a mí para nada. Para nada me gustó el Piojo Alvarado, Raúl Jiménez y Julián Quiñones. Así es como lo estoy mirando en estos momentos. Va.
1: Tito Padilla, escuchó a algunas personas que yo respeto mucho en su sabiduría del fútbol y dicen que
0: Ajá.
1: tácticamente el Piojo Alvarado es muy buen jugador. Tácticamente.
0: Táctica,
1: Otra,
0: táctica.
1: yo no creo que vaya a empezar Ochoa el día de hoy, pero te adelanto una, casi, casi hasta puesto.
2: Sí,
1: El
2: va,
1: tercer
2: venga.
1: partido sí va a empezar él, ¿eh? Contra Chequia.
2: Si se gana, si México gana ese
1: Chequia. Gana
2: partido,
1: el otro partido,
2: como ya está
1: lo empieza
2: asegurado,
1: Ochoa.
2: sin
1: Lo empieza
2: bronca.
1: Ochoa.
0: Pues mira que en algunas de los de redes sociales de algunos de los de Televisa y de algunos dicen que casi están al 100% de que arrancaría Ochoa, pero en las alineaciones de ahorita que he revisado son cuatro, está Rangel arrancando, así de que
1: Arrancando.
0: ahí está, ¿qué le
1: Oiga,
0: parece?
1: dato curioso que nada, no importa nada, pero que yo soy bien nada que veriento en cosas que se fija el viejón. ¿Sabes
0: A ver.
1: cuántos jugadores en el once inicial que se apellidan Lee tiene Corea?
3: ¿Cuántos?
1: Tiene
0: ¿Qué
1: dos
0: son?
1: centrales.
0: Ajá.
1: Uno, dos, tres, cuatro, cinco. Tiene cinco que se apellidan Lee.
2: La tiene Lee, te la pasa
1: A
2: Lee, Lee va a meter, Lee
3: Era
2: la tira.
3: como, ¿qué apellido será ese
0: Lee la
3: para nosotros?
1: No,
0: La
1: pues es que
0: conocemos.
1: el Lee es como un, no sé, debo investigar qué
3: ¿Cómo
1: es.
3: López?
2: Sánchez, López, Pérez.
3: Pérez.
1: Sí.
0: Como López Pérez,
1: No,
0: yo
1: pero
0: creo
1: es que
0: lo
1: lo
0: mismo,
1: junta como
0: exactamente.
1: Lee Wang o Lee Chong o Lee.
3: Pero that's a first name.
1: Sí.
3: O apellido.
1: Es un apellido.
2: La tiene Lee, se la pasa Lee. Lee va a
0: Apellido.
2: rematar, pero la.
1: Lee Wang, Lee Hi. Bueno,
0: Y
1: Tito Padilla, el día de hoy. Van a volar pelos, señores.
0: van a
3: Vamos a la
0: volar
3: comunidad
0: pelos, estamos
3: coreana,
0: al pendiente. ¿Cómo se llama ese? ¿Cómo? A ver, Giselle, ya que estás tú ahí en la. ¿Cómo se llama el grupo ese bien famoso de Corea?
3: BTS.
1: BTS.
0: Ahorita no lo estamos escuchando, ¿eh? Ahorita no, no, no,
2: Hermano
0: ahorita no,
2: coreano,
0: vamos,
2: hoy no eres mexicano.
0: Ándale,
3: No,
0: ándale,
3: tenemos que unirnos
0: regresa.
3: porque los coreanos se han portado mucho y
2: Hoy no, hoy
1: no. Pero
2: no.
1: le vamos a atacar
0: No,
1: tres.
0: no, no importa, Don Cheto, no importa que, como dijo la Giselle, que tenga a cutis de niña coreana, hoy no, hoy cutis de niña mexicana vamos a tener hoy. Así de que
1: Topadilla,
0: vamos
1: vamos a
0: con
1: estar ahí bien
0: todo.
1: prendidos pues a las 6 de la tarde y muchas gracias, Agapito.
0: Un placer, una hemorragia de emoción. Síganme en mis redes sociales, Tito Padilla 74, todo mucho en espacio, Tito Padilla Deportes en Facebook, Instagram, también en Twitter, bastante información deportiva. Yo me voy, me borro, me espumo. Me desaparezco. ¿Quién dijo Fuga Deporte?
3: Tito
0: Tito
3: Padilla.
0: Padilla.
1: Thank you, Agapito. Regresamos con los espectáculos con Said García Solís.
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0: Saicín Larín, te presento, señores. Ya vamos a los espectáculos de Saí García Solís.
1: Muy buenos días a toda la gente que nos escucha y que nos ve esta mañana de jueves, en este jueves de Perdernos el Asco. ¿Cómo está mi gordo, precioso, cachetón, chiquito, bebé?
0: O sea, pues precioso, cachetón, chiquito y bebé.
1: Hoy yo traigo la verde de Don Cheto, donde está con ese culebrón bien agarrado.
0: Gracias. ¿Te gusta la verde, Don Cheto?
1: Me encantó la verde, Don
2: Cheto. Me encanta la verde y no oficialmente Don Cheto.
1: No, a mí me gusta la de Don Cheto, mira.
3: Y más el culebrón que trae.
1: Me gusta el culebrón. Oiga, señor, voy a iniciar con lo que están hablando varios medios de comunicación. Es que una revista española aseguró el día de ayer que Luis Miguel estaría hospitalizado en Nueva York tras ser operado del corazón. A ver, esto no fue un déjà vu. La noticia de que Luis Miguel había estado hospitalizado y grave tras una operación en Nueva York salió hace 2 semanas. Lo que pasa es que la gente tiene memoria muy corta. Seamos honestos. Hace 2 semanas salió. Yo la desmentí porque su equipo de trabajo ya la había desmentido. Y ahora, al sacarlo una revista española, asegurando que el cantante estaría acompañado de su pareja Paloma Cuevas y que además evolucionaría favorablemente, pues ya los medios están diciendo, está hospitalizado Luis Miguel, está hospitalizado Luis Miguel, está hospitalizado Luis Miguel, debido justamente a que la Semana, que es como se llama el diario español, el diario de la Semana, dice que está en el hospital Monte Sinaí. Y que hasta ahora se desconoce qué intervención fue sometido Luis Miguel. Si se trataría de una cirugía estética o de una cirugía física. Okay. Al parecer dicen que esos lifting al que se sometió Miley Cyrus, Luis Miguel habría ido con el mismo doctor a tener una consulta y que después, pues, ya había estado hospitalizado. ¿Se acuerda de ese lifting que dicen que es muy famoso de un doctor muy, muy reconocido en Nueva York? Que al parecer rejuvenece a la gente.
3: Ah, no era Miley Cyrus, era esta, la otra, Lindsay Lohan,
1: perdón, Lindsay Lohan, tiene razón.
3: Sí, pero quedó increíble.
1: Quedó increíble. Dicen que habría ido con el mismo doctor de que Lindsay Lohan.
3: Quitó como 10 años a la
1: Y Lindsay que al parecer, pues, Luis Miguel había ido a hacerse el mismo lifting allá.
3: Dicen que hasta la mamá de las Kardashians.
1: Sí. Con él. Entonces, ¿habrá ido Luis Miguel a hacerse un Mickey Mouse? ¿Estaría haciéndose un achinamiento ahí del cuerpo? Vamos a ver con qué nos salió Luis Miguel. Aunque su equipo de trabajo ya lo había desmentido hace algunos días, hace algunas semanas, de que no había estado hospitalizado y que no había estado en Nueva York. Pues, este diario La Semana dice que sí.
0: Que sí, está malón.
1: Sí, y ya lo retomaron medios argentinos. Ya ve que en Argentina, la mayoría de los programas de televisión del corazón de la revista Rosa, que son de los medios rosas, hablan de Luis Miguel casi todos los días. Luis Miguel allá es prácticamente Justin Bieber, en Argentina.
0: Sí.
1: Sí, no, entonces hay programas dedicados 100% a Luis Miguel.
3: That's crazy. Entonces, ¿en México,
1: Sí, no, ni en México. En México. Entonces, en Argentina lo aman, lo adoran y le están dando marca personal y aseguran que también está en Nueva York. ¿Estará o no estará?
0: ¿Quién sabe? Está mal, Luis Miguel, como quiera, que te mejores, hijo. Yo sé que nos está escuchando ahorita, nos está viendo, Luis Miguel, como quiera, y estamos, hijo.
3: Dile,
0: get well soon. Get well soon, que te mejores. Échate el tecito de hierbas que te mandé. ¿Qué más?
1: Fake news fue como lo calificó gente de su equipo de trabajo, pero pues a ver, vamos a ver, ya nos enteraremos próximamente. Señor, al parecer, Televisa habría castigado a Galilea Montijo y se habla que incluso le podrían quitar la Casa de los Famosos ahora que va a empezar ya en próximas semanas. Lo que pasa es que Galilea hizo a bien participar en un nuevo reality show que se llama La Más Draga, que ya lleva varias temporadas y que en esta temporada, pues además está Lola Cortés, nuestra queridísima Lola, está Alfonso Weizmann y hay otros, Aldo Rendón.
3: Aldo Rendón es el
1: O sea, hay varios jueces y Galilea entró como conductora solamente el primer capítulo. La cuestión es que antier fue la alfombra roja donde todos se presentaron y Galilea brilló por su ausencia. Y la razón por la que Galilea no se presentó a hacer la promoción y por lo que no hizo entrevistas para promocionar La Más Draga es porque Televisa le habrá dicho, tú tienes un contrato y exclusividad con Televisa. Yo sé que es para plataformas digitales. Al parecer ella le pidió permiso solamente a su productora, que es Andrea Rodríguez, que es la productora del programa hoy, pero no habría pedido permiso a la empresa y a los ejecutivos para hacer un programa externo a Televisa.
3: Pero como a estas alturas de la vida, Galilea, con esta trayectoria, no pensó, y más como esa empresa tan grande, y me supongo que son súper estrictos en cuestión de sus imágenes.
1: Lo que pasa es que, a ver, la Más Draga le ha quitado muchísima talento a Televisa, ya ha generado mucha... O sea, mucha gente habla de La Más Draga y mucha gente ve La Más Draga.
0: ¿Qué es La Más Draga?
1: Es un programa de gente de trans en YouTube, comunidad. De la comunidad, donde participan varias transexuales o travestis haciendo diferentes retos para ver quién gana. Y no es la primera temporada, pero Galilea, debido a que el programa le va tan bien, quiso participar en esta temporada. La verdad es que el programa le va muy bien, señor, y el programa está muy bueno. Pero pues Galilea participaría solamente en el primer programa. Para que no vayan a decir los fanáticos o los medios de comunicación o los comenadaqueverientos de muchos influencers que Galilea renunció. El programa ya está grabado en su totalidad. Ya terminaron de grabar el programa. Galilea solo participó en el primero y sí le invitaron a la promoción, sí le invitaron a la alfombra roja, pero no fue porque Televisa no la dejó.
3: Pero se me hace como increíble que si es una plataforma digital, ¿en qué les afecta, no? O sea, o es que quieren tajada de lo que ella está recibiendo por ese proyecto, o lo ven como competencia, o de que están explotando su imagen y ellos solamente quieren la exclusividad de ella. Se me hace como que, I don't know. No se me hace un 20.
1: Bueno, lo que pasa es que si tienes una exclusividad, debemos recordar que en Televisa ya el 99% de los artistas ya no tienen exclusividad. Televisa ya no paga una mensualidad solamente por pertenecer
0: a
1: la empresa.
0: ¿Era una mensualidad la exclusividad?
1: Sí, la exclusividad. Era una mensualidad. Y Galilea sí tiene la exclusividad. Además de su sueldo, le pagan una cantidad porque no puede hacer proyectos fuera de la empresa.
3: That's crazy.
1: Inclusive a Galilea le han propuesto hacer realities en Canela TV, en un montón de lugares, y no la han dejado porque tiene exclusividad. Ella lo manejó seguramente con Televisa como que ella iba a estar solamente de invitada en un programa, pero la estaban presentando como la conductora. Sí es la conductora, pero solo del primer programa. Ya después va a haber diferentes conductores. ¿Cómo?
3: Si lo invitan a usted a La Más Draga, ¿iría a conducir, don Cheto?
0: Pues nomás que no sé mucho, pues, de la cultura, pues, draga.
3: ¿Pero como presentador?
0: Pues sí, ay, señor, ahora viene esta, pues, ¿quién sabe? Aquí, mírenlo. Mírenla. Mírenle. Véanlo.
3: Bye.
0: Véanla. Véanle. Me doy.
1: Señor.
3: Bien perdido.
1: Bueno, después de conquistar uno de los escenarios más vistos en el planeta con su participación en la inauguración del Mundial, Maná regresó al lugar donde nació su historia, me refiero a Guadalajara, Jalisco, y el día de ayer, para festejar su 40 aniversario, dieron un concierto gratuito en La Minerva, en Guadalajara, donde la gente abarrotó.
0: 170 mil.
1: Abarrotó las calles de Guadalajara para cantar las canciones de Maná. Maná surgió en Guadalajara, Maná es un grupo tapatío, y regresar a casa donde nacieron, donde los sueños empezaron y donde algún día ellos quisieron ser una banda famosa, fue apoteósico, previo justamente al Mundial. Este tipo de conciertos gratuitos que pagó el gobierno de Jalisco se va a repetir el 25 en el siguiente partido, por ahí al siguiente partido de la selección con Alejandro Fernández.
3: Qué chido.
1: Por cierto, Maná y Alejandro comparten el mismo management.
0: ¿Oh, sí?
1: Claro, claro, claro. Jason Hall y también nuestra querida Denise Morales y mucha gente que queremos mucho.
0: No se nota, pues, inviten. No,
1: si nos invitaron, ¿sí? Nos invitaron. Lo que pasa es que usted nunca va, señor, para empezar.
0: Nunca voy, yo nomás por
1: ahí. Nunca va. Pero la verdad, ahí estuvo Maná presentándose y la próxima semana estará Alejandro Fernández. También estaremos comentando. A Maná le fue espectacular.
0: 170 mil personas.
1: La gente estaba entregada a la banda tapatía.
3: Pero qué bonito, ¿no? Que llegues a tu tierra y que te reciban de esa manera porque se lo merecen.
1: Completamente. Nos damos una pausa de un pequeño minuto, pero al regresar, ayer festejó sus 55 años Paulina Rubio, pero hizo mutis, callada, ni un post en las redes sociales, porque se dice que entre hoy y mañana dan el veredicto de con quién se queda su hijo Andrea Nicolás. Se lo platico al regresar de la pausa.
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0: Festejó 55 años, pero muy a la sorda, Paulina Rubio.
1: Ayer varios medios de comunicación, incluso sus compañeros de Timbiriche, festejaron a las dos porque el mismo día cumplen años, nacieron en diferente año. Sasha es más grande, pero Sasha y Paulina cumplen años el mismo día, el 17
0: de ¿Sasha y Paulina?
1: Sí, Sasha Sokol y Paulina Rubio nacieron exactamente.
0: ¿Sasha y Paulina?
3: Sasha.
1: Sasha Sokol y Paulina Rubio cumplen años el mismo día. Ayer cumplieron las dos. Paulina cumplió 55, Sasha 57. Ayer cumplieron las dos. Pero, aunque varios medios de comunicación hablaron de la trayectoria y del cumpleaños de Paulina, Paulina hizo absolutamente mutis, no dijo nada, no hizo ningún post. Porque está muy sigilosa a la espera de que hoy o mañana ya llegue la resolución de con quién se va a quedar Andrea Nicolás, si la jueza en Miami va a determinar que el niño se va a España con Colate o se queda con Paulina en Miami.
0: Pues hay préstimo, no hay que se quede en la casa.
1: A pesar de que hasta este momento Andrea Nicolás tiene una custodia compartida, el hecho de que estén tan alejados, porque de Miami a España son 6 horas de vuelo, pues no ha permitido que realmente tengan una custodia compartida. El papá lo ve 2 o 3 veces al año máximo, porque no viene más, porque no tiene dinero ni trabajo, pero, pues bueno, no ha tenido realmente un tiempo compartido como el niño quisiera. Se irá a Miami con Paulina, se quedará en Miami con Paulina, se irá a Madrid con el papá, ya nos enteraremos el día de hoy o mañana, y Paulina, pues, más que festejar, tenía que guardar silencio para saber cuál es la resolución, porque yo creo que si el veredicto no le beneficia, pues mucha gente va a decir, mientras ella estaba festejando, pues estaba diciéndole que su hijo no se iba a quedar con ella. ¿No? Vamos a ver qué ocurre.
0: ¿Cómo está diciendo lo mejor y feliz cumpleaños para Paulina?
2: O sea, está más importante el cumpleaños de Paulina. Sí. Que el Pato Merlín.
1: Completamente. 100%. 100%.
0: El Pato Merlín es something cute.
1: Sí, yeah. Y además tu nota va para deportes, no para mí. Me la quieres meter a fuerza a mí y no.
0: ¿Crees que no?
1: No. Entonces,
0: oye, chino, me preocupa que se te haga tan cute el Pato Merlín.
1: Sí.
0: Vato que chingue con el Pato Merlín.
1: Una chicotota más.
0: Bueno. Y el Pato Merlín.
1: Oiga, desde que te tengo se llama la canción que ayer anunció Carin León, que va a ser parte de la telenovela Tierra de Amor y Coraje, protagonizada por la hija de la gaviota, donde pues Carin León será el tema principal de la novela, con la canción Desde que te tengo. Ayer Carin lo anunció, está muy contenta. Mira, ahí está la hija, qué guapa se puso la hija de la gaviota, ¿eh?
3: Muy, muy bien.
1: O sea,
0: yo no sé. Esa muchachilla, ¿eh?
1: Sí, sí, sí.
0: Está muy flaquita.
1: Sofía Castro se ve guapísima.
3: Oye, pero no sé si soy yo, pero los galanes, dos de los galanes que les pusieron, les hace falta así como verse más bravíos, ¿no?
0: Sí, es que no ponen ya vatos así, ¿no? Como Sergio Goyri.
3: Sí,
0: así. O sea, como ya también como que son como, hay una, la masculinidad se está perdiendo muy feo.
3: Como
0: ahí.
3: Cuando era la dueña, se veían así más.
0: Pues uno, machotes, ahí se viene así como.
1: Uno es Emanuel Palomares, otro es Peniche, y el otro es el
0: hijo de Niurka. Que nunca se han vestido así, ¿no?
3: Sí, machín. Cuando vi los promos dije, no.
1: La están grabando en Arizona. En Arizona, acá de este lado, en Estados Unidos, la están grabando, de hecho. Oye, muy guapa la hija de la gaviota.
3: ¿Grabarlo acá en Estados Unidos si no me
1: equivoco? Pues no sé cuál fue la razón, pero pues la verdad se ve muy bonito todo. Ojalá que le vaya muy bien. Y la hija de la gaviota, como digo, se ve guapísima. Si sois ahí en las redes sociales, si sois ahí.
3: Lo hubieran sí puesto. Soy.
0: Lo están grabando en la tierra de Miguelito, de mi buen Miguel. ¿Cuál? En Arizona.
1: En Arizona.
0: En Arizona.
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0: contentillo, ¿vale?
1: ¿Por qué?
0: Porque ya a lo basadín, de repente y de repente,
2: ajá,
0: me voy metiendo ahorita a TikTok y ya tengo 962,000 seguidores.
2: Wow.
0: Subí como...
2: Solo le faltan 40,000 para el millón.
0: Sí, poquitos,
2: pues, nomás. Hoy hay que llegar a eso.
0: Ahora, como quiera que sea. Señores, estamos en vivo. Buenos días, familia. Los saludos, amigos de Cheto, como quiera que sea. Me hace falta así como que darle una puntaladita a mi bigote y lo traigo con muy
2: chueco.
0: Saludos a mi amigo Jorge Barrera. Hoy hablando de saludos. Jorge Barrera, préstanos una ranfla, pira ya. Dile, chino, que nos preste una ranfla.
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0: Saludos.
3: Salida a la Catela por el 5.
0: Oye, Jorge, préstanos una ranfla mía al chino para ir a Hanford. Para no meterle millas a la otra.
1: A la camioneta. Una perra, ándale ahí. Una Land Cruiser.
0: Una Land Cruiser, Jorge. Jorge.
1: Una secollita
0: para caber todos, Jorge. Voy a llevar mercancía. Ay, Jorge, voy.
2: ¿Pero que este no tiene una trocona?
0: No, no tiene nada.
2: Tiene como 5 coches.
0: No, pero ninguno sirve. No,
3: vas a la casa del chino y parece casa de paisano. Así, 200 carros.
1: Nomás tengo 4.
0: Dice que si no le presta. No, si va a tirar. Si alguien lo tengo yo calao, es a Jorge Barrera,
3: sí, compa. Siempre nos ayuda, la verdad.
0: Mira, este gallo calao. Vamos a abrir el buzón. Chay, dilo.
3: ¡Ábramelo, Don Cheto!
0: Ya lo tienes bien. Listo aquí. Giselle, saluda a la gente de TikTok.
2: Saludos, Don Cheto oficial. México.
0: Chino, salúdalos.
1: Saludotes. Y arriba los Pumas.
0: Dios, que tenga que ver. Oye, es que es cierto que se va. ¿Qué es Hornabas de Pumas?
1: Ay, lo estaba viendo este rato.
0: Dale. Vamos a ir al buzón. El buzón se trata donde usted manda saludos, hace preguntas, críticas, nos da temas de... ¿Cómo se dice?
2: Conversación.
0: De temas de conversación, porque este programa es más suyo que nuestro, señores. Así que voy a empezar a la mandadera de saludos del TikTok. Yo voy a hacer TikTok y ustedes hacen los demás, ¿va? Dale,
2: pues. Okay, aquí comenta Don Cheto Kenny Olvera. Dice, Don Cheto, por favor, salude a José Vaca porque es su cumpleaños, por favor.
0: Saludos para mí, José Vaca. Mamá. Muchas felicidades. Saludos para mi papá Damián Lagunas de parte de Kat. Saludazos. Saludos, viejillo, desde Nuevo Laredo, Tamaulipas. Saludos, amigo Alexis, con cariño. A toda la banda de Aguascalientes. Y arriba Aguascalientes, que su feria es un primor. Alison, chavalada.
2: Chulada.
0: Mari nos escucha en Anaheim. Hola. A toda la gente de Lerdo, Durango, un saludazo. A Tecucario, Michoacán. Al compa Tony de Tecucario, Michoacán. A Indiana. Hasta Indiana, la gente que nos escucha por allá en Indiana. Saludazos. Don Cheto. Soy una tapatía que los mire en New York City. Dedíqueme una canción, Diana de México. Ay, pues ahorita te dedicamos. La que primero salga es para ti. Para no guerrarle allí.
3: Saludos de California hasta Tangamandapio, Michoacán, de parte de Jesús Vega. Qué bonito pueblo es Tangamandapio. De hecho, sí. Hay una estatua ahí de Jaimito el Cartero.
0: En realidad no fue directa.
3: No era de ahí, ¿eh?
0: O sea, Jaimito era.
3: Su personaje era de ahí.
0: Ficticio. Claro. Pero como a Roberto Gómez Bolaño le gustaba mucho la fonética
3: de Tangamandapio.
0: Y como que se les echa todo su Tangamandapio, porque sí está Tangamandapio. Sí, sí.
2: A ver, esta de Richie Ardeto en YouTube dice, tema del día o que les puedo sugerir.
0: Calaos.
2: ¿Qué comida te daba asco, pero ahora te gusta?
0: Ah, la comida china.
2: Ah, pues podemos hacer eso.
0: Ah, mandó una galaxia. Deja ver quién me la mandó. La ingrata, te amo, ingrata, gracias. Me gusta. Chino, Jaro, saludos.
1: Chino, vale. Ya, saludos a la familia García Hernández y García Reinaga hasta San Cristóbal, Chiguindo, Valle de Santiago, Guanajuato, de parte de Rayado Hernández.
0: Ah, mira, Luis me mandó una galaxia. Saludos, Luis Daney.
3: Saludos hasta Visalia, California, de parte del Chino 82.
0: Dice Don Cheto, en la playera que trae, ¿en cuál de sus compañeros se basó para la serpiente? Me basé en Donald Trump, viejo. No, ninguno de mis compañeros. Me basé en Donald Trump.
2: Oiga, ¿podemos mandar una mentada?
3: Sí, una mentada. Yo quiero mandar una mentada.
2: Yo voy a
0: platicar nada,
2: ¿vale? No me importa. ¿El gordito no?
0: ¿Con mi gordito? ¿El gordito? Ayer me peleé con una radioescucha de Texas. Me dijo cosas bien feas. Así yo
3: ya. ¿Qué le dijo
0: a él? Así yo bien.
2: Vamos a decir
0: bien, bien vieja y así. Me dijo cosas bien feas. No, estábamos alegando de que...
3: Una nada que verienta.
0: No, es que ella le va a Trump y yo le decía en buena fe, no, es que no puedo, si no estamos de acuerdo, está bien, no pasa nada. Pero luego ella se metió ya conmigo personal. Me dijo bien feo. No les quiero decir porque se van.
1: Dígalo.
2: Dígalo, pa' perrarme.
0: Dice,
2: más.
0: ¿Qué? Usted es una persona deprimida y los deprimidos no están bien de la cabeza. ¡Ey! Yo no soy un vato deprimido, yo soy ansioso.
2: Pero y si tuviera depresión, que, o sea, no es algo para jugarse, porque son batallas de la gente todos los días.
0: Yo tengo ansiedad, no depresión.
1: Elizabeth, buenos días, saludos para la capilla del Refugio Jalisco. Chino, por favor, saludos.
0: Dice, Don Cheto, lo escucho desde por acá, desde Rosarito. Me gusta cuando dice sus chistes bien feos.
2: Ay, dígale a esa estúpida también que 1845 West Empire, aquí la esperamos.
0: No, no te peleen.
3: Esa cara de hombre, aquí te esperamos.
0: No, oiga, chafa yoke, ahí estaba, chafa yoke. ¿Ustedes saben cuál es el chili más joven de todos?
3: ¿Cuál?
0: El chili campana.
1: ¿Por qué?
0: Porque está morrón. Está chido, ¿no?
2: Está medio feo.
3: Feliz cumpleaños a mi hija Isabela Villagrana, que cumple 15 años. Vamos a ir a ver a Fuerza Régida en San Diego.
0: ¿Fuer? ¿Oiga?
3: Sí.
0: ¿Está? Dice Régida. Saludos a Islán de los Herbores, Michoacán. Saludos a mi compa camarada de Islán. Aguas porque truena esa madre. Dice Don Cheto.
1: Perla Duarte, saludos chino para mi hermano Valentín Duarte, que está en Salinas, California. Y si estás guapo, no le hagas caso a los de la cabina.
0: Saludos para la piedad de Michoacán, si estás guapo. Don Cheto, lo pensamos ir a ver al chino acá donde van a estar. Ah, pues sí, vayan, el domingo vamos a estar en... Ahí les va. El domingo, Don Cheto y el chino vamos a estar en Hanford, California, en la gran reapertura del Mercado Sol del Valle. Voy a llevar mercancía para que me ayuden ahí. Y vamos a estar ahí celebrando el Día del Padre con todos los regalos que va a dar el Mercado Sol del Valle en el 2441 al norte de la avenida 10 en Hanford, de 1 a 3.
1: Ahí nos vemos, este domingo, festejando el Día del Padre, nos vemos a partir de la 1 de la tarde.
0: Simona, la mona que vive en Pomona, Jones.
3: Mándale un saludo a mi esposa Elizabeth por nuestro 16 aniversario de casados, por favor, de parte de Eddie.
0: 16 añejos de Bacardí, chale. Sí.
2: Te dicen fácil, pero no.
0: No, ahorita ya las personas que duran 20 años, ya es para que se me... Yo quiero ser presidente y para cambiar reglas.
3: ¿Qué reglas quiere cambiar?
0: Quiero... ¿Bodas de plata a los 20?
3: Me gustaría ese tema hoy. ¿Qué reglas quisieras cambiar?
0: Ah, está bien. ¿Bodas de plata a los 20?
3: Ok.
0: ¿Bodas de oro a los 40 años de casados?
3: Pues 5 años de diferencia no es mucho.
0: ¡Es lo madre! ¿Cómo no? ¿Y las bodas de platino? A los 50, 10 añitos después. Uh-huh. Es que luego ya la andan festejando las bodas de oro y ya están los dos viejitos así, ¿ra? Ya se quieren acostar a las 7 de la noche y ellos están así...
1: Espérate, papá, tenemos que partir el pastel.
0: Todos comiendo mole y él con un yogur así. Gracias, hija. No, que todavía anden bien los viejones bailando y allí, chiroteándole bonito. Vamos, sigamos con salud. ¡Ay, me mandaron una galaxia! El Canelo, gracias, Canelo Pantoja.
1: Mariela, Don Cheto, le voy a mandar una galaxia si me escoge para los boletos de Disney.
0: ¡Ay, ya! No.
1: Es que me casé y no me alcanza para el honeymoon.
0: No, es que los boletos no puedo escogerlos yo. Si pudiera, me los cogería para mi hija.
3: Dice Martín Robles, Said, volví a soñar contigo, puro cochinero, y le contesté, ¿cómo estuve?
0: De bien a bien,
3: ¿cómo estuve?
0: De bien a bien,
3: dijo Chuchera.
0: Dice, Don Cheto, saludos para Martín Magaña del Valenciano, Michoacán, cántale del tatuado, Liro Spooky, ¿por qué te tatuaste ya? Saludos a la bola de zánganos en cabina, y arriba Colongo, Michoacán, arriba Colongo, Mich. Muy orgullosos de la raza de Colongo, que han hecho su pueblito muy bonito, ¿eh? Antes eran tres casas y una polvadera, y ahorita está... Bien, perrón. Y como lo dicen los de Colongo, perro baboso, güey. Saludos a los de Colongo, Mitch. Dice, Don Cheto, saludos a mi esposo que siempre lo escucha y maneja camiones en Frisco, Texas. Se llama Toño. Saludos a mi copa Toñejas, que anda ahí en friega en los trailers. ¡Sígale, chavalos!
3: Dice, haga un segmento de nombres raros del Mundial, dice César Vélez.
0: No, ¿como los nombres que dan ahí?
3: Los nombres raros, no sé de qué.
0: ¿De los jugadores?
1: Pues, ¿de quién más?
2: No, se nos van a hacer raros, ¿no? De otros países.
0: Sí, no. Sí, ok. Pues ya ve los por ejemplo, los holandeses puro van. Uh-huh.
1: Van chino, saludos van. A todos los traileros de Long Beach. Aquí andamos haciendo línea, está bien lleno.
0: ¿En dónde?
1: Junior Santoyo, aquí en Long Beach.
0: ¿A línea de qué? ¿De descargar trailers? Ajá. Ok. Saludos a mi esposo Sergio Chagoya, que trabaja en la central de Abastos, de parte de Paola. ¿Pero en cuál central de Abastos, hija? Dice por acá, Don Chet, saludos para Soloma, Guatemala. ¿Sí lo leí bien? Es que se me perdió. ¡Saludos para Guatemala, señores! ¡Saludos hasta Madera, California, de parte del Copa Pinotepa! ¡Saludos al Copa Pinotepa! Dice Don Cheto, me gustó cuando le enseñó a la Giselle, enséñenos cómo sembrar un árbol de sandías, dice la capital. Luego les enseño cómo sembrar un árbol de sandía.
2: Ah, sí, un tutorial.
0: Porque primero tengo que enseñarles cómo hacer llover los cacahuatis para tener buena temporada de cacahuatis.
2: ¿A poco puede hacer eso?
0: Sí, no, pues el cacahuati cae del cielo, ¿no sabías? No.
3: ¿Cómo así?
0: Sí, pues ¿cómo crees que se da el cacahuati?
3: ¿Cómo se da?
0: Pues uno tiene que hacer la danza del cacahuati.
3: ¿Cuál es la danza del cacahuati?
0: O sea, era, el cacahuati llueve. ¿Sí sabían que llovía?
3: No.
0: ¿Sí?
2: ¿En dónde?
0: O sea, tú tienes que hacer la danza del cacahuati y luego y el cacahuati llueve y ya tú nomás lo recoges y pues ya lo vendes. ¿Verdad? La danza
3: del cacahuati. ¿O sea, cae del árbol?
0: Sí. Es. Tienes que cantar, bailar y cantar cuatro veces caca, caca, caca, caca, guate. Porque si dices cinco veces, no caen cacahuates. Saludos a Oregon, Don Cheto.
3: Ángel Warrior, que mandó un superchat, dice, hoy cumplo años, felicíteme, tengo 22 años escuchándolo.
0: Saludos a mi compa, ¿cómo se llama?
2: Happy birthday.
0: Saludos a mi compa Ángel Guerrero, viejón, un saludo. Desde Oregon, Don Cheto, es bien payaso usted, sí, Alejandro, sí soy. Ah, me mandaron unos corazones muy chiquitos, no sé qué. Arcángel GT, gracias, viejón. Saludos a compa Chuy de Pacoima, que cumplió 40 del Águila. Saludos a compa Chuy de Pacoima, hasta Yuriria, Guanajuato, Don Cheto, de parte de Hugo César. Dice por acá.
1: Alex, DJ, AK. Chino, manda saludos acá a los que escuchamos en Nebraska. Don Cheto, nunca lee mis mensajes.
0: ¿Cómo se llama?
1: DJ, ya no sé, ya lo borré.
0: Ahorita me da su pa leerlos. No, la neta, sí, la neta, me considero un vato muy atento con el público y yo. Siempre hasta les llamo.
1: Otro, mire, José Guadalupe. No, dígale a Luchito que ya me agrega al VIP.
0: ¿Eh?
1: José Guadalupe Medina.
0: ¿Saben qué? Me los voy a llevar a todos. Un VIP, un VIP. Para que salga una chetín. Dice por acá, saludos a toda la gente de Zamora, Michoacán, que andamos acá en Nueva Escocia. Saludos hasta New Scotland. A Lagos de Moreno, Jalisco. Saludos desde Guanatos a mi compa Alan. Saludos a toda la cholada de Guadalajara. De Nebraska lo escucha mi esposo Alan Enríquez todos los días. Saludos para la reina y para el Alan Enríquez. Ay, me mandaron una galaxia.
2: Dice Teresa Martín.
0: El güey José, saludos.
2: De 650 en YouTube, dice, Don Cheto, por favor, deme su bendición, soy Teresa, es mi cumpleaños.
0: O una cruz del cielo baja y en tu cuerpo se destiende de todo mal y peligro, la Santa Cruz te defiende y con el manto de María ni presa, ni herida, ni cautiva, ni de tus enemigas vencida, la preciosa sangre de Cristo te favorezca, te cuide y te lleve por hueca. Amén. Amén. Regresamos, comidas que no te gustaban, pero ya te cuachalangan.
3: Ándale pues.
0: Vámonos.
3: Bye.
0: Me quedo en TikTok, Don Cheto Oficial. ¿Cómo están?
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0: en vivo en YouTube, Don Cheto Lagre, también en vivo en Estrella TV. Gracias. Gracias, amigo Barullo, que mandó 700 rosas. Ya nomás. Tema del día de hoy, comida que odiabas, pero ya te gusta. Voy primis. La comida china. La primera vez que yo fui, que me llevaron a mí. Aquí en Estados Unidos, que yo comí comida china. Me dieron el orange chicken y dije, ¿y estos buñuelos, hijos de la tiznada, qué feos saben? Y los odié con toda mi alma. Y la segunda vez dije...
1: Está decente.
0: La tercera vez dije... No, sí están más o menos. La cuarta vez ya dije, deja ir por unos buñuelitos. De hecho, les digo algo de verdad, ¿verdad, buena? Yo muchos años les dije buñuelitos al orange chicken.
2: ¿Cómo cree?
0: Sí.
1: ¿Pero por qué? Por el...
0: Porque se me hacían como que parecían buñuelos allá de las kermeses del rancho. Así por el colorcito y todo. Sí. Entonces yo le decía, vamos a los buñuelitos, le decía a los compas con los que vivía con unos compas, era, vivíamos todos amontonados. Y le decía, ay, vamos a los buñuelitos. Y había una comida china en una placita allá en el monte. Había una comidita china allí y íbamos a los buñuelitos, así les decía yo. Y antes no me gustaba para nada y ahora me gusta mucho. Otra comida que no me gustaba y ahora me gusta mucho, los nopales. De morro no me gustaban los nopales.
2: A mí tampoco me gustaban los nopales, ni la cebolla.
1: Pues ¿no? por la textura, me supongo que esté la
2: varilla. Pero ahí le voy a decir algo que yo creo que varios años no me gustó. El sushi. No me gustaba el pescado crudo, no lo soportaba. No era algo que yo estaba acostumbrado a comer y no me gustaba. Ya ahorita es una de mis comidas favoritas, pero duró muchos años sin gustarme. Sobre todo de morro adolescente, no me gustaba para nada. Me daba asco comer pescado pues crudo.
0: Yo el sushi te lo probé así poquitillo apenas. Tú, Giselle, comida que no te gustaba, pero yo...
1: La tailandesa como que se me hacía como que... Thai food.
0: ¿Thai?
1: Yeah, se me hacía como too...
0: Sweet and sour.
1: Ajá, o muy densa en cuestión del sabor, pero... Yo ahora ya sí me gusta, o sea, si hay restaurantes buenos que
0: tailandesa,
1: bueno, okay. Tailandesa. En cuestión de comida mexicana, sí, mexa de que día a día las lentejas.
0: No te gustaban
1: no
0: y ya
1: me
0: te
1: gustaban las lentejas, pero yo ahora ya me gusta.
0: Yo un poco también las lentejas. ¿Tú, Chinel?
3: La miso soup. Se me hace una sopa sin chiste. Cuando me te la daban...
0: Agua revolcada.
1: A mí me da asco.
3: Pero ya le agarré sabor y me gusta. Ahora sí ya voy y hasta pido mi miso soup.
0: Ferrari.
4: Sushi y las habas, señor.
0: ¿Ya te gustan?
4: Ya me gustan.
0: ¿Y el sushi también?
4: Ya. Yeah.
0: ¿Puro California Roll o ya
4: no,
0: más chido?
4: Ya, yeah, más chido.
1: La cruda.
0: Ahí te va una que no me gustaba. En la comida china hay una sopa que se llama, creo que hot and sour, como caliente y agridulce, y agria, que es como una vasca de borracho ahí, que es como un huevo ahí. Y no me gustaba nada y ahorita me fascina.
1: ¿Le gusta eso?
0: Me fascina, dijo Chalino Sánchez.
3: No, no está tan chida.
0: A mí, sí. Bueno, déjame. Ajá. A mí, ¿no?
1: Pero es que usted come cosas bien raras, como la kombucha, esa cosa que se toma, está horrible.
0: La kombucha me gusta mucho. A mí se me gustó desde el primer día.
1: Ay, no.
0: A ver, dice Don Cheto, el sushi me lo ganó, Said. Yo antes decía guácala y ahora me gusta bien harto. Javier Blueberry.
2: Dice Agustín, a mí nunca me había gustado el menudo y ahorita ya me como... Todo, el caldito, dice.
0: Todo, ok. Está chido eso. Dice, la crema de zanahoria, Diana. Yo nunca he probado la crema de zanahoria. Es como una sopa, pues, ¿no? Sopa, sí, crema de zanahoria. Es como la que venden en el Subway. Cream of broccoli.
4: Broccoli
0: está buena esa.
4: Esa está buena.
1: But they're not too thick. Las cremas son más softer que un como broccoli, porque esa ya tiene como queso y...
4: Tomato soup.
1: Chowder.
0: Tomato soup, a mí me encanta.
4: A mí no me gustaba, ahora ya me gusta.
0: El tomato soup del CPK.
3: I love it.
0: Mira, les voy a decir una cosa. El CPK.
1: California
0: CPK.
1: Kitchen.
3: Ah, ok.
0: El tomato soup del CPK. Les voy a decir algo, por favor. El día que Dios no lo quiera. A mí me internen en un hospital por alguna cosa.
3: Ok.
0: No me vayan a poner suero.
3: No me vayan.
0: No me vayan. Me ponen dos bolsas de pura sopa de tomate y el CPK aquí, ya.
4: ¡Ay!
0: Aquí. Pero
1: hay que estar bien salada, ¿no?
0: No, por tape eso le gusta. Esa madre, tapa para tragarte la intravenosa, compa.
1: ¿La combina usted con grilled cheese o no?
0: ¡Ay!
1: No, chido. Porque
2: pero
1: aquí señor, la
2: no tiene sentido, porque todo lo intravenoso no va a saberle.
0: ¡Elo, madre! No me pongan suero, así yo voy a estar así, ¿la?
4: Tomato.
0: Suero no. Tomato soup del CPK. Aquí la quiero, intravenosa la güey.
1: A ver, esto de Juan Romero en YouTube. Álate. Dice, a mí no me gustan las albóndigas porque de niño era gordito y así me decían albóndigas.
0: Saludos para la albóndiga.
2: Con patas.
0: No era el tema, Juan, pero bueno. Para la albóndiga con patas, Juan Romero. Oh, a mí las albóndigas me gustan mucho.
2: Pero no es el tema, Juan, ¿eh? No, no lo quiere cambiar.
3: A mí no me gustaban las tortas de chilaquiles. Y neta, se me hacía asqueroso. Fui al DF que la pruebo. No, hombre, es una chulada.
0: Yo la
3: critiqué. Saludos desde Utah,
0: familia. Yo la verdad, la critiqué mucho. Y cuando estuve en Coyoacán, México.
2: ¿Qué?
0: Sí están buenas las tortas de chilaquiles.
2: Sí están buenas.
0: Sí están buenas.
2: Dice Miriam por acá, dice, a mí...
0: No, las tortas de tamal.
2: No me gustaba el rábano, odiaba los rábanos. Y hace un año volví a comer cuando andaba cruda y me lo...
0: A mí el rábano no me sigue cuachalangando.
1: Yo amo el rábano. Y sabía que tiene unas propiedades muy buenas el rábano. Dice María M, creo que ustedes van a coincidir con esto en YouTube. Dice, el hígado encebollado, de niña nunca me gustó, pero ahora lo adoro, siento que es la comida más rica.
0: Yo tengo la pechuga de pollo. Ah, de chico a mí que está bien ojona y ahorita es lo que me gusta del pollo, la pechuga.
2: A mí siempre me gustó la pechuga desde
0: niña. No, agraviándolo, la presenti. pues sí puede.
3: Antes no me gustaba, yo era así.
1: Mire, qué casualidad.
3: Dice, yo soy básico. La mostaza, Don Cheto, no me gustaba para nada. Y ahora, perro, hasta en los hot dogs dice por acá.
0: La mostaza, ¿les gusta la mostaza china, la que está bien picosa? ¿No?
1: La que te abre los poros.
0: Te abre los poros, ¿no? A todos los que periquean mostaza mejor. Mostaza, señor. Saludos a la Crico Vera, hablando de, me mandó una galaxia. Dice por acá, nopales cocidos, de morro me los odiaba, pero ahorita me los amo. Yo también, Javier. Los nopales cocidos que hacía mi jefa, o sea, el nopal, jitomate, cebolla, cilantrito allí, sal. Una ensalada de nopal. Chulada.
1: Pues sí, como mexicana. Rizzi Ardeto en YouTube dice: el aguacate viejo, pero fue porque cuando era niño me comí uno completo con todo y cáscara. Y se supone, pues obviamente que no se come así. Dice: pero ahora ya me encantan los aguacates.
0: Está chido ese tema, como cosas que te traumaron, ¿no? Por ejemplo, sí. Tengo un amigo que no comió pollo. Porque un día, la primera vez que comió pollo, le salió color de rosa.
1: Ay,
0: y sí. Ya no lo puede comer.
1: Yo dejé de comprar en Burger King porque cuando estaba como de 10 años me salió un chicken nugget que estaba así como huesudo, no sé qué tenía, que me dio asco y jamás volví a comer eso. Ay, no. De acordarme me da asco.
0: Güey. Dice, Chino, ¿ya acabaste de comer, hijo, para que participes en el programa o sigues comiendo, querido?
1: Sigue comiendo. Ahí trae
3: yo estoy participando.
0: ¿Que de no has hablado nada?
3: ¿Cómo que no ha hablado? Si yo fui que le dije a la de la torta de chilaquiles. ¿Cómo no?
0: Ah, sí, ¿verdad? Perdón, Chino, es que como...
3: Además, aquí tengo una perrona y yo estoy de acuerdo con él. El oatmeal. Yo decía, esa madre es comida de homeless. La avena.
0: La avena es
3: lo... A mí tampoco me gustaba.
0: La avena es la que nos mantuvo como sociedad.
3: Pero ahora, la avena así nomás, pura avena, no. Así me gusta con su platanito, con sus fresitas, así
0: bien. Con leche.
3: Con lechita. Ah, se me antojó.
1: Con su miel.
2: Dice por acá, los picos, Don Cheto, los odiaba. Y ahora hasta el caldito me tomo, dice Juan Casas.
3: Ah, yo picos todavía no.
0: Yo no estoy yo.
2: A mí tampoco me gustan
0: los picos. ¿Cómo están los picos, pues? ¿Cómo se dirá?
3: ¿En qué presentación?
2: No. Ningún tipo de pepino me gusta.
1: I don't like pickles either.
0: Pero ni siquiera me así con no mexicanos. Así, no aguantas el pepino.
1: No le aguanto el pepino. Fíjese.
3: Cuando hablamos de no le aguanto el pepino, ¿a quién le cree más? ¿A Saíd o a Giselle?
0: A ninguno le creo. Los dos son bien mentirosos y les fascina.
2: A mí no me gusta.
1: A mí tampoco me gustan los pepinillos. Están bien asquerosos. A ver, Javier Castillo en YouTube dice: a mí no me gustaban los frijoles puercos y ahora me encantan.
0: Ah, me gustan. Dice: no me gustaban los chocomiles que me hacía mi jefa con huevo y plátano y ahora yo me los hago. Está bien. Chocomiles con huevo y plátano. Y luego venden un polvito. Por eso están tan espumosos allá los chocomiles de allá de los mercados en México. Le echan un polvito, un truco allí para que esté bien espumoso y te dejen el bigotón.
1: ¿Sí?
0: Sí, no me acuerdo cómo se llama el polvito.
1: ¿Pero no es el huevo el que hace como que espumoso?
0: No, tienen un polvito específico que le da la...
1: Esa espuma.
0: El espumarajo.
1: Yo siempre pensé que era por el huevo.
0: Un poco, pero ya para que salgan así espumosos, ¿no?
1: That's crazy.
2: Dice, Don Cheto, no me gustaban las tortas ahogadas cuando llegué a Guadalajara. Y dice, saludos a mi novia Cinta y ahora ya me encantan, dice Héctor.
0: ¿Las tortas ahogadas?
2: Sí, que no le gustaban.
0: Dice, Cheto, se inyectó Botox, se ve muy bien. No me he hecho nada en la cara. En la cara, nomás que rebajé.
2: Sí.
0: El único, pero no me he hecho nada en la cara, verdad de Dios.
2: La sopa de habas, dice por acá, especialmente el olor, porque mi jefa siempre me lo hacía. Y como dice, el hambre es mejor que la especie y ahora me encanta.
1: Las habas,
0: ¿Las habas?
2: Sí, dice Bedalien.
0: El menudo y las carnitas, las odiaba de niña, Ann. Ahora me encantan. Ay, ¿cómo puedes odiar las carnitas? Y eso es un manjar de los dioses. Dice por acá.
3: Sin albur, a mí no me gustaba la papaya y después de casado ya me gustó.
0: Qué casualidad. La sopa de fideo, dice aquí una morra de TikTok. A mí sí me gusta mucho mi sopita de fideo. Sí. Ahora soy el único loco que le echa queso fresco a la sopa de fideo.
1: Para... ¿Sí? No, no. Es muy de.
4: Ya, y tú.
0: También. Yes. ¿Y tú tienes mucho en común, Ferrari?
4: ¿De comida?
0: Gordos. Oh, well. ¿Te acuerdas cuando nos fuimos a comer un pancho y todo escondido?
4: ¡Ay, sí!
0: ¡Así las quería agarrar, percas! ¡Percas! ¡Ay, la verdad! ¡Así las quería agarrar, percas! Dice la güey. ¡Pinche timbona!
1: Aquí hay dos personas que se esconden a comer. Dochete la Ferrari. Dice, ah, pues la de los nopales yo pienso que es la más tradicional. Arturo León Cortés también vuelve a decirlo en YouTube.
3: Fabi acá dice, la comida de cuaresma no me gustaba y ahora cada temporada la espero con ansias. ¿Pero cuál es la comida de cuaresma?
2: Ay, Normita me hizo capirotada y
0: capirotada,
2: no me la
4: torta de camarón.
0: De camarón. Sí, no.
2: Mañana voy a traer la capirotada, ¿me ayuda? Porque me la hizo Norma en un refractario.
0: ¿Te ayudo a comérmela? ¿Sí? ¡Ay, qué estúpida! Que... ¡Claro!
2: Mañana voy a traer.
0: Pregunta.
2: Normita vecina de Giselle.
0: Pero no creo que tenga melcocha.
2: No, está bien buena, está bien buena.
1: ¿La de Maricruz?
2: La de Maricruz, ah, sí. Sí, okay, Normita me la hizo.
0: A ver, comidas de cuaresma, capirotada, tortitas de camarón, nopales, así como en...
2: A mi mamá le encantaba hacer o chayotes o calabacitas con queso. Yo los odio hasta el día de hoy.
4: No, they're good. No están
0: chidos. El chayote es muy bueno cocido, pero el espinudo.
2: Uh-huh. Oh, ese mi mamá lo hacía al horno con puro queso arriba, oh, yes. Y yo lo odiaba, hasta la fecha lo odio.
4: A mí nunca me gustaron.
0: No, yo en veces voy a la marqueta y agarro dos chayotes y los aviento ahí al hoyo. Nomás que sí duran en cocer, sí. Los pones a las 11 de la mañana y por ahí a las 6 de la tarde ya te
1: están tragando
0: los güeyes. Este de Javier López.
3: No, a mí no me gustan.
1: Dice, Don Cheto, a mí no me gustaba el pavo y ahora yo le ayudo a mi esposa a preparar los días de Acción de Gracias. O sea, ahora ya sí le gusta el pavo. El pavo a mí nunca me ha gustado.
3: No.
1: Está too dry,
2: a
1: ¿no?
2: A mí sí me gusta el pavo.
3: Solamente la pierna de pavo. La pierna de pavo en Disney, perdísima.
0: Dice Titis Cocina, voy a estar en primera fila en Hanford para verlo usted y a mi chinito.
3: Tú muy bien, tú muy bien.
0: Ok, está bien.
1: Qué bueno.
0: Puede también apoyarme, darle publicidad a un proyecto. Estoy pues a ver qué proyecto es, viejón. Depende qué proyecto sea. Porque no sé, yo.
2: Dice Andrea Ramírez: las tunas, Don Cheto, no me gustaban por las semillas, me daban asco y ahora me fascinan.
0: Ahora hay que hacer una versión de cosas que sí te gustaban y te dejaron de gustar. Uh-huh. A mí la guayaba un poco.
2: ¿Por qué?
0: No sé.
2: Es que las guayabas aquí están secas y hogonas. Guayabas buenas en México.
0: Es que hay mucho tipo de guayaba. Por ejemplo, hay una ya que la color de rosita.
2: La rosa.

0: tortas de camarón con nopales, pero ahora estoy ansiosa porque espero la cuaresma para hacer todos los viernes.
1: Ah.
2: Tortas de camarón no están tan...
0: A mí no me gustan las tortas de camarón.
3: Hasta la fecha a mí no me gusta.
1: ¿Tortitas de camarón? No.
0: Como que
1: yo sí.
0: Muy fishy.
3: Toda la comida.
1: ¿Sabes a mí qué me gustaba harto y ahorita ya no me gusta? Mm. Me van a crucificar.
0: Trabajar.
1: Las patitas,
3: ¿qué? ¿Trabajar?
1: No, yo nunca, a mí nunca me gustó trabajar. Las patitas de puerco capeadas. De morro me gustaban y ahorita ya no, vale.
0: Hijo, how you like that?
1: What?
0: Las patitas.
1: I'm not into feet, pero como que era. I'm not into feet, pero las patitas capeadas me gustaban harto y ahorita ya no me gusta nada.
3: ¿Le pateó la patita? ¿Le capeó la patita?
0: Que parece que me estoy comiendo mi mano.
1: Es que la otra vez que comí me mordí.
0: ¡Caníbal!
3: ¡Caníbal!
2: Esa no era, me equivoqué.
3: Dice Don Cheto, a mí no me gustaba el brócoli con queso y ahora me fascina, dice Michelle Espinosa.
1: ¡Ah, cómo da lata el del proyecto! ¿Qué proyecto es, pues, güeyón?
0: Pues si no se lo puedo comunicar
1: aquí. Sí, no lo puedo decir aquí, pues dígame.
3: Dice, no me gustaba el chile relleno por el huevo capeado y ahora me fascina, dice Héctor también. A mucha gente no le gusta lo capeado porque sabe a huevo.
1: Pues es que el huevo es capeado. O sea, lo capeado es huevo.
2: Es huevo.
3: Pero hay muchísima gente que no le gusta el huevo, ¿no se ha dado cuenta? Que hay gente que odia el huevo.
1: La civilización está asentada en huevo, arroz y café. Uh-huh. Toda la civilización humana. Huevo, arroz y café.
3: A mí me gusta el café mucho, el arroz más o menos y el huevo casi nada.
1: Pero eso es algo que tenemos en común con todas las culturas. Sí, por eso claro. Es que estamos sentados
3: en huevo. De hecho, tú hablas con los expertos en proteína y todo el mundo te dice que el huevo es lo mejor.
0: Yeah.
1: Sí.
3: Pues es que... Pero yo no lo soporto tanto tampoco.
1: Ay, dice chiquilla. Axel, no me gustaban las morras hasta que conocí a Giselle.
2: Ni la has probado, deja que la pruebes.
1: No te creces, si le has de gustar. Bueno, así llegamos a este nada que veriento segmento del día de hoy. Saludos a toda la gente de Acapulco Guerrero que nos está viendo ahorita. Gracias, chavalos. Regresamos.
3: Pregúntale al tarot para que nos vaya marcando.
1: Pregúntale al tarot.
3: 818-563-1055, 818-563-1055, o las redes sociales de arroba Don Chito al aire, arroba Bravo Giselle, arroba El Chino al aire, arroba La Chica Ferrari con K, arroba Sí Soy Said. Volvemos.
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0: señores! 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
0: Qué bonito. Mucho maestro 7, Fernando, qué chida playera 7. Trae. Se la cambio por esta.
2: Cuando quiera.
1: Yo pensé que iba a traer la de Colombia. Dije, ibas a venir celebrando, pero hoy es mexicano.
2: Sí, claro, hoy es mexicano. hoy juega nuestra Cele.
1: Sí, claro.
2: Sale todas las porras.
1: Qué padre. Bueno, las preguntas también para el tarot pueden marcarnos al 818-563-1055, 818-563.
0: Tengo una pregunta para nuestro Fernando que la manda Antonio, dice, maestro Fernando, ¿cómo está? ¿Hay algún ritual para que alguien te pague lo que te debe? Porque a mí me deben $20,000 y el vato no me quiere pagar.
3: Híjole.
0: Si hay algo, hay un ritualito ahí.
2: Híjole. Bueno, es que ahí está muy complicado porque hay gente que no paga no porque no quiera, sino porque no le gusta, así tengan el dinero. Uh-huh. Pero el ritual no es tanto para que paguen, porque sería uno decirle mentiras a la persona. Haga esto que le aseguro que con este le va a pagar, pues no, porque, le repito, es la intención de la persona y la fe de la otra, ¿no? Entonces, pero lo que sí se puede hacer es un ritual de abundancia. Un ritual en donde de alguna manera la persona atraiga la más bien siga atrayendo, porque ya tiene su suerte, siga atrayendo la suerte, siga abriendo espacio, siga abriendo su destino, y entre eso
1: como que fluya.
2: Exactamente. Vea, yo decía a mi abuelito, cuando mi Dios le va a dar a uno algo, se lo guarde, y si se le pone frío, se lo calienta. Lo que es de uno es de uno. ¿Y qué le puedo yo recomendar? Mira, vas a prender una veladora dorada. Una veladora dorada. A esa veladora, si tienes un altar, la vas a prender en el altar. Si no tienes un altar, bueno, no importa. El hecho es que la veladora sea dorada. Y vas, si puedes conseguir, ya que hay unos billetitos así chiquitos que son doraditos, que son de dólar.
0: Ah, sí, los billetitos.
2: Exactamente.
1: Dorados. Eso no los he visto.
2: ¿Ah?
1: No he visto esos dorados.
2: Sí, sí, sí, sí.
3: Hay grandes y hay chiquitos.
2: Sí, hay grandes y hay chiquitos. Oh, wow. Entonces, ese dólar, como te deben dólares, lo vas a intencionar pidiéndole a Dios que y al universo que lo que es tuyo y que nadie te lo quite. Lo vas a colocar a un lado de la veladora, ese billetito, y lo vas a dejar ahí hasta que se acabe la veladora. Luego, cuando se haya acabado la veladora, le vas a prender, o sea, vas a sahumerear el billetito con incienso de copal, puede ser copal o palo santo, cualquiera de los dos. Y siempre cárgalo en tu billetera, en tu cartera, y obviamente déjalo ahí, que eso te va a servir como amuleto, como talismán. Y aparte, estimado amigo, el primer domingo de cada mes, agarra canela y te vas a tallar las manos pidiéndole a que tu suerte llegue, que lo que es tuyo es tuyo. O sea, siempre hay que pedir, hay que intencionar todo. Y te vas a parar en la puerta de tu casa y vas a soplar la canela hacia adentro.
0: ¿Hacia adentro?
2: En este caso, porque quiere que le llegue lo que le está perdiendo, ¿no? Y si a la persona que a usted le debe no le da pena pagarle, a usted no le da pena cobrar porque usted está cobrando lo suyo. Porque muchas veces uno le da pena, no, ya me da pena estar cobrando.
1: ¿No?
2: Hay gente que es muy... Hay gente que es dura para pagar.
0: Le voy a pasar a Mari de Texas, que quiere abrir un negocio, pero también quiere saber qué está pasando con su salud, que se nota medio, que dice que se siente medio caidona de agujetas. María, buenos días, María, estás en vivo, te escucha el maestro Fernando. Mari,
4: ¿cómo estás, María?
5: Hola, buenos días.
0: Buenos días. A ver, ¿cuál es tu fecha de nacimiento, María?
3: María.
0: María.
3: Fecha de nacimiento, María.
1: Es que se le está cortando.
0: What day? Why day you huevor?
5: Del 8-9.
0: A ver, di otra vez porque se te cortó, vale.
3: Pero además di el mes, ¿qué mes y qué día?
5: Oh. Noviembre
0: 2. 2 de noviembre del 89.
1: Sí.
5: Sí.
0: Okay, bájale al radio, escuchen por el celular, por el teléfono. ¿Cuál es tu pregunta para el maestro Fernando?
5: Sobre una cosa que quiero abrir.
0: Okay.
5: Y mi salud.
0: ¿Cómo te sientes de salud?
5: Pues cansada.
0: ¿Ok? ¿Cansada? ¿Qué tipo de negocio quieres abrir?
5: Como una tienda.
0: ¿De? Oye, Mari, es que no quieres soltar, pues, sopa, hija, también tú.
3: Es que le da pena.
0: Ah, oh, pues, tanto es que no hablé. Sí. Pues sí, pues, suelta, pues, sopa, da carnita,
1: hija. ¿Qué va a ser tu tienda, Mari?
5: Si era una tienda de ropa, de juguetes.
0: Okay. Se siente
3: tipo departamental.
0: Cansadona, va a tener que abrir un negocito, una tiendita ahí de ropa.
3: Pero está bien joven, nació en el 89, no manches.
0: Sí, yo me estaba bien joven. ¿Qué dice ahí la energía, los números? ¿Qué sí, le dicen ahí sobre María que no suelta prenda?
2: Pues, de consejo, lo primero que le digo, no vaya a abrir el negocio con esa energía tan baja. Uh-huh. ¿Por qué? Porque cuando uno tiene un negocio, tiene que estar uno en el negocio, en cuerpo, en mente, en alma, en espíritu, en todo.
3: Hay que poner pasión.
2: Sí, sí, ella va a estar solo con su cuerpo ahí, pero su mente cansada, en las preocupaciones, está desconectada, pues va a empezar a flaquear. Entonces, tiene que de alguna manera armonizarse, ¿ok? El negocio le conviene, pero siempre.
0: Pero ahorita cuando, no, pero, por eso. Que está bien chido eso que dijo Mel Fernando, porque si debemos de cuidar, que ella entró diciendo que no se siente bien físicamente.
2: Ah, exactamente. Entonces, pues lo que ella le dé al negocio, el negocio se lo va a devolver, así de simple, ¿ok? Entonces, mira, tú eres de Escorpio, sí, me gustaría que te consiguieras, puede ser la amatista es una piedra, aparte que es muy bonita, la puedes colocar en tu negocio, que eso va a ayudar a armonizar, y también puedes colocarte una pulserita de amatista, es una piedrita así violetita, moradita, lo más de bonita, en tu mano derecha, que eso te va a ayudar bastante a armonizarte y te va a ayudar bastante a absorber malas vibras, ¿ok? Pero es bueno, estimada amiga, que te hagas una limpia energética, que te descargues toda mala vibra. Te voy a ser honesto, en estos momentos no puedo sentir en ti un puerro brujerillón, un hechizo, algo mal puesto, no. Pero sí es necesario que te fortalezcas completamente energía. Tu energía, que aumentes tu vibración y de esa manera las cosas le van a funcionar mejor.
0: Le voy a pasar a Rogelio, que también quiere saber qué pasa con su familia, porque todos están malos. Roger. Rogelio, número 2, desde Santana, California. Rogelio. Vente y no te asustes.
6: Moncheto.
0: Guasumara de yo.
6: Hay algo en la familia que no podemos salir adelante y muchos problemas.
0: Ok, ¿qué año? ¿Cuál es tu fecha de nacimiento, Roger?
6: Septiembre 10 del 55.
0: Septiembre 10 del 55. A ver qué.
3: Oye, Rogelio, yo te quiero preguntar, ¿por qué dices que a toda la familia, o sea, a todos les ha ido mal? ¿No hay nadie como que digas
2: sobresalga
3: o algo?
6: No, pues hasta a mí no me rinde el dinero y muchas situaciones difíciles.
0: Okay, y toda la familia dice que anda Sina.
3: Asina no.
6: Sí, así. Ojalá pudiera hablar fuera del aire con usted, don Cheto.
0: No, okay, fuera del aire, sí, se arma, pero ahorita deja que el maestro Fernando, pues, te diga a ver qué presiente él, qué siente. Maestro Fernando, adelante.
6: Claro.
2: Bueno, persona de Virgo, ser de luz orifiel, día favorable los miércoles, piedra el zafiro, color gris o azul, metal mercurio, elemento tierra. Mira, cuando empieza, cuando hay una racha así, esto ya no es normal, estimado amigo. Eso es como cuando uno está enfermo y va al médico y le dicen, usted no tiene nada, pero usted está muriendo. Es una situación similar, pero con la suerte. De que todo el mundo trabaja, todo el mundo lucha, todo el mundo le echa ganas y ninguno progresa, ninguno sale adelante. Parece que estuvieran en arenas movedizas, que entre más se mueven, más se hunden. Entonces, estimado amigo, aquí no descarte usted la posibilidad de que haya un salamiento, que haya un hechizo, que haya una envidia detrás de todo esto. Y lo salaron, le hicieron un bloqueo energético a ti y a tu familia, porque eso se puede hacer. Hay rituales, hay conjuros, hay maldiciones que son como, de cuenta que es como el árbol, ¿no? Dañan la raíz y de ahí para arriba todo se echa a perder. Y eso es lo que está pasando con ustedes, ¿no? Entonces, ya que nos llamas aquí de Santana, pues donde más cerca le quede, créame que le podemos ayudar a resolver todo esto para que no sigan cerrando ciclos mal, porque ya llevan, esto no es de ahorita ni de lo que va de este año. En lo que yo puedo analizar en su energía son fácil unos 5 o 6 años para acá, en donde van de mal a peor, de mal a peor, de mal a peor, en donde, como usted mismo lo dice, el dinero no rinde, van a empezar a aparecer discordias, a desarmonizar la familia, a haber más tristeza, a haber inclusive enfermedades. Entonces no dejen crecer esto, ¿no? Entonces, de Santana, pues tenemos un centro de atención o aquí en Los Ángeles o inclusive en Chino, California, donde se le acomode. Yo creo que es lo más cercano.
0: Oiga, y cuando toda la familia anda así, ¿no traerán una maldición o algo ahí que quisieran ahí a todos llevárselos de por parejo?
2: Pueden ser por varios motivos. Una, por una maldición. Por ejemplo, qué día atendimos a una persona que su mamá fue maldecida por su abuela, o sea, la mamá de la mamá. Y ya la señora murió, la que maldijo, entonces es más complicado todavía hacer una curación, pero
1: es pesado, sí, ¿tú sí no conoces tu sangre?
2: No, y aparte, cuando ya no está el cuerpo físico, que fue el que habló, maldijo e intencionó, es más difícil curar todo esto, ¿no? Pero sí se puede. Entonces, cuando son maldiciones, pues se puede, hay que hacer otro tipo de trabajo, pero también hay venganzas en donde dañan a una familia y es como, hay hechizos que son como una gripa, ¿no? Que si tiene una persona, se la pega a todo el mundo. Entonces, y es más o menos lo que tiene esta persona que nos habla de Santana.
0: Dice, Maestro Fernando, nací el 18 de febrero del 91. Desde hace algún tiempo mi pareja y yo hemos estado teniendo problemas constantes. Siento que de la nada empezamos a tener conflictos, discusiones y mucho resentimiento entre nosotros. Honestamente no entiendo qué está pasando ni por qué nuestra relación ha cambiado tanto. ¿Podría ayudarme a entender qué está sucediendo y qué energía hay alrededor de nuestra relación en este momento? Gracias.
2: Ok.
0: 18 de febrero del 91.
2: Febrero 18, ella es de Acuario, es mujer, me imagino.
0: Sí,
2: es
0: mujer.
2: Acuario, su ser de luz Uriel, día favorable los sábados, piedra la amatista, color violeta, metal, el aluminio, elemento aire. Mira, estimada amiga, lamentablemente sus problemas no han terminado, van a empeorar, y no porque pues uno se lo esté deseando en el nombre de Dios, sino porque lamentablemente el asunto tuyo, no es precisamente de ahorita. Desde que tú decidiste unirte o hacer vida con tu pareja, han habido personas que nunca han estado de acuerdo con esta relación y lamentablemente han movido el mismo infierno para salar esta relación, para embrujarlos, los maldijeron para que esta relación truene. Aquí hay una cosa, que el destino de ustedes dos está ligado para estar mucho más tiempo juntos. Pero no es lo mismo estar junto a alguien feliz, en armonía, tranquilo, en paz, progresando, sacando ideas adelante, proyectos adelante, que estar como estar, ¿ok? Así como se la están pasando. Entonces, estimada amiga, puedes hacerte un ritual con flores. Puedes conseguir, por ejemplo, si tienes un altar en tu casa, vas a hacer un ramo de rosas rojas, por favor, y lo vas a colocar en el altar, vas a prender un cirio pascual, diario lee un salmo diferente, que esto te ayuda bastante, y puedes bañarte también con claveles blancos. Entonces colocas las flores en el altar, te bañas con claveles blancos, esto lo haces durante 21 días, que esto va a ayudar a apaciguar un poco y te repito, esto te va a ayudar a armonizar bastante, ¿ok? Y busca ayuda, ¿no? Si quieres nuestra ayuda, pues esto, donde más cerca te quede, o también podemos atenderte a distancia.
0: Hablando de eso, Maestro Fernando, y agradeciéndole su presencia el día de hoy, Caminos de la Vida son los maestros espirituales que están en el 800-440-2616, 800-440-2616, 800-440-2616. 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Maestro Fernando, muchas gracias, thank you very much.
2: Muchísimas gracias, don Cheto, muchísimas gracias, grupo, ya me tengo que despedir. Sean libres, sean felices, abran su mente, busquen opciones, no se me rindan. Paz, amor y buen genio, mis peregrinos del alma, y que gane nuestra selección.
0: Gane nuestra selección y le traigo la mediana así de estas, Maestro Fernando. 7992.
1: Gracias. No, Nico, estoy
0: jugando.
1: Es de regalo, el tacto, claro, que le trae regalos.
0: No, que
1: usted
0: me dé 30.
1: No.
0: Gracias, Maestro Fernando, se la traigo el lunes.
2: Gracias.
0: Maestro Fernando de Caminos de la Vida, muchas gracias. ¡Regresamos!
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0: ¡Al aire, señores! ¡Buenos días! Hoy juega la selección mexicana a las 6 de la tarde, hora de Los Ángeles, 7 de la tarde por allá en México. Arranca el partido contra Corea.
1: ¡Pronóstico!
0: 2-1 ganamos.
1: También pensé lo mismo, 2-1.
0: ¿Sí?
1: Sí.
2: Yo creo que van a empatar.
0: Y Giselle, ¿sí que eres tu hija?
2: Sí. O sea, yo quiero que gane obviamente México, pero no sé por qué siento que vaya...
3: Para mí va a ser 1-0.
0: ¿Ganando qué? Vale, México, porque conociéndote México, a ti México. Ya no tengo, no sé ni qué, güey.
1: ¿Ferrari?
2: 2-0, México.
1: Ay, güey.
0: Oye, este 2-0 México, bien,
1: no,
0: Ferrari.
1: No, ¿no han visto los memes de que yo que apostando por la selección y después veo y sacan los videos de los japoneses, de los coreanos?
2: ¿Cómo así, se están haciendo,
1: ejercitando? Yeah. Y México aventándose. Sí.
0: Está bien perro. No, pero a veces eso hace muy bien al equipo. Fíjate que anda corriendo una noticia y hablando de fútbol más un poquito, que el papá de Messi murió. No está confirmado eso, ¿eh? No empecemos a sacar
1: especular. Cosas,
0: a especular. Sí está enfermo el señor. De hecho, el primer gol de Messi gritó te amo y se lo gritó a él. Está malón, pero no puedan a creer eso. Fíjate que se hicieron virales unas fotos que de una cantante, a ver, ayúdenme aquí, chicos, que se llama Dua Lipa, muy sí, guapa ella.
1: Muy guapa,
0: muy guapa ella, Dua Lipa. Entonces creo que se acaba de casar. Dua Lipa, voy a hablar desde mi ignorancia, que es bastante. Dua Lipa se acaba de casar, entonces sacaron unas fotos de ella en con su esposo, su ahora esposo, en unas vacaciones de luna de miel, y el vato trae el lomo bien rasguñado, pero así era.
2: Tracas.
0: Así rasguñadísimo el vato.
1: Por la luna de miel está.
0: Entonces como todo. Que se pone buena la luna de miel ahí con Dua Lipa, digo, hasta yo que soy más menso. Entonces uno ve a Dua Lipa, su carita tierna y dices, no, pues es una niña bien. Pero basándonos en la espalda del marido, es feroz la güey, es feroz.
1: ¿A qué se refiere?
0: Que a veces uno es feroz, no te imaginas pues que Dua Lipa sea feroz, así de
1: así.
0: Chiquillo, que está bien, ¿verdad? Entonces, hoy quiero hacer una pregunta, dinos algo de ti, con anonimato, que nadie sepa ni se imagine que tú haces o eres, como algo, algún dato tuyo que nadie se imagina que esto. Por ejemplo, Dua Lipa, tú no la mirabas como que fuera bien tágara.
1: No,
0: que fuera tágara y que iba a dejarle el lomo.
1: El lomo no, las
0: como uñas. Si hubiera caído en un huizachal el güey, ¿verdad? Como si lo hubiera arrastrado una camioneta allá del lomo allá en el rancho, en el granzón. Así se lo dejó. Pues, entonces hoy, anónimamente, cuéntanos a alguien que nadie sepa de ti. Que nadie se imagine o sepa de ti.
1: Que ni lo pensaría, dirías, ¿cómo? ¿Qué
0: dirías, cómo? Sé, ¿cómo así? ¿Cómo que este güey?
1: Pero no podemos poner ejemplo, no vamos a quemar.
0: No, nosotros no vamos a quemar. Puedes contarnos algo leve. Tú puedes contarnos algo que nace. Por ejemplo, tú puedes decir algo tan sencillo como, no saben que yo soy sé mecánica. O sea, ahí puedes decir que sé mecánica y tú nos quedaríamos como, ¿what? ¿Perras vas a ser mecánica?
3: ¿Tú mecánica?
0: O, por ejemplo, que el chino diga, no, yo sé hacer barbacoa de borrego.
1: Cabrón, okay.
2: Bueno, pero él sí le creemos porque es una señora más en su hogar.
0: Sí.
1: No, pero no sé hacer.
2: Ah.
0: No, pero cosas, puede ser cosas leves o cosas fuertes, lo que tú quieras. O la Ferrari puede decir, ¿saben qué? A mí me gusta chicotear hombres. Me gusta vestirme de
1: vato,
0: de piel, de toda vato. De piel, con máscara de piel, y me gusta chicotearlos, a mis perros.
2: O sea, ¡ladren, perro!
0: ¿No vieron el meme de la mujer? Una mujer diciendo, a mí ningún hombre me va a amar a mí perra nunca. Y luego enseñan a Henry Cavill, y según un meme que decía, ladra, y ella, ¡wow!
2: Pero
0: hay excepciones. Sí, como cosas, puede ser de algo tan simple como Giselle puede decir, bueno, algo que no conocen de mí ni se imaginarían que yo hago es, me sale re bueno el pozole. ¿A poco sabe hacer pozole la señorita aquí en cuestión? O que sabes manejar un trailer, ¿no?
2: Ajá.
0: Hacer de ese tipo de cosas. Okay. La raza le va a entender, vámonos recién. Cuéntanos algo anónimamente. Que nadie se imagine esperaría. O sepa de ti, esperaría de ti.
1: Ajá.
0: Por ejemplo, que el chino le gusta hacer trisons.
2: Ay, no sé si
3: sí. Eso
2: no,
3: ya, pero eso no es secreto, señor, todo el mundo lo
1: eso
3: sabe.
1: Eso me gustaría, sí. Nomás que...
0: Pues, ¿No te cuachalanga?
1: No, sí me cuachalanga, pero pues como que todavía no.
3: No pasa. A chino le gusta con palanca al piso.
0: A ver, si Don Cheto, yo soy un vato que corre, y en la familia todos me ponen de ejemplo porque corro maratones, pero nadie sabe que soy bien marihuano.
2: Creo que ese ya había comentado antes, no le había dicho algo así. Sí,
0: soy bien marihuano, o sea, el vato es maratonista, pero moto. Marihuano, pues.
1: Ok.
2: Sí.
0: Okay, está bien, está chido su secretito.
1: Sí, sí, sí. Pues sí. Se sus...
2: Atleta, pero con toque.
0: Atleta, pero marihuana.
1: Tocado.
0: A ver, esta está bien fuerte. Dice Don Cheto, a mí nadie se imagina que a mí me gusta dar el beso negro a mi vato.
2: God,
0: o sea, lo dijo peor, pues no vas a lo más lelo, no vas
1: a... Mujer que se respeta.
0: Me gusta darle encuestado.
1: Ay, chulada.
0: No le digas quién.
1: No,
0: dice, lo traigo como estúpido. Bien.
1: Chulada, chulada.
0: O sea, nadie ella la ven en la familia y... Ay, ¿cómo estás? Bien. Y,
1: no,
0: dice,
1: está
0: no
1: bien.
0: Sabiendo que ay, me gusta lengüetear a mi vato allá.
2: ¿Algo que le gusta que le hurguen allá abajo?
0: Que le esculchen allá la piñata. No,
2: ¿piñata?
0: Ya. ¿Qué te dice un vato? A ver, por ejemplo, eso es una buena, un vato que diga, a mí no, nadie se acuerda, pero a mí me gusta que me...
2: Que te esculquen.
0: Que me esculquen la piñata. Ya, sí, que le saquen los dulces a la piñata. Ya,
2: ya traes comezón.
1: No, no es cierto.
0: Sí, a ver.
2: Ay,
0: no,
2: el...
0: no es cierto. A ver, chino. Yo creo que en el sexo todo se vale.
2: O sea, pues sí, pues ya te vas, ya que vas, sigue.
1: No, pero ahí le va a estar.
0: El sexo es como el pozoli, dice, entre más puerco mejor.
1: Dice mi compa, usted ve a mi esposa en la calle y son de las que parece que van a misa cada domingo y se persina. Pero cuando la conocí y abrí su cajón, tiene de juguetitos de batería como no tiene idea.
0: ¿Pero él cómo lo toma como hombre?
1: No, pues yo creo que bien.
0: ¿No se agüita?
1: Pues no, porque la calle es una y igual que la Dua Lipa. ¡Tágala!
0: Ah, yo tengo una. La gente no sabe de mí que yo sé pintar.
1: Sí sabemos.
0: Sí, no, la raza no puede, pues no se imagina
2: bueno,
0: que yo.
2: Que, pinta...
0: que yo pinto desde miniaturas, cuadros, letras.
2: ¿Es muy manualera usted?
0: Letras, que sé hacer collarcitos, pulseritas, que soy muy de manualidades así artísticas, la raza no sabe. O sea, yo puedo hacerte desde un collar a una pulsera, un cuadro con letras, un cuadro pintado, te puedo pintar miniaturas, puedo pintar playeras, pinto tenis. Ah, ¿no sabían eso de güeyes? No.
1: Dice, Don Cheto, mido 6'5".
0: Peso... De hecho, si quieren que les haga un cuadro, yo solo les hago un cuadro.
3: Yo quiero uno.
0: Por solo 3,000 en todo.
1: Adelante, señor. Mido 6'5". Peso 300 libras.
0: Ok.
1: Soy guardaespalda.
0: Chido.
1: Pero nadie se imagina que mi morra de 5'5 y 120 libras me trae al puro pedo.
0: A huevo. Yo sí me imagino.
1: O sea, me imagino. Tú lo ves, es que te va a bajar.
0: Este jugador de fútbol americano, Matalotti, güey.
2: ¿Cómo que lo trae el
0: puro? Y la morra es la que lo trae así, marcando el paso en su lugar.
2: Ah, okay.
1: Ella es la que manda.
2: Qué bueno.
0: Suele pasar, ¿eh? Suele pasar.
3: Dice por acá, a mí me gusta poner las manos en el cuello de mi pareja.
0: Orcalo, pues.
3: Sí.
0: Orcala.
2: ¿Es morra o vato?
3: Es vato.
0: ¿O el vato
3: no, es mujer.
0: Le gusta orcar rucas. Ah, no, orcar vato.
3: Orcar vato, sí, dice. Y en el punto más acto, aprieto más, digo, dice.
0: Pero al vato le guachalanga que el orca.
3: Parece ser que sí.
0: Pues ya ves lo que dicen, pues, de viernes de orcar rucas.
2: ¿Eh? ¿Qué es eso?
0: Pues es un dicho muy mexicano, es viernes de horcar rucas.
2: Eso no he escuchado.
0: Sí, viernes de horcar rucas. A ver, dice Don Cheto. Dice, nadie se imagina que yo duro una semana sin bañarme. Dice,
1: ay, qué asco.
0: Chale, no, es vato.
1: No está chido.
0: ¡Está chido!
1: No, no está chido.
0: Todo se vale.
1: Porque sí,
0: está chido. O sea, no está chido en el sentido estético y higiénico, pero está chido que comente que dura una semana sin bañarse.
1: Mire, me salió otra tágara.
0: A ver, puras tágaras le llegan al chino.
1: No digas mi nombre. Pero me gusta la doble y también que y a mi pareja meterle dedito.
0: ¿Es mujer?
1: Es mujer.
0: Perdón, no te entendí muy bien. ¿La doble qué? ¿Doble vida?
1: Entrada. Por las dos estacionamientos. Al mismo tiempo.
0: O ella disfruta, la intimidad sexual.
1: Por como venga.
0: Por donde quiera. Everywhere.
1: Por las dos puertas del garage abren.
0: Ok, está bien. Y al vato también le gusta
1: urgir. Y le gusta también.
0: Hurgarle. Anda esculcándole allá al amigo, está bien. ¿El amigo le gusta que le esculquín? A ver, ¿por qué no habla el vato a decir, a mí me gusta que me esculquín la piñata?
1: Pues deje.
0: ¿Verdad? Que digan.
1: A ver, dile a tu novio y que me cuente.
3: No digas mi nombre, pero nadie sabe. Dice, soy casado y nadie sabe que me gustan las trans. Y en el encuentro soy el pasivo.
0: O sea, él
3: es vato.
0: Él es vato.
2: Es que yo siento que vato que le gusta que le esculquen, eventualmente van a terminar.
0: Ah, a ver, yo digo que un vato.
2: Atravesados como chicken.
1: Que no.
3: A ver, chicken chino.
2: Sí, van a terminar.
3: Como el último de los moicanos. Sí.
0: My hot take.
3: Atravesadas.
2: Sí.
0: My hot take.
2: Sí, güey. You cannot convince me.
0: My hot take es que vato que anda con travestis va a acabar prebando.
1: Ay, sí.
0: Prebando.
1: Ahí puede ser.
0: Sí, vas a acabar prebando.
2: No.
0: ¿No crees?
2: Si te gusta que te esculquen la bolsa.
0: Vas a acabar. O sea, empiezas con que te esculquen.
2: Que te esculquen la bolsa.
0: Travesaño y probar.
2: Gracias.
0: Ese sí la agradezco. Ese es el ¿tú nivel? ¿En qué nivel vas tú? Travesaño.
2: Como chique en
1: cabrón. Yo ya estoy en la tercera.
0: Un vato dice, quiero cambiar un cuadro de un gallo. No, no, espérate. Todavía no acabo uno que ando haciendo.
1: Dice, Docheto, yo voy a decir la neta mía. Yo también estoy alto, mamey, hasta parezco guardia de seguridad. Pero la neta es re malo para el sexo.
0: ¿A poco sí?
1: Pues así me puse.
0: Pero el amigo, pregúntale que qué se define un buen. Yo, a ver, puedo hacer una. ¿Qué es bueno para el sexo? ¿Durar o?
1: Pues sí, a lo mejor es.
0: ¿Durar? ¿Duración?
1: Sí, a lo mejor.
2: No, creo que ya lo hemos escuchado hasta con Edel. No más es durar, que es un conjunto de cosas. Porque puede durar, pero no prestarle atención a la morra.
3: A ver, todo mundo piensa que soy un corazón de pollo, todo el mundo se queja de que soy muy buena gente, pero lo que no saben es que yo era cobradeudas. Chambeábamos en Loan Shark y muchas veces me tocó bajarle bar a gente.
0: ¿O Loan Shark?
3: Sí.
2: ¿Qué es eso, viejo?
0: O sea, los que dicen, no pagas, vas y pagas porque pagas y te bajan bar.
1: Bajador.
0: Pues.
2: Oh, ¿pero aquí en Estados Unidos o México?
0: Ah, o sea, por ejemplo, aquí si tú, supongamos que hay Loan Sharks, vatos que prestan feria.
2: Ajá.
0: Supongamos que Saíd me debe una feria a mí y yo te digo, ¿sabes qué? Págame y no me quieres pagar. Yo contrato un vato que se dedica. Córdamele una calentadita a este vato nomás para que. Manche. Ay, me le mochas un dedo al güey. Que... Bueno, eso es lo que hacen los vatos. ¿Yo qué quieres que hagan?
2: ¿Pero aquí hacen eso en Estados Unidos?
4: Yeah.
0: Sí, aquí abundan entre los
3: híjole, está fuerte. Dice, no digas mi nombre, por favor.
0: A ver.
3: Todo mundo piensa que soy heterosexual, pero me estoy echando 3 vatos.
4: Ay,
0: no. A ver, ¿puedo ver la foto del
3: camarada? Y los 3 tienen esposas.
4: Ay,
3: yo las conozco.
0: ¿Puedo ver la foto del camarada?
4: Son mis compas, dice. Wow. No.
0: ¿Eres heterosexual?
2: A ver.
0: No va a salir en la cámara allí.
2: Bueno, a ver, espérate, déjame ver sus. Ahorita te digo.
0: A ver, dice, Don Cheto, ¿puedo ver por mi ruca? I guess. Dice, mi morra es bien inocente y bien a toda madre, pero le gusta darme el beso negro. Otra
3: friquitona. Friquito.
0: Otra friquitona, bandidona la viejona. Bandida. ¿Cómo? ¿Así dice Carol G? ¿Ah? Bandida, ¿cómo decir? Bandida, ¿cómo
1: es? Aquí manda un mensaje un vato. Bandida. De casualidad la que mandó lo del beso negro no fue mi esposa.
0: Amén, a lo mejor, hijo.
1: O sea que hay varias.
0: Dice, está bien chida. Dice, no se me nota, pero soy bien perro para hacer tortillas a mano. Esa está chida. Esas son las que me gustan a mí.
2: Cute.
0: Al chino le llegan puras puercas, yo quiero puras de comida.
3: Dice, yo me miro tranquilita y me veo muy nice y todo el mundo piensa que soy una dama. Pero nadie sabe que soy bien pedorra. Lo que pasa es que me abro las nalgas para que no truene.
0: Exclamó la delicada princesa.
2: ¿Quién es esa diva de la banda?
0: ¿Quién es esa?
3: Es una
0: princesa, que sale, los pajaritos se le paran en el dedo así. ¿Cómo estás, chico? Sí, que las mariposas las siguen.
3: Sí.
0: Ok, ahí te va. Dice Don Cheto, yo soy vato heterosexual, batote grandote, y me encanta ir a gays clubs a cotorrear, bailar y a karaokear con los trans.
3: Oh,
0: ¡mismo!
3: No.
0: A ver,
3: pero es la tercera.
2: Sí.
3: Le hace cosquillas el chichis.
2: Sí.
0: A ver, pero ahí te va, camarada.
2: There's no way.
0: ¿A qué vas tú allí? O sea, ¿a qué vas?
3: Trae cosquillas.
0: Traes cosquillas. Como decía mi abuela, traes armonía en el rabusquete.
3: Sí.
0: Trae armonía en el rabusquete.
2: Ya trae comer.
3: Ya la tercera cerveza, yo no.
0: Ya
3: le,
0: traes armonía ya no en el rabusquete.
2: Sí. Sí. A ese ya le esculcaron la bolsa. Ya.
0: O busca, está buscando que.
2: No, ya le esculcaron la bolsa.
3: Ya le esculcaron la bolsa.
1: Ya me mandó mensaje al vato. Yo le dije, güey, ¿eres gay? Me puso, no, estoy casado. Pero me gusta la música, que está chida.
3: Ya le esculcaron la bolsa. Ya le esculcaron la bolsa.
1: Del trans, que va a los.
0: ¿Trans?
1: El que usted dijo.
0: Ay, me gusta la música chida.
2: Le digo la música que le gusta de ahí. Mire.
0: Mira.
2: Puro retumbido de estos trans. Dice,
1: martillazo en el.
0: Dice este vato. Oiga, Don Cheto, al chino le dicen el zambombazo. ¿Todos por qué? Al chino le dicen el zambombazo.
2: ¿Por qué?
0: Porque puro travesaño pega.
1: Zambombazo. Está bueno.
0: Zambombazo. Puro te tiro un travesaño.
1: Está bueno.
0: Dice, Don Cheto, nice, imagina que a mi esposa le gusta que nos grabemos en la intimidad.
2: Porque debe ser como más tranquila.
0: Como tranquilona, pero sí, se friquitona, pues, sale bandidaza.
1: Oh, aquí me llegó otra igual, de un vato. Dice, Don Cheto, usted me ve tranquilo con mi esposa, pero le gusta que la grabe y le enseñe los videos a mis amigos.
0: ¡Cállate! No,
1: no. A ver, manda los videos.
0: Sí, mira, diantri de muchacha, esta es diantri, esta, a ver.
1: A ver, ah,
0: sí,
1: a ver.
0: Así
1: a
0: como
1: ver.
0: La señora de Aguilera, qué muchacha diantri.
3: Esta está muy fuerte.
0: A ver, pues,
3: dile. Dice, la prima de mi esposa está de vacaciones en la casa. Okay. Todo el mundo va a pensar que algo con la prima, pero no. La prima piensa que yo soy muy buen papá, que soy muy buen esposo y yo le caigo muy bien. Pero ella no sabe que yo maté a su papá porque tocaba a mi esposa cuando
0: cállate.
3: Era niña.
0: ¡Oh! ¡Cállate! No. Se cuentan, güey, yo.
3: Sí,
1: esta
3: sí.
1: Se está escuchando.
3: Pues es lo que me está diciendo.
0: Ay, aquí ya. Entra él. Ay, ay, ay, ay. Ay, ay, ay. A ver, todo. Ay, ay,
1: ay. Ay, ay.
0: No las cuentes ahí.
1: Dice, buenos días. Yo soy vato y así como me ven macho alfa, lomo plateado, barbón, 215 libras, me salen re buenos los tamales.
0: A ver, ese es mi meta
1: manda,
0: de este año.
1: Manda foto.
0: Sale, ese no le salió bueno, sale, no, ese todavía no está bien cocido.
1: No, está crudo.
0: Preparando. Sí, yo luego. Está crudo. Ese no está crudo. Fíjate que es mi meta para este 2026, ya nomás que llegue la temporada, voy a aventarme a hacer tamales yo.
2: ¿Nunca he hecho?
0: No.
2: Yo tampoco, yo sí quisiera aprender.
0: Pero sí sabes, la primera regla del tamal, no tienen que meterle mucha mano, mucha gente, y vale, porque luego no salen buenos.
2: Yo digo que con dos personas.
0: Sí, nomás es...
2: La
0: untadera.
2: Sí, la envoltura, whatever. Y...
0: Dice Don Cheto, me gusta chuparle las patas a mi morra.
2: Bro.
0: ¿Cómo ven a los chupapatas tú?
4: Chupapatas.
0: Ferrari, chupapatas. A ver, ¿a las morras les gusta que los chupen las patas?
4: I don't know.
2: I don't think.
0: You not into it?
2: No, I'm not into
0: it. Would you say it if you were?
2: Sí.
0: Ya, yeah, pues no es nada malo.
2: Sí, no, la neta no es mi rollo. Se me hace como...
0: Pues no es rollo, pero pues sí.
2: No se me hace higiénico.
3: ¡Ah! Dice, yo siempre fui pues una niña.
4: No, pero los hongos.
0: A mí no vas a chupar las patas, yo me no, cállate. Güey,
1: ¿Te enamoras de...?
3: Si chupan patas, no saluden de beso, qué asco.
0: ¡Ay, no! Ah, pero una bien. Pata lavadita, tampoco vas a chupar la pata mía no, toda hondeada, la perra, no. Una pata de princesa, sí. Tú sabes, de bien a bien.
2: No, así. Varonas, que aunque la...
0: No, porque es que no es que uno le guste chupar patas. Es que el pie viene con una persona que amo y todas sus partes son...
3: Sí, no digas mi nombre.
4: Dice, que me chupen la
3: yo
4: pata.
3: Yo siempre fui niña del cuadro de honor.
0: Okay.
3: Siempre me he caracterizado por tener un comportamiento serio, responsable. Todo el mundo piensa que soy muy mocha, pero nadie sabe que inicié mi vida sexual... antes de los 20 con un hombre mucho mayor que yo y he tenido viajes y lujos solamente para ir a complacer deseos sexuales.
0: O sea, ella es según niña de o niña bien, sí, pero sí, es bien una tágara para el sexo.
2: Vamos a ver si se le ve la cara de tágara.
0: A ver, ahorita te digo, se le ve la cara de tágara.
2: No se le ve la cara.
0: Y también para seguirla, no, o sea, a ver, a Chino no se le enseñen.
1: No, ya lo leí.
0: Ya lo leí.
1: Ya, yo lo iba a leer.
0: ¿Por qué a mí no me mandan eso? Me mandan puros perros tamales, amiga. ¡Qué güey que sabe hacer tortillas! ¡Mándenme los de Arranqui!
1: ¡Y los videos!
0: ¡Con Cheto, al aire! ¡Mándenme los de Arranqui!
1: ¡Señales!
0: Mira esta, ¿quién la viera?
1: Mire, otra acá.
3: ¿Y ese?
1: Dice, Chino, yo me miro bien calmada. Dice, inocente, tímida.
3: Tiene
1: ¿pero qué
3: mirada.
1: Creen? Tengo mis juguetes, y la semana pasada me aventé un trío, aunque no lo disfruté tanto, no me gustó, estuvo chida la experiencia, pero no tanto, una morra, dice, así me ven.
0: A ver, ella anda bien normal, pero le gusta la
1: cochinera. El cochinero.
0: Dice, Don Cheto, hablo por mi, dice, no, a mí me ven bien tranquila, pero le acabo de pedir a mi pareja un nepe de plástico de dos cabezas.
4: ¿Qué?
0: ¿Verdad de Dios? Mira, ¿verdad de Diosito santo, güey?
1: ¿Quién es esa?
0: A ver, te va. ¿Verdad de Dios? O sea, tú lelo. Esa persona. O sea, ella no tranquila, pero le dijo, hey, si pasas por la tienda que ella me compras uno, pero que sea...
1: Vete la anaconda
0: de ida y vuelta. De ida y vuelta, así como el sable de Darth Maul, de Star Wars.
2: No,
0: no
2: le
0: vemos
2: a mi comadre.
0: ¡Ay, ya tengo el poder, mira! De los dos lados. A, B, un matter.
1: Y que se doble.
0: Oye, pregunta, no es que me importe, pero ¿las dos son iguales o varían? O hay...
2: Ay, no les sé decir, viejo, no, la sé. Verdad.
0: Estás hurgando allá la raza.
2: No le ando manejando eso. Es que me divierte la gente lo que le mando a este viejo.
0: Oye, cuéntanos una tuya, no sexual, obviamente, pero tú que boxeas.
2: Sí, la neta, nadie se imagina que soy bien batillo.
0: Sí, a ver, Chino, una tuya que tienes cuadritos.
2: Soy muy batillo.
1: No, claro. Creo que...
0: que tienes cuadritos apegados. O sea, no quiso de, no quise este...
4: quemarte.
2: Que le hurguen la bolsa.
1: A mí sí me gusta.
0: Que te, pero, sí, pero que no, te hurguen la bolsa, que te hurguen ahí la, que te trasculquen el rabusquete. ¿Qué crees? ¿Le gusta que le trasculquen el rabusquete?
1: Que le saquen la piñata. La, ay. ¿Cómo es la luz de la piñata? Los...
0: Hoy estamos en la tele,
1: ¿verdad? Ah, sí, ¿verdad? No, no, pues yo que no, no.
0: ¿Qué pasó?
1: ¿Qué traes tú?
0: ¿Qué traes, Giselle?
1: ¿Qué traes?
0: Se me olvida que estoy en la tele.
1: Regresamos al corte.
0: Bueno, regresamos, nada más quiero decir una cosa. Al chino le gusta que les trasculquen el rabusquete. Y regresamos. Don Cheto.
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1: Avisen.
2: Avisen, porque estamos dando todas desesperadas, ¿vale? ¡Hola, familia! ¡Buenos días! Son 31 después de la hora. ¿Qué creen? Nos vamos al segmento favorito de todo el público. Everybody dancing, everybody go. Es la regalada del paquete de Disneylandia.
3: El día de hoy es nuestro último paquete. Más de 12,000 personas se inscribieron. Y además muchas múltiples ocasiones. O sea, por eso tenemos más de 20,000 inscritos el día de hoy. Y gracias a toda la gente que estuvo ahí inscribiéndose en el Instagram de Don Cheto al aire. Gracias a Disney por darnos estos paquetes. Entregamos con el día de hoy 10 paquetes para que se vayan a vivir un fin de semana de vacaciones, porque son 2 noches de hotel, 3 días de parque para 5 personas. Y el día de hoy vamos a dar uno más, el último.
2: El último, híjole, me la ponen muy difícil ahí porque, okay, mira, es que esta madre es enorme. Miren, sí, público, lo que se están viendo en tele y en YouTube. O sea, imagínense, cada hoja de estas son, ¿qué será? 80, 60 personas. Y es un, no sé cuántas hojas habrá aquí, 700.
4: Como es el último, ¿no le gustaría a alguien que tenga Z? Lo último.
2: ¿Pero de nombre o de apellido?
4: Pues lo que se haga primero. No sé cómo está ahí.
2: Híjole, no sé, chido.
4: Está muy cañón. Sería muy privilegiado.
2: No, pues, podemos.
4: Obviamente, al azar, ya vámonos, Rikis.
2: Porque es que si lo hacemos así.
1: Que sea la suerte.
2: Que sea la suerte. Sea la suerte, ya, nomás estamos, ya estamos, sí, descalificando a todos los.
4: Ok.
2: Lo que sí te puedo dejar hacer a ti es que tú elijas la página.
4: Ok.
2: Yo no sé barajear.
1: No.
2: A ver, barajeala tú, pues, es muy brava.
1: Pues es que nomás le haces la mitad y le haces así.
2: Pues a ver, pues, barajeala, pues.
1: Agarre así como un cuarto y luego métale y luego la mitad ya, y luego de abajo aquí, así hacia arriba.
2: ¿Qué está?
4: Órale, tú escoge ahí.
2: Tú escoge, tú aviéntalo al aire y lo que caiga. Tú ahora vas a ser la perrona. Giselle Bravo va a ser la que va a escoger y... A ver.
1: Roxana Castillo Galván.
2: Roxana Castillo Galván. Vamos a ver, si circula si lo achino porque está viejito y ya no ve bien. Señor Roxana Castillo Galván, ahorita le vamos a hablar en vivo. Roxana Castillo Galván te dice de dónde es.
1: De Sacramento.
2: De Sacramento, California. Y hablando de Sacramento, vamos a ir a Salinas, California, el día 28. Todo el equipo es ahí, Giselle, el Chino y un servidor. Allá nos vemos el día 28 en Salinas. Y este domingo con el Chino y yo en Hanford, California. Vamos a marcarle a...
1: Roxana.
2: Roxana, a ver si habla Roxana.
4: Ahí va. Vámonos.
2: Roxana, ven. Roxy, Rox. Hay que contestar.
4: Roxy, Rox.
1: Por favor.
2: Que contestar Roxana. Bueno.
5: Hello.
2: Hola, bueno. Que sí, pues. Hola, ¿cómo está? ¿Podemos hablar con Roxana?
5: ¿Soy yo? Hola.
2: Hola, Petiota, ¿cómo estás?
5: Don Cheto, muy bien.
2: A ver, ¿para qué crees que te hablo, según tú? O sea, haz memoria.
5: Pues, ¿de unos paquetes de Disney? ¿O
4: no,
5: de
4: te hablamos para cobrarte.
2: Decirte que no.
5: Ay, de verdad, sí. Entonces, ¿qué más habrá sido?
2: Que no fueron 12, los otros 12,000, pero tú sí fuiste. ¡Uh!
1: ¡Felicidades!
2: De verdad estás en vivo, el público te está escuchando. Roxana, ¿dónde mero vives, baby?
5: ¡Hola a todo el mundo! En Sacramento, California, Don Cheto.
2: Ok, hija, mira, te voy a decir que te acabas de ganar. Voy con mi edecán Sisi hasta Miami.
3: Roxana, te acabas de ser acreedora a un paquete de Disneyland Resort para pasar 2 noches en Disneyland Resort, 2 noches de hotel, 3 días de parque, un día diferente cada parque para 5 personas. No incluye la transportación, pero sí garantizamos un fin de semana mágico de 3 días. 3 días, 2 noches para 5 personas, cortesía de nuestros amigos de Disneylandia, para festejar 70 años del lugar más feliz del mundo. ¡Felicidades!
2: Eso, Roxana, ¿estás casada, soltera, divorciada, looking for someone like me?
5: No, felizmente casada. ¿Cuánto? Eso digo yo, no sé mi esposo.
2: Él no está muy feliz, pero ¿cuántos hijos tienes, querida?
5: Ay, no tengo, Don Cheto, pero tengo varios sobrinitos.
2: ¿Sobrinitos o vayan en pareja también con algunos amigos?
4: No, esto era para familia con hijos.
2: Recuerde que Disneylandia es para todas las edades, Roxana. ¿Algún mensaje que quieras dar? ¿Te imaginaste cuando te registraste que iba a ser ganadora?
5: De verdad que no, Don Cheto, pero vi que alguien de México se lo ganó y dije, creo que yo también puedo. ¿Eso? Hay que seguir participando.
2: Eso. Roxana, te mandamos un abrazo hasta allá, hasta
4: Sacramento,
2: que fue la ganadora del paquetón, nuestra querida Roxana. ¡Woo! Y muchas gracias a Disney por la verdad hacernos el caldo gordo aquí con este regalazazazo que nos va muy bien, ¿no? Con toda la gente que quiere ganarse esto. De verdad que muchas gracias, Disneylandia, por darnos la oportunidad de darle una, a través de ustedes, darle a nuestros cuatro radioescuchas un.
3: Ese paquete está valorado en más de $5,000, señor. O sea que la verdad vale mucho la pena.
2: $5,000 es lo que cobra el chino por una hora en una promoción.
3: Sí.
2: O sea, nomás para que vean.
3: Para que vean, no, sí.
6: Si no, no voy.
2: 30 minutos, por 30 minutos. Hablando de promoción de chino y aprovechando el tiempo al aire, el chino y Don Cheto y el chino, o sea, Don Cheto y su caballo amestrado. Vamos a estar en la bonita ciudad de Hanford el domingo, chino. Vamos a ir a Hanford el domingo.
6: Así es, señores. Vamos a celebrar juntos el Día del Padre. Nos vemos a partir de la 1 de la tarde.
2: Con dos papacitos.
6: A partir de chino. Dos papis chulos, sexy papis.

0: 91 Norte de la Avenida 10 en Hanford, California, este domingo. No falte. A la una de la tarde lo esperamos, a la una.
1: Ahora, les quiero decir una situación. Hanford, California, es una ciudad chiquita, pero estamos esperando que vaya la gente de Lemoor, de Visalia, de Tulare, de Fresno, de Selma, de Kingsburg, de Conejo, de todos esos lados, que le caigan ahí. Incluso de Madera no les agarra lejos. Entonces, para que la raza vaya y no me vayan a dejar abajo, porque luego sentí un gacho que yo maneje 4 perras horas y llegue y esté solo.
2: No, vayan allí. A ver, además, ¿sí? Porque es un fin de semana de celebrar en grande al papá y entonces va a haber la oportunidad de consentirlos a los papis este sí, domingo, claro. Entonces, ¿por qué no?
1: Entonces, Visalia, Tulare, Fresno, Clovis, Selma y toda la raza, nos vemos el domingo en Hanford, les agarra cercas. Y no digan, está re lejos, está más lejos Long Beach y desde allá voy yo.
3: Correcto.
1: Ok, tú ahí nos los vemos.
0: Todas mis jefas y mis jefas nos vemos también el sábado.
1: ¿Y tú vas a estar el sábado en?
0: En Nissan of Orange, de 12 a 2.
4: Hoy, ¿sabe qué? También el sábado voy a estar con mis amigos de Chevy, la Chevy de Carson.
1: Ok.
4: Por si quiere quedar, nos vemos en Carson el sábado también.
1: Y Giselle va a estar en los brazos del Pollo.
0: Pues no, tú.
1: Estúpido ahí.
2: Ay, ¿qué le pasa?
1: Perdón, de mi gran amigo el Pollo, hasta espumas de hacer, baboso. es que es la envidia de todos el Pollo.
0: ¿Cuándo lo podremos conocer?
3: Ah, yo ya lo conozco, me cae muy bien.
1: Yo ya lo conozco.
3: Yo lo tipazo el Pollis.
1: Sí. Ya es bonita pareja.
4: Ya que te jinque uno.
1: De veras, ya que te jinque uno en la pura chompeta, ya en la
2: ya
1: pura.
2: Ya veremos.
1: Pollis, que le jinque uno en la. Que le pegue en la pura caja de los muñecos, ya. Como que era. En la caja. ¿Qué te gusta que diga la caja de los muñecos?
2: Sí.
1: Ya, que le pegue en la pura caja de los muñecos, ya.
0: Tío Said y tío Don Cheto ya quieren cambiar pañales.
1: Ya quiero ya. Yo agarrar.
0: Popo.
1: Ya sí, Sus, ahí toma, cámbialo.
2: Te toca, dice.
1: La, niño, niña. ¿Qué quisieras, niño, niña?
2: Girl.
1: Sí, toma, cámbiala tú.
2: Anicetita.
1: Y toma, te queche con tu tía ahí, toma.
0: Ay, no, sí, a mí me adoran los niños, la verdad.
1: Ay.
0: La verdad, sí. Pregúntele. Pregúntele a mí.
1: Tú los asustas, yo creo que es.
2: No, los niños.
1: Titi, nomás te faltan las trompetitas aquí para hacer cheque.
0: No.
1: Las trompetitas aquí.
0: Los niños la adoran, la verdad.
2: Los niños lo siguen mucho. Sí, es muy niñero.
0: Sí, cañón.
1: El chino, ¿sabes qué? Tú se me has quitado.
2: Los niños lloran con el chino.
1: La mera neta. Así, compas, viejón. Tú eres de las personas que les da ojo a los morrillos. ¿Era que sí, güey? Como que tiene como ese bike, como que les da ojo a los niños, ¿verdad?
0: No, yo
2: llegando a la casa ya les duele el estómago,
1: les duele
2: a los pobres niños.
1: Y los están empachados.
0: No, yo los veo y, ¡ay, qué bonito!
1: El niño así,
2: no,
1: empieza a llorar así, no, le da miedo.
0: No, chille.
1: Empieza a hacer popó negra. Porque el chino empieza así, sus ojitos no los puede abrir porque los tiene así bien llenos aquí de costra. Entonces tú eres de esa raza chino del que les da como que les da ojo a los.
0: No chille su casa.
1: Si le van a prestar a su niño al chino, póngale muchos los hilitos rojos porque este sí da ojo. Bueno, ahorita regresamos, familia.
2: O el huesito, ¿no? El ojo de verdad.
1: Algo, porque sí.
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0: Estamos de regreso en Doncito al aire. Ya me voy a echar mi Dayquil. Oiga, me quiero enfermar.
1: No te quieras enfermar.
0: No quiero.
2: ¿Te hubieras quedado en tu casa a descansar, chino?
0: No puedo, se caen los ratings.
2: No pasa nada.
1: De veras, luego el domingo tenemos evento.
2: Te hubieras quedado ya descansar.
0: Eso te voy a llegar a echarme mi Nayquil, dormirme toda la tarde. Para despertar a las 7 a ver a la selección cómo gana.
1: A las 6, güeyón.
0: ¿A las 6? A las 6.
1: A las 6 te la
0: ¿Es a las 6?
1: A las 6.
2: Pero no empieza normalmente a las
1: 5,
2: como media
1: No,
2: hora.
1: El partido arranca a las 6.
2: Ok, entonces como desde las 5 y media.
1: Sí, de las 5, todo ahí. Pero sí está chido ver toda la...
2: Ah, sí,
1: todo,
2: pero...
1: No, va a ser
0: a las 6. De 6
1: a 6 de la tarde. Para que estén ahí pendientes.
0: Ahorita a las 12 va a ser el de Suiza contra Bosnia y Herzegovina. Herzegovina. Y a las 3 de la tarde, Canadá contra Qatar. Va a estar bueno.
1: De hecho, ahorita está jugando Chechia. ¿Cómo se llama? Chechia.
0: Chequia
1: contra Sudáfrica y va ganando Chequia 1-0. Y pues bueno, a las 12 Bosnia Herzegovina contra Suiza, Canadá y Qatar a las 3 de la tarde y a las 6 de la tarde Corea del Sur contra México desde Guadalajara, Jalisco, señores. Ahí va a estar bien el clima.
2: ¿Vio cómo lo recibieron ahí en la plaza a los chicos, a toda la selección? Les hicieron el caldo gordo, la verdad, ahí toda la raza lo celebraron pues por su llegada, se ven súper contentos los chavos.
1: Sí, estamos contentos.
2: La hormiga es muy querida, ¿verdad?
1: Ah, pues luego en Guadalajara.
2: Sí, no, pero es muy querida, o sea, no sabía que le tenían tanto cariño al morrillo, pues.
1: Sí, pues es la hormiga. Uh-huh. Agüerito allí, parece hormiga así de esas recién nacidas. Sí, blanquillo, así, hormiga. ¿Por qué le dirán la hormiga?
2: Su mamá dijo que porque de chiquito, como que... Supuestamente la historia que contó su mamá es que de chiquito él era el más pequeño y vio que sus hermanos se pararon como en un hormiguero y entonces los se paniquearon y todo, le estaban ayudando a quitarles y él vio cuando les pasó eso y dice que él decía yiyilla o algo así y que ellos decían, pues qué yiyilla, hasta que él un día vio una hormiga y dijo yiyilla. Y que de ahí se le quedó lo de la hormiga, decían, ah, dice hormiga, y de ahí le dijeron hormiga.
1: La hormiga.
2: Ajá.
1: Ah, qué cosas
2: con los sobrenombres.
1: Con los sobrenombres, también tenemos una infiltrada aquí, nuestra amiga Stephanie, le va a Corea, aunque ahora quiso allí como que aparentar que le va a la selección mexicana, pero sabemos que es bien BTS. No, está, sí le vas a México, ¿verdad?
2: Dile, tengo mi corazón compartido, dile. Compartido. Claro que
1: es
2: sí,
1: como cuando juega Francia. Yo también digo, ay, ¿a quién iré?
2: Ay, por favor, dile, ¿por qué Francia? Igualito, don Cheto.
1: Así es.
2: Tengo el corazón partido en dos.
1: Corazón partido. ¿Qué les iba a decir?
2: Quiero mandar unos saluditos antes de que nos retiremos.
0: Nos vamos a respirar.
2: Porque todavía tenemos unos minutitos.
1: No, tenemos todavía unos minutitos. No podemos mandar saludos o lo que sea.
0: Oiga, nada más quiero comentar que es todavía para nada está confirmado la muerte del papá
1: de
0: Messi. Ese está enfermo. De hecho, el jugador le mandó, le dedicó el último partido de Argentina.
1: Sí, güey, gritó te amo, gritó hacia allá.
0: Pero para nada. Hay medios que ya lo están asegurando. Que están diciendo información falsa, todavía no fallece el papá de Lionel Messi y no ha muerto.
1: No se le vaya a ocurrir morirse en el Mundial, amigo.
2: ¡Ay, señor!
1: No, pues, a ver, vamos a jugar aquí. ¿Qué crees que haga Lionel Messi? ¿Se va a Argentina y deja...
0: Claro, el momento en que su papá fallezca, él va a estar ahí.
1: Sí,
0: tienes que.
1: ¿Y verdad?
0: Pues ya fuiste campeón. A lo mejor vas y vienes.
1: ¡Ay, los dejo, chavalos!
0: O sea, dejen, mira, ya, despedirlo y regreso. O sea, porque ya, si tú ya sabes, creo que es difícil cuando de repente muere tu familiar, a lo mejor hay un shock.
2: El shock, ajá.
0: Pero si ya está enfermo y ya te estás preparando, o ya te dijeron, por ejemplo, cuando sabes que a tu mamá ya la desahuciaron y que tarde o temprano, o sea, ya va a durarte 6 meses, o sea, ya lo sabes, como que ya lo asimilas, ya no está tan duro, ya sabes que va a llegar el momento. Entonces puede llegar, despedirle, viejo, me regreso a jugar fútbol y te lo dedico.
1: ¿Y si pierdi? Pues ya sí.
0: Para eso me morí. Para que perdiera.
1: Y no, pues no hay que prometer cosas. Porque luego uno las cumple y uno vale. Si no, vas a ver, por ti voy a hacer nada. O sea, si uno va a decir muertito.
0: ¿Para qué me estás prometiendo?
1: Según que iba a dejar de tomar. Míralo. Además, mentiroso. ¿Qué anda por ahí? Jefa, ahora sí, mamá, voy a dejar de tomar por ti. Y al rato no toma, ¿verdad?
2: Bueno. Oye, pero el señor está joven, 68 años.
1: Sí, está joven.
2: Yo pensé que estaba más grande. 68 años, pues todavía, ojalá que se recupere. Sí, está delicadito, pero ojalá que salga esta.
1: Va, podemos mandar los últimos saludos del día.
0: Rápido, mi compa de CJ Hats, viene, va a traer las gorras. Que anden portos, que si quieren algo.
1: Yo no quiero
2: no,
1: nada.
2: Gracias.
0: Ah, híjole, no.
1: No, ¿no? Ya muy tarde, ya pueden no. Porque ya voy. Ya ven porque ya voy.
2: Pero muchas gracias.
1: Gracias, viejón, gracias. Voy a llevar gorras el domingo, para que me compren una.
2: Sí.
1: Ah, y las gorras las saco el viernes.
2: Mañana.
1: Mañana a las 12 del mediodía, ya tengo las cajas armadas, o sea que en cuanto orden, luego pin y gorra y vámonos. Orden, pin y gorra y vámonos.
2: Esa agilidad que ya trae.
1: No, soy un meco mes. La mera neta, las últimas drop que hicimos de estas playeras se fueron de volada porque yo mismo la estaba empaquetando.
2: Te puso pila.
0: ¿No tenía nada que hacer o qué?
1: No, sí tengo que hacer, pero lo tengo que ayudar al CEO porque luego lo dejaba solapa y también se duraba una semana.
0: ¿Pero no? ¿Ya había contratado dos chalancillos?
1: No, el chalancillo ya se fue a vivir por otro lado y ya no puede hacer los centrales. Chalancillo.
0: Le mando a los.
1: No, no.
0: Luis
1: no,
0: y Yandel.
1: La última vez que fueron tus hijos a mi casa andaban trasculcando mis cosas.
0: No, no es cierto.
1: Mis perfumes.
0: No, cállese, ya me dijo el Yasha. Dije, yo no le trasculqué, no le
1: digo.
0: Yo le dije, es cotorrejo. No, pero es que el piste que sí le agarré. Digo, no, hombre,
1: tú puedes ir a la casa y trasculcar lo que quieras.
2: De tu papá sí lo creemos, de ustedes no.
0: Ya tengo cámaras, sí.
1: Tengo cámaras, yo ahí estoy viendo a ver qué. Estoy viendo todos mis perfumitos. A ver, aquí se le echaron dos sprayazos. Perfumitos ahí. Hoy traigo un perfume que no es perfume.
0: ¿Qué es?
2: ¿Cómo?
1: Eso es un perfume que se llama, que nomás es una molécula. No huele a nada, más huele a piel, a tu piel.
2: ¿Really?
1: Sí, se llama Molecule.
2: Molecule.
1: Sí, o sea, no huele a nada en realidad. Pero está
2: bien. Pero resalta
1: pero huele, pero alguna gente no lo huele, alguna gente sí lo huele. Okay. Pero resalta tu olor corporal. Está interesante.
2: Con razón, dije, huele a carnitas.
1: Sí, exactamente, y huele a carnitas, a burrito de asada.
2: Ajá. ¿Verdad? ¿Quién trajo comida?
1: ¿Quién trajo comida?
2: ¿Quién hizo qué? Perro,
1: dinero otra vez con comida. Sí, huele a torta de pastor.
2: ¿Qué?
1: Ahí nos vemos mañana, familia. Los quiero mucho. Gracias a toda la gente de Estrella TV por pasar el programa.
2: Yo
1: gané México. Vamos, vamos, México. Vamos, vamos, Corea.
0: Arriba México, yo le voy 1-0.
1: ¿A quién, a Corea?
0: No, arriba México.
1: Ok, arriba México.
0: México.
1: No sabe ni quién juega, pero está bien. Viva México, señor, esta mañana.
0: Hoy va a jugar los Tigres del Norte contra BTS, ¿no? ¿Cómo era?
1: No, ahora RBD.
0: RBD contra BTS.
1: No, si nos gana BTS.
0: Sí,
1: tiene más. Sí,
2: más soldaditos.
1: Sí, sí, sí. Bueno. Los BTS. Bueno, hasta mañana, familia, bye.
2: Bye. Quiero,
0: mire. Corazón coreano.
1: Pero no se ve. ¿Cómo se
0: gana México?
1: Así se ve.
2: Sí se ve, cómo no.
0: ¿Quién inventó eso?
2: Coreanos.
0: Bye. Pensé que lo había inventado el mono Miguel.
2: No, ay, chino.
1: Todavía siguen alegando de la roja de Messi, pues ni que yo fuera árbitro, chicos.
2: ¿Qué, dígale, ¿qué
1: ya es déjenme en la paz. FIFA. Déjenme en paz, ya.
0: Es Messi lover.
2: No, pero pues si hicieron amarilla, mínimo la amarilla.
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0: sea, llegó el momento de recordar nuestros viejos tiempos ahí.
1: El día de hoy vamos a tener No Tuviste Infancia para que se deje caer con todas las cosas que a usted le recuerdan su infancia y que si la demás gente no la vivieron es porque no tuvo una.
0: O sea, la generación Z,
1: sí.
0: Y adelante no van a saber lo que era traer barrio y la verdadera infancia sana sin tabletas.
1: Ahorita que salió la película de He-Man, yo digo, si de chiquillo no tuviste no tuviste los monitos de He-Man o el castillo de Grayskull, no tuviste infancia.
0: Y tu Superman favorito no era He-Man, no tuviste infancia.
1: Sí.
0: Bueno, el número de cabina para participar lo pueden hacer al 818-563-1055 o a través de las redes sociales de Don Cheto al Aire.
1: Regresamos con No Tuviste Infancia.
2: Bonitas sorpresas nos da la música, compadre, y la vida. Y estar aquí con las personas que han forjado el camino de muchos como el mío también. Gracias, compadre, por compartir este momento con nosotros.
3: Al contrario, Karim, gracias a ti, gracias por el espacio y por invitarnos. Me da mucho gusto poder compartir esta versión contigo, esta canción que amo, y cantarla con tu estilo también. Dios te bendiga.
2: Gracias, mi viejo.

0: ¡Ay, cómo llegó!
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2: Oiga, familia, estamos en vivo. Si tu jefa nunca te dijo, mira, ven, no te voy a hacer nada, ven, ya ven.
3: Y llegó así.
2: Y traía las manos atrás, y en cuanto entraste y por el boquete de la puerta, sacó, te empezó a chicotear.
3: Yakuza, yakuza.
2: No tuviste infancia, viejón. ¿Cómo estaba, chavalada?
4: Muy bien, señor. No me tocaron los chicotazos de...
2: No, lo que te hizo falta, es lo que te hizo falta, vale.
4: Probablemente, ¿verdad?
2: Si nunca tu jefe te dio unos cintarazos... Ahora, recordando el Día del Padre, no tuviste infancia. Ay, joder, ¿qué te lo que te dije? Y se empezaba a quitar el cinto.
4: Ya
2: y...
4: cuando el papá te iba a pegar ya era grave, ¿no?
2: Sí.
4: Porque primero era la mamá, pero ya en el momento bueno, que ya...
2: Había papás muy pegadores y mamás muy, ¿cómo se dice? Que no pegaban.
4: Ajá.
2: Muy defensoras. Pero había papás muy defensores y mamás muy... Es que tiene que haber un balance,
4: No, no, no hay in between, ¿verdad?
2: No, no, no, no. Entonces vamos, que no tuviste infancia. ¿Qué es la raza, eh?
4: Número en cabina si quiere participar, 818-563-1055 o también las redes sociales de Don Cheto al aire.
3: Si de niño no ibas a la tortillería para que te dieran una y comértela con sal y chile, no tuviste infancia, dice George.
4: Ay, a mí sabe cuando me gustaban las tortillas así como hechas burrito, así el burrito que te hacen un burrito así un chip y te le hacían lo que eran las orejitas o la cabecita, te le hacían así el burrito, ¿no?
3: Sí.
4: Y te le ponían sal.
3: Luego de repente te hicieron como unas bolitas de masa.
4: Ah, también.
3: Así,
4: pero estaban ricas.
3: Y así bien buenas, ay, no, qué rico. Dice, si de morrillo no te llegaba la fiebre mundialista y andabas jugando sintiéndote Ronaldinho, Zidane, Totti, Beckham, entre otros, no tuviste infancia, dice Tony.
2: A ver, Tony, yo te la voy a tratar de mejorar, Tilejo. Si no te sentías un jugador específico y cuando otro lo escogía, tú decías, no, es que si yo ya lo escogí. Así como, yo soy Romario. No, no, yo ya soy Romario. Yo ya soy Romario. No, pero no, yo ya soy Romario. Yo ya soy Romario.
4: No tuviste infancia.
2: No tuviste infancia. Ay, qué
4: ¿usted
2: bonito.
4: ¿Qué soccer player se sentía de chiquito? ¿O cuál era su, así como?
2: De chiquito máximo? yo Cristiano Ronaldo.
4: Ay, no manches.
2: El cadáver Valdés, sí, pues señor, ya de antes, ¿verdad?
4: Puro doncito.
2: ¿Quién será? No, Roberto Ballo, así, no te creo.
4: Pues en sus tiempos debió de haber puro perro, ¿verdad? Que sí estaba, ¿cómo se
2: jugaba?
4: Fue
2: muy raro.
4: Entregado, ¿no?
2: Más sí,
4: entregado
2: sí, que ahorita. Pero el fútbol está bien.
3: Ay, mi comadre Hilda se puso muy intensa.
2: ¿Qué dijo?
3: Dice, si de niña la guerra no te borró la memoria. Dice, es que estuve en la guerra del Líbano de 6 a los 8 años.
4: Ay, Hilda.
2: A ver, sí.
3: Hilda Marcarian.
2: ¿Sí qué?
3: Si de niño la guerra no te borró la memoria.
2: ¿No te marcó? Ah, ahora todo tiene sentido, Hilda. No, hija, pues te mandamos un abrazo, ¿eh? Te mandamos un abrazo.
4: Tienen traumadita la pobre, ¿verdad?
2: Sí, pues con razón.
4: Pobrecita, no manches.
3: Ay.
4: Sí está fuerte eso, ¿no?
3: Está fuerte.
4: Niñez media, que tienen que madurar pronto.
3: Si de niño no te robabas los cigarros de la tienda de tu abuelo y te los ibas a fumar escondidas en una casita arriba de un mezquite con tus amigos, no tuviste infancia, dice Moisés, fumador desde niño.
4: Bien, Chacuaquí, Chacuá.
2: Bien, Chacuaquito. Ay, ay, ay, ay, ay, bien, Chacuaquito.
3: Si de morrillo no jugabas con una botella en la calle y ponían de portería dos piedras, no tuviste infancia.
2: A huevo.
3: ¿Una botella?
2: Sí, botella, suéteres, piedras, ladrillos. Si nunca te asustaste con las películas de Pedrito Fernández, ay, yo sí, vale.
3: ¿Se acuerdan la de la muñeca? Sí, una.
2: La muñeca, que ay, se era parecía con la tierra, Ferrari, cuando no se maquilla.
3: Sí, es cierto. Sí se parece a ti, hermana. Sí. Ahorita voy a buscar una foto.
2: A mí la de pánico en la montaña donde la fantasma le da vuelta la mano, no, ni dormía yo.
3: ¿En serio?
2: Pánico en la montaña. Y luego ya ahora que lo veo, era este Reynoso, está bien piratón.
3: ¿Cómo se llamaba la de Tatiana? ¿Era pánico en la montaña? No, era otra.
2: No, pánico en la montaña era otra con una actriz que salía mucho con él también de niña.
3: Ah.
2: Y luego estaba bien chida las películas de Pedrito Fernández porque eran de terror, pero haz de cuenta que decían, vamos a meternos a la mina donde dicen que está el fantasma y en vez de ponerle así misterio, se aventaba una rolota a Pedrito Fernández. Sí, sí. Iban así, güey, a la pinche mina, así como viendo dónde estaba el tesoro y en vez de que había suspenso y algo y empezaba ahí con... Tenía un caballo desde niño que corría como el viento. Y, ay, joder, nada que ver, ¿eh?
4: Era para calmar la
2: ansiedad. Para calmar la ansiedad. Ya se acababa la rola y de repente ya salía el fantasma.
4: Como hacen cuando hacen el comic relief, ahí le.
2: Ándale.
3: Si de morrillo, cuando te ponían los zapatos, no te torcían bien gacho el tobillo para que metieras la perra pata. No tuviste infancia,
2: dice Alberto. Que es que las mamás cuando vestían a uno, vale, era re feo.
4: Es que se desesperaba, ¿no?
2: Sí, sí, no sé para qué nos tuvieron, jefa, si no era nada de, ¿cómo pacientes. Se dice? Pacientes. Cuando uno estaba morrido que lo cambiaban, así era, vale, que te parecía que estaba jugando un lucha libre con uno, te jalaban una pata, te daban la vuelta, te hacían un martinete y la huracarra. Que te levantes la mano y te torcían la mano.
4: Nunca
2: y...
4: le tocó que te pusieran el suéter de esos apretaditos y sí, te lo metían así, la de, en el cuello así, era drástico cuando te lo metían por aquí. La de...
2: Y luego te ellas te despeinaban con el suéter y tú decías, ¡ya te despeinatis! Usted me despeinó con el suéter. Sí, te dan tres vueltas, vale, como que era, ¡levanta la pata, levanta la pata!
4: Sí, es cierto, ah, que sigo sí. Traumada.
2: Y luego cuando los zapatos cállate y te torcía la pata así como geisha.
3: Ah, la verdad, a mí no me
2: como geisha.
3: Porque como que la que
2: me la metían de puñito la güey a
4: pata. De patito de puerquito.
2: De puñito así.
3: A mí la que me vestía de niño era mi hermana Lulú y era súper cariñosa conmigo.
2: Ah, es lo que tiene su falta, que te dieran una buena zarandeada.
3: No, a mí jamás me tocó eso.
4: Ay, qué bueno.
3: No, a mí era un amor mi hermana hasta la fecha.
4: Pero yo pienso que era la desesperación de las mamás que tenían tanto chamaco que atender que sí se desesperaban, viejo, no tenían paciencia. Me lo imaginé, Don Cheto con su zarandeada.
3: Yo por eso cuando los despertadores o algo, yo me despierto de malas porque ella me despertaba con una ternura que se acostaba al lado de mí y me empezaba...
2: Poco a poco.
3: Sí, poco a poco me acariciaba. O sea, sí, así, sí, mi hermana.
2: Despertando.
3: Sí.
2: Despertando.
4: Bien zen el
2: solecito.
3: Sí, así me despertaba mi hermana.
2: Ay, lo ridícula, mira lo que hiciste, Lulú, por tu culpa nosotros lo estamos sufriendo, por tu culpa quiere tener 10 personas alrededor de él, que le traigan el agua, se la caliente y le hagan el café, le pongan el suéter, le dé la pastilla, Lulú, por tu culpa, vas a ver el día que te vea, se acostaba al lado de ti, solecito ya sale,
3: sí, literal,
2: poco a poco iluminarás, que esa idea despertó,
3: sí,
2: ay, qué bonito, ¡por tu culpa, Lulú! ¡Maldita, Lulú!
3: ¡Ay, no le diga maldita! ¡Culpa! ¡No le diga maldita, mi hermana!
2: ¡Nosotros lo tenemos que soportar!
4: ¡Es lo que creaste, dígale!
2: ¡Lo que creaste, Lulú! ¿Lulú no ha venido para acá?
3: Sí.
2: ¿Ah, la que vino? Ay,
3: bueno, es que...
4: ¿Esposo, no?
2: Sí. Yo hubiera querido que así me despertaran. A mí sí. Me decía mi mamá, ¡ya son las 11 y ustedes echaos! A las 7:32.
3: ¿Verdad que sí? ¿Por qué las mamás mienten no sé, siempre?
2: No sé, mentiroso.
4: Como para sentirte con la adrenalina de que ya te levantes, pero sí se pasaba. Que...
2: ¡Mamá, me despierto a las 8! ¡Sí! Y ya son las 8:10, ¿eh? ¡Oh! 6:21. Sí, sí, sí. Ahí, sí, cierto, las jefas sí. Bien mentirosas, ¿vale? ¡Ah, yo quiero una hermana como Lulú!
0: Ya el sol está...
4: Tranquilo.
0: Despertando un poco, ¿qué? Solecito brillarás. Solecito brillarás, que un gran día va a ser hoy.
2: ¡Ay, sí! ¡Ay, por tu culpa!
4: ¡Por tu Lulú, culpa, Lulú!
2: ¡Por tu culpa, Lulú!
4: Ahí le va esta, amigo. Dice de la chofa, dice, no tuviste infancia con maltrato infantil, dice. Si de niño, los lunes el maestro no iba crudote y te dio 20 varazos en cada mano, nomás porque hacía ruido y porque él no aguantaba la cabeza por su perra crudota, no tuviste infancia.
2: ¿Te variaba la variaba su jefe?
4: No, su maestro. Dice, si no llega, si el lunes por la mañana tu maestro no llegaba crudote y te daba 20 varazos en cada mano porque hacía ruido, porque llegó. Pues usted nos contó de uno que llegó.
3: Sí, ¿a poco los maestros daban varazos?
2: Ah, ¿cómo no, Valí? A ver, las manos limpias o las uñas cortadas, a ver, no, uno venía de trabajar del campo, todas bien mugrosas las uñas y das una vara, te daban unos varazos en las manos. Y cuidado que la sacaras porque era doble.
4: ¿En México?
2: No la saques.
4: En México te checaban también que vinieras con los zapatos limpios, ¿no?
3: Sí, claro.
2: No, en mi rancho claro. Nomás era uñas. No sé qué, ¿quién maestros? Perdón, me proyecté. ¿Qué? Oye, ¿pudieron dedicarse a otra cosa? O sea, había todas las carencias del mundo en la escuela, todas. Porque éramos una comunidad rural. Pero ellos querían que uno llevara las perras manos limpias.
4: No, pero sí era de rigor. Dice mamá que ella sí, cuando llegaban así, mi mamá no se pasaba de lanza, pero dice que ella hasta les cortaba sus uñitas.
2: Ah, por eso, también por tu culpa, por culpa de ella, también estamos sufriéndote a ti aquí.
4: ¿Por qué?
2: No quieren, ay, ay, ay. toquen, que les arrimen. A ver, ahí te va. Dice...
3: ¿Quién lo dañó tanto?
2: ¿Quién me dañó tanto?
3: Pues ¿quién lo dañó tanto?
2: Mis jefes,
4: la vida.
2: Yo no puedo ver a un niño feliz porque como que le hagan cariñitos, porque como a mí no me hicieron. Por eso estoy como estoy, yo traumado.
3: ¡Por su culpa, jefe!
2: ¡Por su culpa, jefe! Solecito brillar. A mí mi jefa me llegó a aventar. ¡Ay, va a ver! Vas a ver, este mes no va a haber nada. Me llegó a aventar agua en la cara. Ay, para despertarme, ya levántese. Y el vasazo, el vasazo de agua.
3: Ya me lo imagino usted de chiquillo. ¿Para qué me tubites, jefa? ¿Para qué me tubites?
4: ¿Era niño, contestó usted o no?
2: No, no.
4: ¿No? ¿Nunca se fue niño?
2: No soy de grande, con ti más de chiquillo, vale. Eso. No, era niño contestante. Dice, si nunca te mintió un norteño de niño, hazme una lista de todo lo que quieres para cuando regrese te lo voy a traer y no te traía nunca nada. ¡Ay!
4: Me pasó, dice.
2: Me despeca el corazón. ¿Sabes qué? Esos norteños, yo los conocí, pero también quiero decir algo.
3: ¿Qué?
2: Ahora yo soy uno de ellos. Oh, ando, voy para el rancho.
4: Ahora lo sentí.
2: A saber cuando venga, ¿qué querés? Ay, me voy comprometiendo y no llevo nada.
4: No, pero ya la raza pide cosas caras, ya no.
2: No, pues sí, antes era unos Vans. Cuando en mis tiempos fueron unos Vans. No, ahorita ya quieren un iPad, una MacBook Air, un iPhone 17. Sáquense, ¿no?
4: Y si no le traes iPad y le traes de otra, no sé, como de algo de Samsung, otra tableta, te la rayan casi. No, no, no, no.
2: Este güey está bien loco. El señor garzón, si tu jefe no te pegaba, pero con el puño cerrado. No,
4: eso es abuso.
2: No, pues vale, si ya es abuso infantil, hasta regresamos. Solecito, ay, sí, brillarás, ya ahí se va experto.
3: Ay, qué bonito.
2: ¡Por tu culpa! ¡Por tu maldita culpa! Aquí tenemos que ponerle hasta el suéter al señor.
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3: Giselona, ya nos vamos, hija, pero hasta mañana, pero hay que irnos porque va a jugar la selección.
2: Va a jugar la selección esta tarde y obviamente hay partidos previo a que juegue la selección, así que va a ser un día muy futbolero, eso sí.
3: Exactamente, y vale, vamos al pendiente. Isaí, nos vemos mañana, hijo.
4: Señora, hasta mañana, que el día de hoy nos vaya muy bien con la selección. Yo, la verdad, si le soy honesto, si ahí me agarra y estoy completamente desocupado y alguien está viendo, paso, me sentaré 5 minutos así, pero ni un partido de este mundial, ni uno solo, he visto. Ni uno
3: solo. No.
5: Sí te creemos. Sí te creemos.
3: No me genera
4: ningún interés ni ninguna ganas. O sea, me da flojera un poquito.
3: No, los he visto casi todos, fíjate. Yo, por no decir todos.
5: Fíjate que, por ejemplo, hay gente como tú y los de béisbol siguen apoyando. Apenas jugaron los Dodgers y estaba lleno. Incluso jugaron también en Chicago y lleno. O sea, sin broncas. Digo, no a toda la gente sé que le gusta.
2: No, hay un fútbol. Para cada...
5: Pero si te disfrutas y lo disfrutas y quieres, si hay chance, y luego más que juega la selección.
4: No soy fútbol hater, pero no soy fútbol lover. No es lo mismo.
5: Sí, o sea, puedes ir a un partido y disfrutarlo. Pero no es algo que... No es como que estás esperando a las 6 de la tarde para ver a la selección jugar.
3: Yo sí. Yo ayer me los aventé casi todos, pues básicamente.
4: Tengo muchos amigos que ni futboleros son y ahorita están vueltos locos así de... ¡Ay, es que la tarjeta
3: panini! Es el mundial, es el mundial. Ahí.
4: No saben ni quién juega con qué ni nada. O sea, yo prefiero no.
3: No, ustedes saben que yo sí soy futbolero.
4: No, usted sí es futbolero.
3: Bueno, los quiero mucho, familia. Hasta mañana. Gracias a todos. ¡Viva México!
4: Lo amo, bye.
0: Muchas gracias por escucharnos. Si no les gusta, díganos. Que al cabo en este programa, nada más se hace lo que diga el viejillo bofón. Hasta mañana. 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
3: Se solicitan unas botellas, compa Jerry.
4: Se solicitan, compa Flaco.
3: Toca dar serenata ahora,
4: Muy necesaria. Va a sacar esta panilla que traemos. Ah. Jálese, viejo.
3: Ahí te va, perdida.
4: Jálese.

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Saludamos, buenas tardes, damas y caballeros, señoras y señores. En este súper, súper día, les saludamos a usted donde quiera que nos acompañen a través de la Z101.9 FM 1570 M. Es un día jueves. Estamos cerca del fin de semana. Y sobre todo, es una tarde bonita, agradable, ¿verdad? Lluvias esporádicas en algunos sectores de lo que es Dulce alrededores. Pero gracias a Dios tenemos lluvia, tenemos agüita, que es muy necesaria, es muy importante para nuestro uso, ¿verdad? Bien, y siempre hay que ser agradecidos con Dios, darle gracias porque nos da vida, porque nos da salud, porque nos da el agua, la lluvia, el sol, los elementos que necesitamos para vivir. Hay que ser agradecidos con Dios, que nos ama tal y cual somos, con defectos, con injusticias, y a veces no hacemos su voluntad. Hay que reconocer esos detalles y hay que pedirle perdón, que es lo que él desea de nosotros, ¿verdad? Bueno, vamos a continuar con más de la música a través de la Z, la estación de las grandes promociones. Y nos vamos con el ritmo de Intocable a través de la Z. Buenas tardes, solamente nos separan 2 minutos ya para las 2 de la tarde.

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7: 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La que suena.

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1: Órale, la música del gran Joe Favela y Alfredo Olivas a través de la Z, la estación de las grandes promociones. Señores, señores, buenas tardes a usted que ya nos acompaña. Les saludamos. Bueno, le invitamos a dos controles remotos. Sale pues. Arrancamos con el primer control remoto. Nos vamos a Sunshine Furniture. El Día del Padre es este domingo, ¿verdad? Bueno, a celebrarse aquí, al menos en la Unión Americana. 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Bueno, mientras tanto, vamos a continuar con más de la música. A través de la Z, la estación de las grandes promociones. La Tracalosa de Monterrey, esto oiga. Es
2: la Tracalosa de Monterrey.
1: Órale. Y el día viernesito nos vamos a un super bailazo aquí en Imperio Manchester. Con los primos del Este. Conjunto 9M.

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1: Bien, damas y caballeros, señores, señores, vamos a continuar con más de la música. 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Bueno, vamos a continuar con más de la música a través de la Z, la estación de las grandes promociones. 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Y claro, el día de hoy nos aventamos un taco de lengua. Órale, pues, sale y vale. ¿Será que soy tan hablador por eso? Bueno, así pasan las cosas cuando suceden. Mejor nos vamos con la otra. Nos vamos con la otra canción, pues. Vamos a continuar al compás y al estilo de Lenin Ramírez. Esa canción está bonita, se me hace bonita, muy bonita, curiosita, así bonita. Un tonito así muy campiranón, sabrosón. Es de lo nuevo de Lenin Ramírez, se llama Todo, Todo lo fue. Escúchela aquí a través de la Z. Saludos a usted, nuestra gente del DF. Que

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0: ¿Qué poder tienen las veladoras?
1: Ay, pues yo le prendo a San Juditas Tadeo para que nos vaya bien.
0: Vamos a hablar del poder de las velas mañana martes, oiga.
1: Y también es martes.

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Bien, solamente nos separan ya 6 minutos para las 3 de la tarde. Está en sintonía del show de Pancho a través de la Z, la estación de las grandes promociones. Buenas tardes, tengo 2 controles remotos, ya les mencioné uno.

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música de los Cardenales de Nuevo León que vamos a escuchar a continuación, damas y caballeros, señores y señores. Vamos a avanzar con más de la música. 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

0: hay un sexo que se llama el sexo tántrico, el cual no hay penetración ni hay siquiera estimulación de las partes íntimas. Solamente se tocan con la yema de los dedos todo el cuerpo y pueden experimentar una cantidad de orgasmos enormes.
1: ¡Efectivamente! ¡No, Carlos! Con la pura mirada nomás, mira mi amor y te miro y va a ser, ahorita lo va a sentir.
2: ¡Es la demanda!

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Bien, por la música bonita de los rieleros del norte, desde la otra mesa. Así se llama, se llamaba, dijo el otro. Bien, buenas tardes, damas y caballeros, señores, señores. Les invito a dos controles remotos. Les acabo de mencionar uno, ahora voy con el otro. Órale, pues. 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Órale, pues. No sé si me entendió, pero ni yo mismo me entendí, pero bueno. Después le explico más detalladamente el rollo con el pollo, ¿sale? Órale, pues, gracias. Buenas tardes. Ese es un remoto de 1 a 3 de la tarde este sabadito. 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Bueno, ahí nos vemos, son las 3 de la tarde con 31 minutos, y bueno, la invitación para que pues compres boletos por adelantado este próximo viernesito. ¿Por qué? 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Mañana viernes, hombre, ¿para qué tanto brinco estando suelo tan parejo, ah? Es para mañana viernes, es el baile de Imperio Ben Center, mañana viernes. Viernes 19 se presenta, señores y señores, 4 grandes de la música. Vamos por partes, dijo Jack el Destripador. Primeramente estarán los Primos del Este. Los Primos del Este es una agrupación que viene pegando fuerte, duro y macizo, porque pues se han hecho populares por su música, se han sabido conquistar el corazón de las personas que les gusta la música así campiranona, a su estilo de los Primos del Este. Órale, pues, estará otra gran agrupación que ha hecho ya pues varios éxitos, varios temas musicales, y por supuesto también se ha ganado el aplauso del público. El conjunto Nuevo Amanecer estará también, entre otros, estará Celeste y Roy Jiménez. Órale, un dueto fabuloso. Estará también, entre otros, Pandemia. 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Nos vamos a pachanguear. 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Vamos a continuar mientras tanto con más de la música a través de la Z. Buenas tardes.

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1: Bien amigos, buenas tardes. Vamos a continuar con la parte musical a través de la Z, la estación de las grandes promociones. 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Dígale que lo escuchó a través de la Z, Lizó de Pancho. Buenas tardes.

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0: señores, buenas tardes. Ya estamos aquí en Guadalajara. Hoy es el día, donde pues México tiene que ganar este partido. Muchos están hablando de que tiene que acabar en segundo y que no sé qué, Garbanzo. Bueno, estuvo el partido de República Checa, Sudáfrica. Ya vimos que Sudáfrica no trae nada, güey.
1: Sí,
0: no,
1: sí, sí. México cree, ya después de ver el partido con la República Checa, entraron con miedo o muchos nervios, yo creo, ¿no? El primer partido no aflojaron bien, porque la verdad es que ese equipo no trae nada, güey. Es más, juega mejor el viejón y tu equipo de ya de jato,
0: ¿no? No manches, tanto así que el viejón no sirve. Oigan, pues buenas tardes. Guadalajara, se siente el ambiente. En la Ciudad de México también, pero aquí como que hay más desmadre, güey, ¿no?
1: Están, aquí están bravos,
2: güey. El Garbanzo trae unos videos donde unas mujeres enseñan sus boobies, donde enseñan todo, brody. Y de esos videos que tú ves de mundiales, Garbanzo, capturaste dos. Uno donde un brody se sube a lo que viene siendo la base de la bandera, lo baja la policía, pero al quererlo bajar se caen y el policía se golpea la cabeza con un tubo,
1: bro. Sí, los dos, y abajo estaban los de la Guardia Nacional y también le cayó a uno de la Guardia, o sea, fueron tres. O sea, abajo los dos policías, bueno, el vato del Atlas, el policía, y abajo el de la Guardia Nacional. Porque muy estaba muy alto, gacho, esa madre, güey.
0: Muy gacho, alto. El rollo, pero así es cuando mezclas el alcohol con todo lo demás. Se pone el desmadre. Bueno, cosas del mundial. Vámonos, porque antes de que sea el partido esta tarde, esta noche, el Vasco, habló el Vasco Aguirre ayer en una conferencia de prensa. Le preguntaron a el Vasco que qué opinaba de lo que era este mundial, que qué le había sorprendido. Y bueno, esto es lo que dice el Vasco.
3: Sí, cómo no, la igualdad, porque no gana España, no gana Uruguay, no gana Brasil. Y es muy complicado ganar, muy complicado. Haití mismo le hace partido a Escocia, hoy mismo Croacia con Inglaterra. Me acaban de decir que Panamá perdió en el último instante. No, ese sí que no lo vi, estábamos entrando. Me ha sorprendido la igualdad. Yo cuando hace tiempo que dijeron que la cifra de 48 equipos, salvo Alemania, que sí excedió con los goles, o fue una gran diferencia en cuanto al marcador. Todos los demás partidos han sido muy complicados, no es fácil ganar, no lo es, créeme, lo es. Todos los equipos van progresando, no sabía poco o nada de Cabo Verde, y ahí está, ¿no? Y bueno, ya te digo, Marruecos le hace un partidazo a Brasil. Todo, si puedo ir mencionando equipos, y ciertamente eso es lo que más me ha gustado y sorprendido, la igualdad. Todos los...
0: Lo que más le ha gustado, lo que le ha sorprendido es la igualdad. Vimos ayer en la mañana también el partido de Portugal contra el Congo. Muchos pensaron que iba a golear, que Cristiano se iba a llenar de goles. Pero bueno, es lo que le sorprende al Vasco. Dice, no es fácil ganar, y eso también lo dice para cubrirse un poquito y decir, no es fácil ganar. Y es que la neta, no es fácil ganar. Le preguntaron al Vasco que qué piensa de esos descansos para el agua, para ir a tomar agua. Y él dice que le gustan porque pues así ya hablas con los jugadores y todo ese rollo. Esto es lo que dice el Vasco.
3: Realmente creo que aprovechamos el reglamento, ¿no? Es decir, no te dejan entrar al campo, pero sí te dejan que los jugadores, mientras toman agua, pues reciban algunas indicaciones. Ya lo hemos hecho en otros países, yo por lo menos, esas pausas de hidratación, lo que el árbitro te permite en cuanto al tiempo, y tú aprovechas y ves algo para corregirlo. No creo que nos venga mal a los entrenadores. Y no estamos a los gritos ahí, o llamas a uno cuando hay un gol, ven Pedro, ven, y le dices, oye, está pasando esto y esto. Pienso que dentro del reglamento, y es una cosa que introdujo FIFA, nosotros intentamos, aparte de la hidratación, por supuesto, dar algún mensaje, ¿no? O aplaudir algún momento, o llamar la atención a algún jugador de algo que específicamente esté pasando, ¿no? Ya hay tanta evolución tecnológica que desde arriba te van informando, ¿no? ¿Qué está pasando? Te van llegando imágenes que ya utilizamos en medio tiempo. Es otro fútbol al que yo estuve, o el que jugué, y no está mal, me parece que no está mal. El VAR mismo me parece de mucha utilidad, que los árbitros tengan comunicación entre ellos, con los líneas, antes iba el árbitro, ¿te acuerdas? O el gasecito ese para la barrera. Yo creo que todo eso ha ido sumando para que veamos un mejor fútbol, creo.
0: Eso es lo que dice el Vasco, de que obviamente ha evolucionado el fútbol, y esas pausas para tomar agua las usan también para dar indicaciones, y pues les dicen, oye, güey, dile a aquel ahorita a Brian que se mueva así, porque estamos viendo aquí que no está moviendo para acá todo ese rollo. Y es el Vasco hablando de lo que pues piensa de las pausas. La neta uno se va acostumbrando. Yo no creo que ese sea lo más chafa. Lo que sí no me gusta es de que, por ejemplo, a un jugador le sacan una amarilla Y después el VAR checó, ya van a checar amarillas, pero no siempre cuando les conviene, güey. Porque a Messi nunca fueron al VAR.
1: Ah, no, y esa era una de roja, pero...
0: Y era de roja. Entonces, las reglas son las reglas, pero al final los humanos son los que van a estar diciendo qué rollo. Bueno, eso dice el Vasco, de qué le ha sorprendido, también qué es lo que piensa de las pausas. Esta noche juega México contra Corea, aquí en Guadalajara, y ya habían jugado, nosotros estuvimos ahí, Garbanzo, en Nashville, Tennessee, iba ganando México 1-0, y después Corea empieza, le da la vuelta, traía su banca, mete a los titulares y le da la vuelta a México, 2-1, y en el último minuto el Santi Jiménez se avienta ese golazo. Al Vasco le preguntan, ¿qué sacó de ese partido, de la última vez que jugaron? Y regresando les voy a decir qué dice. Esta noche, señores, desde la Casa Verde, México contra Corea en Anaheim. Ahí nos vemos, pantallas gigantes, desmadre, va a haber banda y de todo. En la Casa Verde en Anaheim, nosotros estaremos mandándoles imágenes a la Casa Verde desde el estadio. Y aquí vamos a estar, así que ya regresamos con más del Vasco, el entrenador que esta noche llevará a México, ojalá, al triunfo, señores. Ya regresamos.

0: Estamos de regreso desde Guadalajara, mi querido Garbanzo, que anda crudo. ¿Andabas tomando, güey, o qué anoche?
1: Es que, te empiezan a invitar cerveza a la banda aquí de Guanatos, y yo, sí, los vasos están muy chidos, y le entré.
2: Todavía trae la voz de modorro, señores. Oye, Garbanzo, ¿y el Erasmo dónde andaba, brody?
0: Señores, Guadalajara, trabajando.
1: No, ¿qué vas a andar trabajando?
0: Trabajando en mi cardio.
1: Alguien dijo, cada lobo por su sierra.
0: Cada loba por su sierra. Oigan, habló el Vasco antes del partido. El partido es hoy, habló ayer. Siempre hacen una conferencia antes y después del partido. Aguirre, le preguntaron que qué aprendió de ese partido donde estuvimos allá en Nashville, Tennessee, que fuimos a comprar sombreros, Garbanzo.
1: Sí.
0: Le preguntan, ¿qué aprendió de ese partido donde el partido fue 2-2? México iba ganando, después Corea iba ganando 2-1, y México empata con Santi Jiménez. Esto es lo que él aprendió, según el Vasco.
3: Básicamente, las transiciones del equipo rival. El segundo gol es una pelota que perdemos en medio campo, despeje largo, la segunda jugada, la caída que llamamos, y la velocidad. Ahí nos sorprendieron muchísimo. Eso no va a volver a pasar. Es decir, puede pasar muchas cosas, pero la velocidad de los coreanos hacia adelante, la hemos entrenado, cómo nulificarla, cómo llegar a esa segunda caída, ese despeje largo, cómo juntar al equipo en 40 metros en ataque y en defensa. Y bueno, eso fue lo que aprendimos viendo el partido esta semana. Yo lo vi, por lo menos hicimos un resumen de muchas cosas. Y ese segundo gol era evitable a todas luces. No supimos esa transición, cómo manejarla, y nos sorprendieron. ¿Sí?
0: Eso es lo que dice el Vasco, que ya, wow, ya vieron y están analizando videos, que es normal. Eso es lo que aprendió de ese partido. Hablaron de ser campeones del mundo, lo dijo, Raúl, lo han dicho muchos en entrevista, decir, ¿para qué pensamos en el quinto partido? Hay que pensar en ser campeones del mundo, qué sé yo. México gana en la inauguración, puede ganar los tres partidos por primera vez, hacer historia, nunca había ganado en una inauguración. Bueno, él habla aquí de los delanteros que estuvieron con, pues mira, es que él empezó con delantero como Raúl, él era el titular, y el banca era Santi. Y después se lesiona a Santi y llama al Memote. Y cuando llama al Memote dice, pues aquí tengo a mi segundo. Pero después se prendió la hormiga. Y cuando se prende la hormiga, dicen, hay que llevar a la selección a la hormiga. Y él dice, pues ahora ya me hicieron un desmadre estos güeyes. Ahora el titular es Raúl. El número 2 viene siendo la hormiga. El número 3 es el Memote. Y el cuarto, pues viene siendo ¿cómo se dice? El cuarto viene siendo el Santi, güey.
3: La verdad es que con los cuatro puede estar tranquilo, son bien distintos unos de los otros. Los cuatro han hecho gol conmigo en selección, los cuatro, y nos dan opciones. Qué bueno que tenga cuatro, o sea, si no solo una, ¿no? Y que dependamos de si está bien o está mal este goleador. Yo creo que lo que hemos logrado, además los cuatro se ayudan mucho, créemelo. Yo estoy muy tranquilo, con cualquiera puede jugar, no es que sean decisivos. Es que son momentos de los jugadores, momentos del partido, ¿no? Es verdad que el que llegó con menos ritmo futbolístico fue Santi, fue el que se operó. Solamente creo que tuvo 259 minutos, si mal no recuerdo el dato. Para venir acá lo llamé porque, insisto, porque es distinto, porque creo en él, tengo mucha fe en él, pero sí le faltaba un puntito que ya lo tiene, ya está preparado para ir a los espacios, para jugar de cara, de espaldas, tiene buen juego, no lo voy a descubrir, tiene muchas virtudes. La hormiga sí nos agarró a todos en curva o ya en el camión, se subió porque sus goles lo llevaron donde está. Es muy joven, tiene muchas ganas de aprender. Y bueno, Raúl y Memo pues son jugadores ya contrastados, y con cualquiera estoy contento.
0: Es lo que dice el Vasco de sus delanteros. Y pues ojalá que pues use a todos y que todos metan goles. Lo importante es que gane México.
1: Oye, Erasno, ¿y Quiñones ahí cómo entra en esa fórmula?
0: Quiñones no es delantero, no es 9.
1: O sea, parece bien anotando.
0: Él va por izquierda o doble punta, güey.
1: O sea que eso no le ocasiona problemas al Vasco, porque a veces está allá hasta arriba, ¿no?
0: No le ha causado problemas, güey. No creo.
1: Garbanzo. Bueno, que sean de goles.
2: Oye, ¿qué está diciendo el Garbanzo? ¿De qué está hablando?
1: Doguito, cállate. Hay que hablar aquí de,
2: sí,
1: todo.
2: Brody, pareces de los de mejor. Pareces de las mesas de deportes. No. Nada más dices cosas a lo menso.
1: No, a mí se me hace una tontería.
2: Pareces Álvaro Morales, que, pareces todos esos mensos del
1: mesas. ¿Por qué le restan atención a Quiñones, güey? Es el que está marcando la diferencia. Sus cuatro delanteros, ¿quién anotó gol?
0: Lo mejor que le puede pasar a Quiñones es que no sea 9, güey, que llegue desde atrás. Eso es lo chido, pero bueno.
1: De acuerdo.
0: Vamos a ver qué pasa ahora. Habló más el Vasco Aguirre y esto dice.
3: Decía yo a tu colega mexicano que la velocidad del 7, del que me hizo gol, que traía el 18, ahora trae el 19, y el que traía el 19, trae el 18, son muy verticales, ¿no? Esos son, le das espacio, tuvo dos espacios con Chequia, tiró y pum, pateó de zurda, pega bien con las dos piernas, es un atacante muy, muy vertical, insisto, y muy veloz. Y el otro que no puedo pronunciar su nombre, lo confieso, nos hizo gol a Chequia. Yo creo que esos dos van a jugar. Yo creo que van a jugar porque son goleadores y bueno, Can es un gran asistidor, hizo dos pelotas de gol en ambos casos, y yo creo que hay que cuidar mucho de las transiciones ofensivas del rival, en lo que está la vigilancia. Cuando estamos atacando, si hay dos coreanos, a que haya tres mexicanos, o por lo menos dos que sea mano a mano. Cosa que de repente a veces se nos olvida. La marca, el ataque que se llama, la vigilancia, o como queramos decir.
0: Hablaron los de Corea, le preguntando, oye, que cuál era el chido, y él dijo, el número 6. Ese güey hay que agarrar, dice, el número 6 es bravo. Gol, asistencia, el número 6 es el duro, y así es como dice que tienen que parar a Corea. Y eso es lo que hablaban de los que dicen que a dónde va a llegar México y hacer historia.
3: No sabía lo que empalmaste ahí, dos mundiales. No sabía eso, Mario. Sí es cierto que no puedo controlar las emociones ni los sueños de los jugadores. No soy quien para limitarlos. Ellos pueden y sentir y lo dicen, y son muy honestotes y sinceros, y te diría hasta responsables de sus...
0: Bueno, vamos a hablar más adelante con lo que dijo el Vasco. También el Diablito se fue a la calle. Tenemos ahí una cápsula del Diablito y va a hablar con gente que odia el fútbol, güey. ¿Qué están haciendo en este mundial cuando está todo? ¿Qué hace un güey que odia el fútbol? El Diablito desde la calle nos lo va a tener, así que más adelante no se lo pierda. ¡Ya volvemos!
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0: Buenas tardes, señores. Les saluda el maestro Doggy. Me da mucho gusto verlos.
1: A mí más, maestro.
0: Bueno, el día de hoy será un día muy bonito. Ya mañana es viernes. Sé que ya se están limando el fierro, ¿verdad? Ya le están echando filo. Una mujer, si te ama, brody, y te quiere de verdad, con lo poco que le des o mucho va a ser feliz. No, no se crean que dándole todo va a ser feliz. Dime, diablo.
2: Primero le voy a dar una observación de las mujeres de hoy y las de, yo diré, unas 20 años, porque antes nada más estaban conformes con una banana split. No sé si me entiende lo que quise decir.
0: Sí, pero porque lo único que veían o de lo único que se sabía y estaba de moda era una banana split. No es que eran más nobles o más sencillas.
1: Ah, brutal, el regreso, diablito. No ha cambiado nada.
0: No, o sea, wow. porque ahora son más, ahora piden más, garbanzo.
1: Porque vieron que podían obtener más, yo creo que es la palabra correcta.
0: No, porque están expuestas a las redes sociales y ahí se ve que es lo que hay que tener. Entonces, antes, diablito, lo único que le llevabas ahí al shopping center y una banana split era la onda. Hasta una canción ahí, ¿no? De qué le va a querer la princesa, qué se le antoja a la nena. Y pedir una banana split era como, wow. O sea, yo un banana split en buena onda, ¿no?
2: Sí.
1: Wow. Okay.
2: Qué profundo. Okay. Y luego ahora la pregunta es esta. Yo escuché que es como una queja todo lo que está diciendo ahorita sobre este tema, ¿no? Pero no da una solución. Digamos que yo soy un chavo de 20, 23 años y me consigo yo una chava que es muy bonita, tengo buenas conversaciones con ella, pero tiene ese defecto que quiere que le dé yo material para mantenerla feliz. ¿Qué es lo que tengo que ser yo como ese joven que quiere tener una relación con ese chavo o es una pérdida de tiempo para mí?
0: Es una pérdida de tiempo para ti de entrada. A ver, Brody, vamos por partes. ¿Tú por qué tendrías que mantener a la novia para empezar? ¿O por qué tendrías que saciar esas cosas? Regresando, ahorita hablamos de eso.
1: ¡Uy, diablito!
0: Eso de volando, ahorita regresamos. ¡Hip, hip!

0: yo soy su maestro, nada les faltará en cuanto a estos consejos aquí conmigo. El diablito preguntaba que si te encuentras una de estas mujeres de las que desde el inicio, cuando andan noviando, ya la ves que le gustan, pues que le compren, que la lleven y todo ese rollo. Mi pregunta es, ¿cómo te vas a dar cuenta tú que una muchacha le gusta eso? ¿Te lo va a decir? ¿Te lo va a pedir? ¿O te va a tirar indirectas como, ay, mi amiga tiene esto, ay, mi amiga tiene lo otro? Y te voy a decir algo, diablo, cuidado, porque de hecho, una mujer así no andaría contigo. Y te lo voy a decir, ¿por qué? Porque desde el inicio tú no empiezas a darle eso, pues ella en automático descarta la relación contigo. Ahora, hay unas muy atrevidas que te lo van a pedir, va a decir, ah, es que el novio de mi amiga le compró eso en Dazo Cubo, me gustó mucho lo que le dio. Y muchos brothers lo agarran rápido y lo que hacen es, empiezan a hacer lo que hace el novio de la mejor amiga o de la amiga, y es lo que les digo, los empiezan a envolver. La cosa aquí es decirle, oh, pues qué bueno por su novio, ¿no? Qué fregón. Yo creo que en una relación de novios debe de existir mucho cariño, comprensión, mucha diversión, divertirnos, y la etapa de darle o comprarle o llevar a una mujer, creo que eso es una etapa que ya debería ser más o menos en el matrimonio, ¿no? Y con eso que lo dejes bien plantado, obviamente esta mujer sabe lo que tú quieres. Yo les decía que hay brodis que son unos fracasados, porque dicen que ayer les decía de lo que era la definición de fracasado. Fracasado es meterte en esas relaciones donde te exprimen, donde tú no quieres hacerlo, pero tienes que hacerlo. ¿Por qué? Porque si no te dejan, si no se van, pues que se vayan. ¿Quién quiere esas porquerías que te anden nada más sacando cosas y para estar contigo nada más de esa manera? Pues que se vayan.
1: Estoy escuchando el mismo disco, o sea, como que usted le pone play en su sistema de mentalidad, o sea, pero no me da solución.
2: Es una llamada de teléfono.
1: Yo sé que usted
0: dijo. Ya van dos veces que lo dices el día de hoy que no te dan solución, y el día de ayer lo dijiste. A ver, la solución es, una vez que detectas, yo no sé en qué idioma lo quieres.
1: No, yo sé, usted dice
0: no que hacerlo. Primero, solución es decirle que no eres esa persona, y número dos, decirle, yo no voy a estar aquí con eso. Esa es la solución. Si ella, o sea, dice,
1: de ser directo con ella.
0: Claro, que la vida, a ver, dime tú, porque yo no quiero ser disco, mejor dime tú cómo le haces.
2: Bueno, al regresar, maestro.
0: No, ¿cuál al regresar? Eso va a ser hasta más tarde. De una vez que me diga rápido, ¿qué haces?
1: Pues, no sé, por eso le pregunto a usted, pero...
0: Ya te lo dije, no soy un disco, ya te lo expliqué, usted es animal. Está bien, la parodia de Erasmo.
2: Como señora también,
0: y tú, maestro, también, ¿eh? Cállate. Regresamos, señor, soy el maestro Doggy. Hip, hip. Doggy.

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1: Bueno, más que... qué cabrón se sentó. ¿Qué es eso? No sé, se sentó tú, muchacho.
2: Señores, está el ranchero chido. ¿Cómo anda? Ay, anda de negro.
1: Andamos pues de negro, andamos de luto. Quita la música, tú. No ves que ahorita andamos de luto.
3: No, pues.
0: No me diga que murió otro famoso.
1: Pa' nosotros viene siendo famoso. En paz descanse este Baudelio. Este Baudelio, pues, lo fuimos a enterrar ahora. Saludos, allá está la familia, allá en Osnar, allá Baudelio, que fíjate que era un hombre bueno, porque hágase cuenta que no le venía debiendo casi a nadie.
2: O casi.
1: Pues casi, porque dice, hay gente que va, pues ahí a veces, una que otra cosilla, a veces a la gente se le olvida, a mí me debía, pero pues yo para qué digo algo. ¿Para qué? Ya la gente ya... fíjate que me debía un dinero y me dijeron que iba a pagar a todos. Y me debía $100, pero yo no se los cobré porque es lo que le iba a dar yo para lo del entierro a la familia. Entonces, ¿para qué hago ese trueque que hay? Nomás para quedar bien.
0: Entonces murió Baudelio.
1: Es que era tú, Doge, tú que siempre andas hablando mal de las mujeres buenas, que no quieres a las mujeres.
0: Que no quieres.
1: A ti te queda lo del señor aquel, ahora tú, huasteco.
4: Déjate de p***erías, huasteco. Ya habrá ocasión en que vuelvan a estar juntos tú y tú, ¿no?
1: Era, vengo pues ahorita de luto porque mataron a Baudelio.
2: No. ¡Ah, lo mataron!
3: Pobrecito.
2: ¿Un carro qué? ¿Qué? ¿Un cholo qué?
3: ¿Cómo murió?
1: Era, lo que pasa que Baudelio pues tiene a su esposa Socorro. Eso. Y Baudelio no fue ¿cómo se llama? Estaba pues ahí en la casa y Baudelio le dijo que ya tenían mucha ropa y pues arrumbada. Porque las mujeres, ¿cómo les gusta? ¡Ropero ahí! Y ahí tenía la ropa que es que las mujeres ahí tienen las que tiran lo que no, que no, me va a quedar, ya te va a quedar. Entonces Baudelio le dijo, vamos a limpiar aquí, pues ya tú, para que vayas ahí, limpiando. Y aquella sacó un alterón de ropa y en una bolsa de esas negras de basura.
3: Ey.
1: Y luego le dijo, esta bolsa, le dijo Baudelio, ya hay que tirarla. Y le dijo, esta Socorro, le dijo, no, vamos a tirar, ¿cómo se tira pa' la ropa? Le dijo, no, hay mucha gente que ahorita que está pasando hambres, hay gente ahorita que se está muriendo de hambre y que pues no tiene que ponerse nada.
0: ¿Es cierto?
2: Sí, cierto, ranchero chido.
3: Hay es gente, verdad, mucha necesidad.
2: Mucha necesidad en el mundo.
3: Sí.
1: Es lo que dijo pues esta Socorro, que Socorro viene siendo hija del finado Vidal.
3: Ella no está.
1: Él era trailero, él murió allá por la curva peligrosa ahí.
3: Ah.
1: Bueno, esa es otra historia. Entonces, este Vidalillo que dicen que que ya el último andaba así como que despidiéndose.
0: Ranchero chido. Ya, acá con el Baudelio.
1: Sí, es que era a poco, ¿no? La gente cuando se va a morir como que a veces anda despidiendo.
3: Sí, yo he escuchado eso también.
2: Sí, yo he oído eso.
3: Sí, sí.
1: Pues esa ya rato les cuento la historia de Vidalillo, que antes de morirse, él ahí con el... Es que se le chorrearon los frenos.
3: Como si supiera que le iba a pasar. Ay, José.
1: Fíjate, si hubiera estado este Vidalillo vivo, que hubiera supido que su hija mató al esposo.
3: ¿Cómo? ¿Qué habla?
1: Que Socorro, pues, mató a este.
3: ¿A quién?
1: ¡A este, pues, Baudelio!
3: ¡Oh, qué la...
2: ¿Neta?
3: ¿Su propia
0: madre? ¿Cómo?
3: A ver, ¿qué pasó?
1: Es que era, te digo que estaban sacando la ropa ahí. Ajá. Entonces, esta Socorro le dijo que la iba a regalar, porque había mucha gente muriéndose de hambre.
3: Sí.
1: Entonces, como se estaba la gente muriendo de hambre, dijo, ¿cómo voy a tirar la ropa? Le dijo, Socorro, a Baudelio, Socorro, la hija de Vidal, la que se mató, el que se mató en la curva peligrosa.
3: Por los frenos que se chorrearon.
1: Porque venía él allá de Tamazula, él se dedicaba a ¿cómo? Mira, no, está riendo, pues.
3: A ver, andaba en
0: ¿dónde? Yo no le voy a decir nada porque se desvía mucho.
1: Él es que él trae, es que son los camiones azucareros que vienen de allá de Tamazula.
3: Esa mamada.
1: En Tamazula es en azúcar, allá para Valle de Juárez, para allá para Michoacán, allá para arriba. Entonces, el camión, esta Socorro le dijo que había gente con mucha hambre.
3: Sí.
1: Que se estaba muriendo de hambre, le dijo este Baudelio, se le hizo fácil, y que le dijo, ¿qué cree? Le dijo, oye, Socorro, la gente se anda muriendo de hambre, pero como Socorro... ¿Cómo se le fue? ¡Ay, por la tierra! Hasta un le da ganas de matar, cabrón.
3: ¿Qué carajadas dijo? ¿Por qué chingados está riendo? A ver, ¿qué pasó?
1: ¿Qué pasó? Ya, pues. No, es que era...
3: Viene vestido...
1: Este muchacho, Baudelio, que viene siendo hijo de Jesús, al que le picó la víbora, era...
0: No, que, ahora ya, no, ya va a sacar con el papá de él.
1: Es que Jesús es el papá de Baudelio, todos lo conocían porque él era el más jovencillo, le picó una víbora esas tiricuatas y quedó como dobladito. Él andaba ahí por todo el cerro. Ahí todos lo conocían como Jesús, el que le había picado la víbora.
3: No seas mamón.
1: De veras. Decía, oye, ¿quién fue para allá? ¿Quién estuvo ahí? No, pues que fulano y Jesús. ¿Cuál Jesús? El que le picó la víbora. Así le decían, el que se le picó la víbora.
3: ¿Qué pasó con Baudelio?
0: ¿Por qué lo mataron?
3: ¿Por qué?
1: Que lo mató porque le dijo, es que está también con... cabrón, Baudelio. Estamos en el velorio, ahí me daban ganas de regañar a los muertos.
3: ¿Cómo va a regañar al difunto?
1: A veces dan ganas de regañar a la gente muerta. ¡Ah, pa' qué hacías eso!
0: Ah, pues termine.
1: Ah, bueno. Entonces, le dijo que Socorro está bien dada.
3: ¿Cómo bien dada?
1: Eso está bien, pues, bien gorda.
3: Ah, bien gorda.
1: ¡Ey, Socorro! Okay. Está bien gorda. Y le dijo, Baudelio, oye, vas a donar la ropa a la gente que se anda muriendo de hambre. ¿Cómo le va a quedar la ropa? Y ya ve lo que pasó, ya lo fuimos a enterrar, carajo ese. Pues ya en paz descanse, pues, Baudelio, por andar diciendo que no le queda la ropa porque esta Socorro está bien dada.
0: ¿Y la van a echar a la cárcel o qué?
3: Ay, cabrón.
1: Ya tienes que hablar con la policía de eso, ya no sé. Tú, Doggy, ya habla con la policía. Si estás muy preocupado, habla con ellos.
2: Ya regresamos. Gracias, Ranchero Chido. ¿Qué pasó? Que nos cuenten la historia del de la...

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0: seguimos desde Guanatos, Garbanzo. ¿Ya viste a la Choco? ¿Se fue a Tepa? ¿No quiso venir para acá? ¿Qué rollo?
1: No sé, pero de repente que tiene negocios o fue a ver a alguien.
2: Oye, Brody, pues la verdad es una satisfacción muy buena andar aquí en Jalisco. Aquí también estuvo la selección brasileña en el 70 en el estadio que no va a ser usado en el Jalisco, un clásico en el centro de la ciudad, y ahora pues obviamente el nuevo estadio no está en Guadalajara, está en Zapopan, y es un estadio muy muy bonito, pero la realidad es de que se come y se ve muy bien aquí en Guadalajara, así que saludos a todos los tapatíos y también a toda la raza de los jaliscienses, ¿no?
1: Sí, sí, sí. Oye, pero la verdad que México tiene una, como dijo un señor ayer, una infraestructura que les hubieran dado el mundial completo, el Jalisco.
0: No, güey, ¿no viste ayer en el Azteca, Colombia, que ganó? Qué bien. Imagínate todos esos estadios llenos de árabes, de colombianos, de argentinos, de cubanos, bueno, lo que sea. Me están criticando desde Argentina. Hasta allá llegó el video que grabamos en El Ángel con los colombianos. Vayan a las redes, se hizo escándalo trending. Así que por decir que los colombianos no venden el play para venir al mundial y los argentinos.
2: Veré comentarios que dicen, y él, ¿por qué habla de eso? ¿Por qué no se quita la máscara que dé la cara, no?
0: No, un desmadre. Vayan ahí en el video de dicen los colombianos, sí somos hermanos, algo así. Oigan, el diablito se fue a la calle, maestro Doggy, y mucha gente dice, amo el mundial, amo el fútbol. Pero, ¿y qué tal la raza que no? El diablito les preguntó, y esto es lo que le contestaron a el diablito, anda trabajando allí en LA.

0: Hey, ¿qué era, Choco? Estamos aquí en las calles de Los Ángeles, ya ando investigando de que por qué a la gente el tiempo, si no están, pues aprovechando, viendo los partidos, que muchos de nosotros sí. Y bueno, este es mi reportaje desde las calles de Los Ángeles. A ver, ¿cómo te llamas?
1: Lupita.
0: ¿Qué onda, Lupita? Bueno, aquí andamos en las calles y ando preguntando a la gente.
1: Que bueno, no es que me cague, pero no me llama la atención, no me interesa, no es una de las cosas que digas tú, wow, me quiero sentar a ver el fútbol. No, como cabe recalcar que antes sí me gustaba el fútbol, antes cuando yo estaba soltera, ahorita como que ya no me llama la atención en absoluto. Yo sí escucho que hablan de fútbol, pero me da hueva.
0: Ah, ahí está el pen escondido, porque tienes un ex que jugaba fútbol.
1: No.
0: Y te daba patadas. No.
1: No, nada de eso, no. No, yo antes cuando yo estaba soltera sí me gustaba el fútbol. Me gustaba ver jugar a los Pumas, al Cruz Azul y al América.
0: Sí, pero ahí tienes este esqueleto escondido, o sea, un ex o algo. Ahora tienes esposo, de seguro un nuevo novio y era futbolista tu ex y por eso no te gusta el fútbol.
1: No, nada de eso, no. Tenía muchos amigos que les gustaba el fútbol. A mi esposo no le gusta el fútbol tampoco en absoluto. Pero sí, yo tenía muchos amigos que les gustaba el fútbol.
0: A ver, ¿y cómo tratas de llevar estos días donde siempre se habla de fútbol?
1: Pues tengo un sobrino y un primo que se la pasan todo el tiempo hablando de fútbol. Incluso hasta llegan a faltar a las fiestas familiares o algo por estar viendo el fútbol. Y me estresan mucho, la verdad.
0: Claro, pero tú, ¿cómo tratas de llevar estos días donde siempre hablan de fútbol? ¿Qué haces tú?
1: Pues a veces nada más los escucho y como nada más me quedo mirándolos así como, ¿por qué? ¿Por qué hacen eso? Y a veces como nada más los ignoro.
0: ¿Y no ves nada, para nada el fútbol en la televisión? O sea, ¿estás en otro cuarto?
1: Sí, yo no veo para nada el fútbol.
0: Bueno, Lupita, gracias por estar aquí en el show de Erasmo Chocolata.
1: Gracias.
0: Berta, ¿te caga a ti el fútbol?
2: Sí, mucho.
0: ¿Y eso por qué?
2: Porque hay muchos que nomás ahorita por el mundial son que se sienten bien fanáticos, le saben a todo y en realidad ni saben nada.
0: No sabe nada de fútbol, ¿verdad? Esta gente que...
2: Nomás le van a un jugador, no le van al equipo.
0: Oye, Berta, ¿y tú qué haces para pasar el tiempo si no estás viendo ahorita el mundial? ¿Qué andas haciendo?
2: Busteando al diablito y sus locuras.
0: No, aparte de eso, ¿qué más haces? ¿Qué haces durante el día? Mientras que todo el mundo está viendo el mundial, ¿qué haces tú?
2: ¿Qué hago la mayor parte del día? Nada, estar con mi hija, platicar mucho con ella. Pasamos mucho tiempo juntos, ella y yo.
0: Arturo, dime, ¿por qué te caga a ti el mundial?
3: Porque Estados Unidos no fue un buen anfitrión. También la FIFA como que puso muchas reglas, ¿no? Para toda la gente, como... Estuvieron bien caros los boletos y están muy restringidos y todo eso, ¿no?
0: Oye, bro, entonces si no estás viendo tú el mundial, ¿qué es lo que haces tú durante los partidos? ¿Qué haces durante el día para que pase el tiempo?
4: Trabajar.
0: ¿En qué chambeas, bro?
3: En una fábrica de metal.
0: ¿Eres el jefe?
3: Soy soldador.
0: Ah, nice, buen trabajo, buena.
5: ¡Buenos partidos! Eso es lo que me caga, no tener dinero para poder... Pues ahorita me voy para acá.
0: A ver, en la... ¿Por qué te caga el...?
4: Mira, la neta te voy a decir una cosa, ¿por qué? Porque la neta pienso y siento que ya es puro negocio.
0: Ok, por eso te caga el fútbol actualmente.
4: Por eso. Sí, la verdad.
0: Y ¿cómo pasas el tiempo ahorita durante estos días que todo el mundo está hablando del mundial, bro? ¿Qué haces?
4: Mira, la neta, me dedico nada más a trabajar y si tengo tiempo, lo miro.
0: Ah, no quiero, no apoyamos. Oh, come on, man.
4: No, es que no...
0: Te estás contradiciendo, bro, porque...
4: No.
0: Pero lo estás viendo, estás apoyando lo mismo.
4: No, diablito. No. Es que sí, mira, si a ti te ha pasado, no lo apoyas, pero si vas a un restaurante a comer y pues lo estás mirando, claro, ¿no? Entonces nada más así, pues, o sea, soy aficionado del Cruz Azul.
0: Oh, man, shut up.
4: Ah, come on, diablito.
0: Te escuchas como que eres de las Chivas, bro.
4: Nah. No, para nada, no. Soy Cruz Azulino de corazón.
0: Órale, pues.
4: Pero mira, diablito, yes. Muchas gracias. Muchas gracias, sí, por darme este tiempo. Y sí, ahorita el mundial no, no lo pelo para nada.
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7: Oye, pues ahí está, señores. Oiga, maestro, ¿cómo ven?
8: Oye, este es un fraude.
7: Qué
8: al diablito lo mandaron a la calle a hacer esta cápsula y lo que se puso fue a grabar gente por el teléfono. O sea, este es un fraude del diablito, brody. Lo único que tiene que hacer ahorita que andamos acá nosotros sí trabajando bien duro es el diablito era grabar en la calle eso, brody.
7: Nomás grabó una, güey.
9: Tal vez pensó que la Choco no se iba a dar cuenta y dijo...
7: Señores, regresamos con más aquí en el show más chido de Erando la Chocolata. Ya se viene el partido más adelante. 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

0: eso. Y esta tarde, seguramente los que van a escuchar ahorita van a jugar. Les preguntaron que qué extrañan de México o qué les gusta más de México. Le preguntaron a Raúl Jiménez, el que ya firmó para los Wolves de la segunda división de Inglaterra. Y esto es lo que él dice, le gusta más de México. Aquí está.
1: A ver, es este sentimiento de calidez. A pesar de que he estado en lugares con muy buena cocina, siempre el sazón mexicano se va a extrañar.
0: Él extraña la comida, Raúl Jiménez, que yo creo que va a ser el 9, oye, en la cancha. Y también Brian Gutiérrez, el que nació en Chicago, jugador de las Chivas, que va a regresar a su estadio. Le preguntaron que qué le gusta de la cultura mexicana, todo este rollo, y él dice, pues lo de Día de Muertos.
2: Día de los Muertos, todavía no me ha tocado vivirlo en México, pero en Chicago obviamente lo viví con mi familia.
0: Día de Muertos, y le preguntan a Johan Vázquez, jugador de allá de Sonora, el defensa, que es el mejor defensa que tenemos. Le preguntan que qué es lo que más le gusta de las cosas de México, y está muy chido lo que dice, escuchen.
3: Yo creo que Semana Santa, porque México era cuando más mi familia, no sé, mi papá, es cuando más se daba tiempo, podía estar más libre, si nos íbamos a la playa o nos íbamos al río, juntos a comer. Yo creo que esa, sin duda.
0: Es lo que dice Johan. Y también, señores, pues este es Guadalajara. ¿Quién nació aquí de la selección? ¿Quién vive aquí o vivió en Guadalajara, Garbanzo, de la selección? A ver, maestro Doggy, Garbanzo.
4: Chícharo, ¿no?
0: Güey, Chícharo no está en la selección, güey. No seas menso, güey.
5: Oye, Brody, no, hombre, bro, ni, o sea, tú te pones de pecho, ¿no?
4: Oye, pero a ti te... pura negatividad.
5: Es ¿quién?
4: Juego,
5: ¿yo tú?
4: Es un jueguito, nada más.
5: Ah, o sea, estabas jugando. Ok, no, sí, perdón. Juego, Don Chava Reyes, no. Yo también dejé juego.
4: Pero sí, güey.
5: Te está diciendo el Erasmo de la selección, bro, y ahorita estamos hablando de la selección.
4: Pues la hormiga, ¿no?
0: ¿La hormiga? ¿Quién más?
4: La hormiga,
0: nada. A ver, maestro Doggy.
5: Bueno, yo sé que de aquí, de Guadalajara, es, bueno, o jugó el Piojo Alvarado, aunque él es de Celaya, con las Chivas jugó el Piojo.
4: Ah, pero ahí déjame convierto en Doggy.
5: ¿Por qué?
4: ¿Cómo vas a decir que el Piojo, si él es de Celaya?
5: No, Erasmo dijo que vivieron o que son de aquí. El Piojo, pues, ha estado en las Chivas, Brody. Estuvo en Cruz Azul y todo, pero el Piojo.
0: Bueno, ahí les va. Habló el Piojo, habló la hormiga... Habló Quiñones, que él jugó, fue bicampeón con el Atlas aquí. Ey. Y también Memo Ochoa nació en Guadalajara. Y ellos dicen qué sienten regresar a Guadalajara, aquí donde se va a jugar este partido esta noche.
6: Es un orgullo el estar representando a mi país justamente aquí en lo que viene siendo mi alma mater, Guadalajara. Yo creo que es de lo mejor, la verdad.
7: Como en casa, ¿no? Viví muchos años aquí. Me siento feliz de estar de regreso y me siento como
8: una emoción muy grande, algo muy bonito, algo que me llena de orgullo, de felicidad y de motivación. No, muchas emociones. Creo que emociones bonitas, creo que con toda mi familia aquí en Guadalajara viéndome y visitándome, y más el que es un mundial es especial. Entonces, muy agradecido por eso.
9: Uf, muchos sentimientos. Aquí nací, aquí crecí.
0: Ese fue Memo Ochoa, el último. Andaba en las calles de Guadalajara jugando, pasando la chida, echando desmadre. Es de aquí. Y bueno, pues ya saben que muy morro se fue a jugar para la América. Y él ya hizo su carrera. Muy joven se va allá a las islas de Francia, en el Ajaccio. Y de ahí, pues ya sabemos qué rollo. Su último mundial de Memo. Pero orgullosamente dice aquí tapatío, Garbanzo.
4: Sí, está bien. Oye, el otro día tenía ganas de llorar y como no me había dicho nada Erika, pues nada más me puse a escuchar su audio de Memo.
0: ¿Cuál de todos?
4: El de la carta de su hija. Y ya lloré tranquilo, rico.
0: Pues está bien, güey. Por lo menos a él le mandan cartas porque Erika ni un mensaje. Bueno, progresamos, señores. Ya saben, más adelante tenemos lo chido del Mundial. Aguirre, van a ver lo que dice... Está muy interesante y vamos a hablar pues de lo que ha pasado en esto que se llama famoso mundial. Aquí desde Guadalajara, desde Guanato, señores.
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2: Muy bien, nos vamos con el chocolatazo a Michoacán y tenemos a Fidel. Fidel, buenas tardes.
3: Muy buenas tardes.
2: Buenas tardes, Fidel. Oye, le vamos a hacer el chocolatazo a Vanessa. Ella es tu novia desde hace 2 años. Tú eres 24 años mayor que ella. Tú tienes 62 años, ella tiene 38. ¿Cuándo fue la última vez que la viste en persona?
3: No, en persona no la he visto, pura videollamada.
2: 2 años y nunca la has visto en persona, solo videollamada. Tú vives en un lugar para ancianos, ¿no?
3: Sí.
2: Sí, ¿y cómo la pasas? ¿Te aburres ahí o no?
3: No, estamos echando un taquito de ojo.
4: Oh, no.
5: Oye, don Fidel, ¿y agarró algo por ahí o qué? ¿Si hay buenas ruconas o no?
3: Ah, no, nomás lo vieras. Y nos albureamos de la fregada.
5: O sea que se la pasa chido ahí de fiesta, comiendo y viendo muchachas.
3: Sí, todo, jugando baraja, lotería, ejercicio y todo.
2: Erazno, ¿vamos a hacer el chocolatazo o lo vas a entrevistar?
5: No, espérate, Choco. Oiga, quiero preguntarle otra cosa. ¿Usted acá todavía le pone macizo o no?
3: Oh, hasta Tijuana lo llevo.
2: Oh, my God.
5: Oiga, don Fidel, ¿y ya estando ahí en el asilo con todas las viejitas, sí se cambia usted de cuarto en la noche y les cae de repente o no?
3: No, pues no, llegan allí.
2: No puede ser.
5: ¿Le llegan al cuarto a usted?
3: Sí, cuando tengo ganas, lo llamo y llega.
4: Oh, no.
5: ¿Ya ves, Choco?
2: Oh, my God. ¿Y a qué horas les llamas para que lleguen ahí contigo?
3: No, pues después de las 8, las 9. Depende, tengan tiempo ellas.
5: No, ya las 8, las 9 de un señor de 62 es para nosotros como las 4 de la mañana, Choco.
3: hay una que es casada y ni modo, pues. Quiere para su hijo.
2: No puede ser.
5: Oiga, ¿y usted le da para su chicle y contó y la caja?
3: Pues sí, la cajita y después se lleva todo.
2: Oye, tú tienes 62, ya eres de la tercera edad. O sea que ahí hay unas señoras casadas de la tercera edad y están con el esposo.
3: No. Esto estamos, él está en su casa y nos llevamos bien. Él no se imagina. La señora esa, yo tenía yo como 4 años con ella antes de que preguntara con él. Y ahorita, pues él no se da cuenta, el pobre.
2: O sea que estando ahí en el asilo, ella andaba contigo y después de tiempo consiguió a alguien más que estaba fuera del asilo y se casó con él.
3: Ajá, y sigue.
5: ¿Qué le dijo? Estoy casada, aquel viene a visitarme, pero tú ya sabes, entre las 8 y las 9 aquí voy a estar para ti, bebé.
3: Claro, tu postre.
2: Oye, pero entonces a la que le vamos a hacer el chocolatazo, que se llama Vanessa, que es 24 años menor que tú, la conociste por internet porque nunca la has visto en persona, ¿no?
3: Sí, 38 años, se llama, así que tú.
2: Sí, ella tiene 38, tú 62, ¿y qué te dice?
3: Que a la hora que quiera yo irse bien a vivir a Tijuana conmigo, y ya después que si puedo arreglar los documentos, pues ya le arreglo, y si no se puede, pues ahí vivemos, dice ella.
2: ¿Pero cómo la conociste a ella?
3: Por Messenger, ella me mandó la aplicación.
2: O sea que ella te mandó la solicitud a ti.
3: Sí, ajá.
2: ¿Y qué tal, cómo fue la primera conversación entre ustedes?
3: Que me dijo que como que si ya me hubiera conocido de hace tiempo y todo. Bueno, se puede decir que ella me soltó los perros primero.
2: O sea que ella te tiró el rollo, o sea, de buenas a primeras se agrega y te dice que le caíste muy bien y te empieza a tirar ahí el rollo.
3: Sí, todo eso, pienso que ya te conozco de hace tiempo y todo. Bueno, ahí me aventó un rollo.
2: Pero en ocasiones hay perfiles falsos, ¿qué tal si ni existe y usa fotos de alguien más o tú ya la has visto, ya has hablado con ella?
3: Sí, todos, hemos platicado de todo.
5: ¿Y qué tal está la Vanessa de 38, primo, de cuerpo?
3: Está buena, está bien, ajá. Conocí a su hija también, ya hablé con ella.
2: Tú tienes con ella 2 años. ¿Hace cuánto te presentó a su hija?
3: 5 semanas, creo. Que fue su cumpleaños y le mandé su pastelito.
2: Oye, pero tú le mandas mucho dinero, tú la mantienes, ¿no? Me imagino.
3: Sí,
2: tú, un hombre de la tercera edad, ella con 38 años, cuando hablan por teléfono, ¿de qué hablan?
3: Nada, pues ahí pues nomás jugando.
5: Andan ahí, primo, enseñándose sus cosas y bailando al tamborazo.
3: Sí, al tamborazo, sacatacán.
2: Oye, pero tú vas en serio, ya 2 años, ¿piensas traerla a Estados Unidos?
3: No. Ella me dijo que, pues como no tiene papel, ni ¿cómo se llama? Ni visa, pues dice que cuando yo quiera, que le mando yo el boleto del avión y se viene a Tijuana a vivir conmigo.
2: O sea, que ya no le importa estar en Estados Unidos, con que esté en Tijuana y esté contigo, está bien. ¿En qué parte de Estados Unidos estás tú, Fidel?
3: California.
2: ¿Tú sí tienes tus papeles en regla para entrar y salir de Estados Unidos?
3: Sí, claro.
5: Oiga, don Fidel, entonces la idea de usted es tenerla en Tijuana y nomás brincar y vámonos, dale con todo.
3: Le doy para sus chicles y ya, ahí sí, ahí sí, pues buscamos un cuarto y un apartamento y ahí me quedo unos meses y ya me vengo también para acá y listo.
5: Oiga, don Fidel, ¿y las queridas que tiene ahí en el asilo no se le van a poner celosas?
3: No. Aquí es voluntario que venga.
5: No, y luego le digo, a las 8, pues ya es tarde, ¿no?
3: No. Yo aquí estoy un rato nomás y al rato salgo y ya. 15 para la 1 me voy a ir para porque a veces también tengo conocidos y luego quieren un ride que les dé yo y todo. Y así ando.
5: Oye, Choco, pues don Fidel anda viviendo la vida, mira. 62 años, está en el asilo cuando quiere, se va a dar raites, a visitar familia, y luego trae su noviecita de 38 años, la va a ver pronto. ¡Anda con todo, don Fidel!
3: Sí.
5: Nomás gastando todo lo del retiro ya.
3: No, sí estoy trabajando.
2: Ah, también trabaja, Fidel, ¿en qué trabajas?
3: En un taller mecánico.
5: Qué chido, ahí inventando que los carros ocupan algo que no ocupan, ¿verdad?
3: Sí, le falta parte. Luego dice, no, si no le pones esta parte, se te va a dañar luego. El otra parte nuevo.
2: ¿Y es pura mentira que lo necesita o qué?
3: Pues sí, así son los mecánicos. A donde quiera.
2: ¿Saben qué? Ya vamos a hablarle a Vanessa a ver si se sigue riendo usted con sus cosas.
3: Ándale, pues, a ver qué dice. Ahorita pienso que está trabajando porque trabaja en una tortillería.
2: O está trabajando en una tortillería. Bueno, vamos a ver qué dice Vanessa, tu novia de 2 años, que no conoces en persona. Y vamos a ver si te manda los chocolates a ti o a alguien más. Le va a llamar el lobo, así que no haga ruido. Ahí se está marcando.
4: Hola.
6: Bueno, con la señorita Vanessa, por favor.
4: ¿De parte de quién?
6: Hola, Vanessa, te llamo de una compañía de chocolates. Buenas tardes.
4: Buenas tardes.
6: Bueno, mira, te llamo de una compañía de chocolates, Vanessa. Nosotros tenemos una promoción y le mandamos chocolates totalmente gratis a alguien especial que tú tengas. Es solo para darlos a conocer y es una promoción. ¿Tú tienes a alguien especial por ahí?
4: ¿De dónde es? Es que yo soy de acá de Lázaro Cárdenas y creo que el número no es de aquí.
6: Sí, bueno, tú estás en Lázaro Cárdenas, Michoacán. Yo estoy aquí en la Ciudad de México. Así es, Vanessa. Oye, tienes una voz muy bonita, ¿eh? Pero bueno, entonces, si tienes tú a alguien especial, tienes una relación bonita o tienes a alguien, yo le mando los chocolates. ¿Tú tienes a alguien?
4: No, ahorita no.
6: ¿No tienes a nadie especial, Vanessa?
4: No tengo a nadie sin mandarme.
6: O sea, que estás solterita y sin compromiso, Vanessa.
4: Sí.
6: Wow, qué bien. Pues con esa voz tan bonita que tienes, yo me imaginé que tenías a alguien, pero pues entonces no.
4: No.
2: Oh, no.
6: O sea, que ando de suerte, no tienes a nadie.
4: No.
6: Pues entonces me va a tocar mandarte yo los chocolates a ti.
4: No.
6: Oye, pero eres muy simpática, ¿eh? Tienes una voz muy bonita, se escucha que eres una mujer muy agradable. No, de nada, Vanessa. Y sabiendo que no tienes a nadie, no tienes novio ni nada, y pues yo igual no tengo a nadie, estaría bien si te mando los chocolates en forma de corazón para ti, de mi parte.
2: Oh, no.
1: Este chocolatazo continúa. ¿Qué dirá don Fidel? ¿Qué le dirán en el asilo? Aquí un adelanto.
6: Oye, hermosa, ¿y físicamente cómo eres?
4: Yo soy chaparrita, gordita, morena clara.
6: Ajá.
4: Y ojos negros.
6: Wow. ¿Y tu cabello?
4: ¿Dale?
6: ¿Cómo es tu cabello, mi amor?
4: Largo, negro.
6: Wow.
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0: señores, aquí desde Guadalajara con esta chulada y hermosura llamado Garbanzo.
1: Ahí nomás para el gasto.
0: Las tapatías están tocando la puerta, hay una fila allá afuera buscando al Garbanzo. Oigan, pues jugar en Guadalajara no es lo mismo que jugar en el Azteca. Eso le preguntaron al Vasco Aguirre. Eso le preguntaron que si era lo mismo, ¿no? Y el Vasco, güey, algo tiene, es politicazo, güey. La neta, porque México fue eliminado en el 86 allá en el Estadio de los Tigres. Pues México ha jugado partidos amistosos en Toluca, en Guadalajara, y le dicen, oiga, ¿salir del Azteca afecta a la selección? Y todos sabemos que sí. Pero el Vasco dice, ¿cómo voy a decir que sí, güey? Si vamos a jugar en Guadalajara, tengo que decir que no. O sea, en todos lados está chido, ¿verdad? Escuchen lo que contesta el Vasco con esta pregunta de jugar en el Estadio de las Chivas y no en el Azteca.
2: Me gusta mucho, por supuesto, jugar en territorio nacional, sea la ciudad que sea. Por supuesto que por historia, el Estadio Azteca en los premundiales los hemos jugado ahí, básicamente. Las fases de grupo la hemos jugado ahí. Esto hace que uno pueda suponer lo que dices tú, ¿no, Alberto? Que bueno, que el Azteca, y salimos del Azteca, nos descomponemos. Yo no lo siento así. Guadalajara es nuestra casa, como es el Azteca, como es la Corregidora, como es el Nuevo León o el Gigante de Acero. O cualquier estadio donde en Tijuana mismo, donde la selección pueda estar. Es nuestra casa, es nuestro México y es nuestro país.
0: ¿Vieron? O sea, claro. Y está chido, porque si el Vasco hubiera dicho, no, es que no hay como estar en el Azteca, hubieran dicho, oh, sea que ese güey no quiere venir a Guadalajara a jugar o lo que sea. Pero el Vasco dice, todo territorio, dijo aquel, es todo territorio Telcel. No, ahí está. Entonces, otra de las cosas que le preguntan a el Vasco es, pues ya ha estado en 3 mundiales. En uno sabemos que fue en el 2010, el otro en el cuando nos elimina Estados Unidos. Y le dicen, ¿qué has aprendido, Vasco? El partido ya es mañana, o sea, hoy. Y el Vasco dice, ¿sabes qué, güey? Todavía un día antes del partido, yo estoy como diciendo, meteré a este. ¿Y qué tal si no? ¿Y qué tal si esto? Y la neta,
1: no.
0: ¿Cuántas pláticas usted ha tenido en la carne asada y no llega a un... Y si metemos a Edson, no, mejor si metemos a Reyes de central, y luego si aventamos a Sánchez por derecha, no, que esto, pues él dice, yo estoy igual, güey, eso es lo que dice el Vasco.
2: Existe la teoría, que es una mentira enorme, que el equipo que sea con 10, que los 11 tienen que ganar sí o sí, es una mentirototota.
0: Perdón, aquí es donde el Vasco habla de que cuando jugamos contra Sudáfrica, Sudáfrica tenía 9, y que teníamos que golear, y el Vasco dice, es una mentira. Los equipos que a veces tienen menos son los que juegan más y son más peligrosos. Eso es lo que dice el Vasco aquí.
2: Existe la teoría, que es una mentira enorme, que el equipo que sea con 10, que los 11 tienen que ganar sí o sí. Es una mentirototota. Entonces, esto que dice los espacios 11 contra 10, mentira total. No voy a rebatir tu punto de vista, ni muchísimo menos. Hicimos el partido que teníamos que hacer. Sí creo que la primera parte, donde íbamos 11 contra 11, por cierto, era para un par de goles más. El portero hace 2 paradas espectaculares a Raúl y a Piojo, me parece, y una tiro al palo. Es ahí donde yo decía que debíamos de haber hecho más gol, la primera parte. Ya la segunda, pues fue un poquito, nos costó más encontrar espacio, nos costó más. Un equipo que tiene 10 siempre se si no, si jugaste fútbol, profe, pero cuando me tocó a mí jugar con 10, puta, te repliegas más, estás más alertas, es un doble esfuerzo, porque para compensar esa ausencia de un compañero, cerrar espacios, en fin. Entonces siempre el equipo que se ve con 10 se pone más alerta.
0: Se me hace una excusa muy barata, porque cuando el otro equipo se pone más alerta con 9 o con 10, eso quiere decir que tú a tus jugadores les tienes que decir que con 11 tú te tienes que poner más alerta, porque esos güeyes se van a poner más alerta. Al final tendrían que ser lo mismo, güey. Es una estupidez.
1: No, Vasco, claro. Y se está defendiendo para no verse mal, porque todo mundo lo vio, y por lógica tienes que tener más oportunidad si tienes mayor número de jugadores. Así de que, Vasco,
0: tache,
1: menos uno.
0: Tache. Si tienen 2 jugadores menos, tenemos que ir con todo, tú, Vasco. La pregunta se le hizo un vato y como que sí le caló al Vasco, como que dijo, ah, tú que eres profe, porque el vato le dijo, no, es que yo sí fui entrenador, porque le dijo, oye, tenemos 2 jugadores menos, ¿por qué no meter otro 9 y atacar por las bandas? Y se queda, ah, cabrón, mano, o sea, tú eres entrenador, o sea, tú eres entrenador, mano. No, entonces ahí es donde le dice el vato, no, pues sí, pero como que con 2 menos, y güey, se va a hacer más peligroso si así fuera. Pues hay que jugar contra Corea con 9, Vasco.
1: Exacto.
0: ¿No?
1: Sí, no tiene sentido.
0: No tiene sentido.
1: Sí, sí, sí.
0: Vámonos con esta pregunta que le hacen de que si todavía un día antes no duerme, dice, no, güey, hasta estoy viendo la tele. con mi vieja y me dice que estoy pensando, ¿no?
2: No, la verdad es que lo que decía, de verdad, la noche previa le das vueltas si acerté o no con la alineación, tienes todavía qué haré, qué cambios tienes que planear, si me sorprende con algo Corea, esto, y estás ahí dándole vueltas y vueltas y vueltas, pero no esta noche, sino hace 90 noches, me decía mi esposa, te estoy hablando, estamos viendo una serie y estás ahí dándole vueltas, y es verdad, la convocatoria de los 26, no dejas de ser entrenador, de verdad, de jugador te vale gorro, juegas, estás ahí y ya, pero de entrenador, de verdad, créemelo, César, que le estás dando y dando y dando, y no es una noche especial, porque además no voy a jugar yo, pero sí que estoy ahí con el gusanito, con esa cosita de qué pasará, qué escenario, tienes que contemplar varias cosas, cómo estará el equipo, ¿no? Cómo estará fulanito, perenganito, que tenías duda, y hasta el final, y bueno, en fin, al fin, pum, yo siempre digo, no dudes, y si dudas, que nadie lo note.
3: Vamos con las últimas.
2: Indescifrable, dijo aquel.
0: Y si dudas, que nadie lo note. Y por último, pues eso que les decía, el Vasco tiene un récord de haber ganado un partido de inauguración. México había tenido muchos, nunca lo había ganado. Esta vez lo ganó. Y también dicen, ¿qué tal si le ganas a Corea, Vasco, y luego le ganas a República Checa? Sería un récord de 3 ganados. Además, pues quedarías ahí en la historia. Y muchos han dicho que hasta México puede ser campeón del mundo. Y esto dice el Vasco de eso, ¿no?
2: No sabía lo que empalmaste ahí, dos mundiales. No sabía eso, Mario. Sí es cierto que no puedo controlar las emociones ni los sueños de los jugadores. No soy quien para limitarlos. Ellos pueden y sentir y lo dicen. Y son muy honestotes y sinceros. Y te diría hasta responsables de sus palabras, ¿no? Son congruentes con ello. Sí, es verdad que estando en casa nos sentimos que podemos con cualquier rival, y eso, insisto, luego hay que demostrarlo, no es solamente de boquilla, sino luego en el campo hay que tener una gran conducta contra cualquier rival, el que sea, y luego esperar, porque mi experiencia me dice que en el fútbol y en los mundiales no hay nada escrito, ¿no? Cuando eres favorito se te viene todo al revés, ya tengo una mano, una expulsión rápida, un penalti, llueve, yo qué sé, o viceversa, ¿no? Le haces un gran partido a un equipo que en teoría es superior a ti y hasta le puedes ganar. Y eso ha sucedido en los mundiales, ¿no? Entonces, bueno, yo estoy con mucha confianza, eso es verdad, con mucha confianza. He logrado transmitírsela a los jugadores con mucha seguridad en el juego, respetando al rival, ¿eh? Porque Corea no hay que olvidar que es un equipo que se complica siempre. Los hemos enfrentado en mundiales, corren mucho, luchan mucho, no dan ningún balón por perdido. Tienen gente de primer nivel, de estos dos que hemos mencionado a lo largo de toda la entrevista o la rueda de prensa, y bueno, no va a ser fácil, pero estamos con muchas ganas del partido de mañana, con muchas ganas, Mario.
0: Pues eso es lo que dice el Vasco.
1: Wow,
0: señores, estamos aquí en Guadalajara, esta noche será el partido, hay que llegar temprano, así que a la Casa Verde, pásenla chido. Señores, ya regresamos, esto fue lo chido del Mundial, Garbanzo.
1: Así fue, ¿en qué posición jugamos nosotros?
0: ¿Hoy?
1: Aquí.
0: ¿O la que jugamos anoche?
1: No, ahora sí le dejamos. En la banca.
0: 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Órale, ya regresamos, señores, con lo chido del Mundial.

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0: Mungu.
1: Bravo, maestro. Venga, maestro.
2: Oigan, ¿se acuerdan cuando una mujer, porque antes era más natural, que, pues, es más, no tampoco había tanto esta cultura del ejercicio? Ahora las redes han despertado eso de más ejercicio y rutinas y esto. Y luego no había obviamente tantas cirugías como ahora. Entonces la mujer que tenía bonito cuerpo era como más natural, ¿no? O sea, era como que se cuidaban y tenían esos cuerpos más naturales y decían, mira nada más lo que hizo Dios, ¿no? ¿Se acuerdan?
3: Sí.
2: Entonces me puse a pensar, ahora ya ves un cuerpo, viene y dices, mira nada más lo que hizo el cirujano, ¿no? Sí, o sea, antes decía, mira nada más lo que hizo Dios, y ahora dices, mira nada más lo que hizo el cirujano. Entonces, pues van cambiando las cosas y ustedes tienen que ir eligiendo lo mejor, no este tipo de mujeres que han sido envueltas por la sociedad y con el afán ellas de encajar en la sociedad, se han metido cuchillo, se han perdido la vida algunas por querer satisfacer a la sociedad. O sea, de verdad, vayan a terapia antes de meterse cuchillo, pero por muchos años, vayan a terapia por unos 2 años antes de meterse cuchillo. Te apuesto que si van a terapia, todas las que se quieren meter cuchillo ahorita, de cuánto valen, por qué no lo deberían de hacer, cómo no va a mejorar su autoestima, unas bolsas de agua, esto que por lo menos 80% dicen, no voy, güey. O sea, tienen razón. Yo, ¿qué necesidad tenía de encajar con las buchonas de Andares aquí en Guadalajara? ¿Qué necesidad tenía de encajar yo con las buchonas de Downey? ¿Qué necesidad tenía yo de encajar con las buchonas de Phoenix, de acá? O sea, ¿sí me entienden? O sea, te cambian el mundo, brody, una buena terapia. Y asegúrense que el terapeuta no sea amigo de un güey cirujano.
0: Mi amor.
2: Tardó en llegar el agua al tinaco.
0: ¿Para qué?
2: Tardó en llegar el agua al tinaco del garbanzo, ¿eh? Vieron esos segundos de... ¡Ah, claro! A ver, ¿qué entendiste, garbanzo?
0: De que no, pues le van a mandar la clientela con todo y cupón.
2: Exacto. O sea, si el cirujano es amigo del terapeuta, le va a decir, no, mira.
0: Toma 25.
2: Si te lo quieres hacer, seguramente te va a ayudar. Yo te lo recomiendo, hazlo, pero siempre recuerda, o sea, y la van a mandar. Un buen terapeuta te va a decir que no vayas.
0: Sí, pues sí. Pero ¿qué opina de este ejemplo, maestro? Yo sé que a lo mejor usted lo puede acomodar mejor, pero hay carros de repente que se ahogan y no arrancan, ¿no? Entonces, para que arranquen, tienen que empujarlos, y ya va empujándolos, en segunda sale y vámonos, ¿no? Se va el carro, ya sale de su bronca. Yeah. No se le hace que hay muchas mujeres que son como un carro ahogado, que van con el cirujano, se dan su acomodada, y de ahí empiezan a hacer ejercicio. ¿Eso lo ve usted mal?
2: Pues yo lo haría de la otra forma, ¿no? De la otra forma es, váyanse, métanse al gimnasio, dense en la madre un rato... Y luego ustedes van a ver si ya necesitan o no una cirugía. Van a ver que no. Van a ver que no. Es más, ni vayan al terapeuta, vayan al gimnasio, pero hagan buenas rutinas, hagan bien las poses, las posturas, todo bien para que vean sus resultados con la alimentación. Y van a ver, van a voltear a ver a las buchonas y les va a dar risa, muchachas. Van a decir, what the... ¿Qué estaba a punto de hacer? ¿No? Fíjense, supuestamente estoy en contra de las mujeres y lo único que hago es darles buenos consejos. Qué bárbaro, cómo las odio. Regresando, señores, les voy a hablar de cómo el hombre ha sido sometido a un tipo de régimen sin ser una... muchos están en la esclavitud. Regresando, les voy a hablar de eso, cómo es que muchas mujeres están explotando a ustedes sin ni en cuenta, pero ya regresamos. Hip, hip.

0: No, bravo, maestro.
1: Viejo estúpido, baboso.
2: Bueno, señores, señora, tranquila.
0: Estúpido.
1: Estúpido, baboso. ¿Quién te parió?
2: Bueno, estas señoras están enojadas porque yo estoy un nuevo despertar hacia el hombre. Un nuevo despertar hacia el hombre, el cual pues es no dejarse manipular. Mi comunidad es bien pequeña, aproximadamente 5 millones es mi comunidad, muy pequeña comparada con el resto del mundo, pues es muy poquita. A ver,
0: bravo.
2: El superhéroe de Marvel, el superhéroe como Batman, toda esta bola de caricaturas, pues ahí quedan en las películas. Pero tú, Brody, eres un héroe. Tú que me estás escuchando, yo sé, Brody, soy hombre, lo que es levantarse temprano y de repente pues trabajar, a lo que te enfrentas en la vida, compañeros en el trabajo que tal vez no son tan, pues tan agradables, el hecho de tal vez tienes una compañera de trabajo, todo lo que conlleva enfermedades, climas, todo este rollo, trabajas duro para tu mujer y hasta para tus hijos. Pero sí has visto que has caído como, por ejemplo, en un tipo de pasar de superhéroe a pasar a un estar como un esclavo, porque los superhéroes nada más aparecen en las películas y es una vez por año, ¿no? En la película que dura unas 2 horas, se aventan 2-3 tiros.
3: Sabrosos.
2: Y tú, güey, es todos los días. Tú no tienes descanso. Y le das, y le das.
3: Te entrenas todos los días.
2: Y nosotros traemos, claro, todos los días nos enfrentamos a ese monstruo. Y entonces, bueno, ustedes, ¿verdad? Los felices, porque están casados, es igual que feliz. Y entonces, ustedes le compran el iPhone a la vieja, ahí la traen bien vestida. Y yo creo que el hombre nada más es como que el proveedor, el que provee, pues, económicamente. Y ahora, yo creo que tú te acuerdas, Garbanzo, tu diablo, uh-huh. El hombre era el que proveía, trabajaba, salía, proveía y todo este rollo, ¿verdad?
4: Sí.
2: Entonces su trabajo ya en sí es duro, pero las mujeres y los malditos psicólogos y estos terapeutas, muchos de ellos, uh-huh, le han quitado el valor al hombre tanto así que le dicen a la mujer que cuando tu esposo llegue a la casa y la sociedad no ha terminado su a casa a trabajar para que la señora, la señorita o lo que tengan ahí en la casa, pues trabaje su onda emocional. O sea, mi estabilidad emocional depende de mi esposo, cómo me trata, cómo me ve, cómo me ayuda. O sea, que el Brody que antes proveía y iba y mataba un maldito venado, un para tragar, era una madriza, ¿no? Llegaba y lo tiraba y llegaba exhausto, cansado. ¿Qué pasaba? La mujer lo empezaban a cocinar, papu. No. Ahora, imagínense, vas y matas el animal y llegas a la casa y lo tienes que cocinar tú.
0: ¿Dónde, hijos de
2: la estabilidad emocional, mujeres, fodongas, depende de ustedes. Ese jale no tiene que ser también del hombre. Ahorita regresamos con más.
0: ¡Bravo, bravo! ¡Bravo!
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0: Hip, hip, maestrazo. Oye, ahorita que estábamos, que nos fuimos, el diablito me dice, dice el diablito, oye, y dijiste que ibas a hablar de que éramos esclavos, Brody. Es que se los estoy diciendo sin decírselos. O sea, antes el hombre salía a trabajar con todo y llegaba a la casa y ya, zafos. Ahorita llegan y tienen que llegar a hacer más cosas. Porque anda un movimientito de que la mujer, que la estabilidad emocional depende de mi esposo. Y que, oye, tú como mujer tienes que tener una estabilidad emocional y una madurez emocional por ti. O sea, pues, ¿qué chingas haces entonces? O sea, ni siquiera trabajas en ti para eso. Y por cierto, qué lástima que tenga que decir yo que las mujeres deberían de tener su estabilidad emocional, cuando en realidad ya deberías de casarte tú con alguien que esté así. O sea, tenías que haber escogido a alguien así, para ya no batallar con eso, ¿no? Entonces es muy interesante. Entonces, el hombre trae... sí, Garbanzo.
1: ¿Y por qué no lo hacen eso, maestro, de veras? Porque creo que, de hecho, no conozco a ninguna mujer que esté contenta con su pareja. O sea, siempre le encuentran algo mal. Pero es verdad, ¿por qué no agarran el carro ya con todas las extras?
0: O sea, ¿cuál es el problema? Es ahí donde voy.
1: Ah.
0: Entonces, imagínense, supuestamente hay un movimiento de mujeres empoderadas, ¿verdad? Pero sí, el empoderamiento no lo han usado para crear, lo han usado para chingar. O sea, y no me le pongas VIP, no me le pongas, lo han usado para eso. O sea, en lugar de decir, oye, ¿sabes qué? Ya me compraron un iPhone, puedo bajar 2-3 aplicaciones donde puedo editar algunos videos, voy a hacer crear, tal vez voy a generar algo en redes, voy a vender algo, no. Para el chisme y para ver videos de mujeres hablando mal de hombres, para cuando llegue este brody cansado y madreado del tráfico, del jale, cansado, sin un dedo, todavía le caigan encima, le dice, ponte a planchar, ponte a hacer esto, ponte. Y como el hombre no somos de decir, qué madriza llevé en el jale, ya no puedo, estoy cansado, porque somos hombres, nos enseñaron a no expresar eso, la mujer dice, pues este güey nada, se la pasa toda madre, o sea, nunca anda diciendo, ¿no? Y cuando un hombre lo hace, lo ven como un brody débil. Entonces, a estas mujeres las enseñaron a pedir, y es más, muchas mujeres le están pidiendo un hombre de verdad, pero ellas no quieren ser una mujer de verdad. Y ahí es donde está uno de los grandes problemas. Imagínate, mujer, ya empoderada, que tiene el brody, más el cheque que harías tú, que generarías tú, se arma doble potencia en la casa. Uf, pero sí, bueno, te regresamos.
1: Nice.
0: Hip, hip.

0: Buenas tardes, maestro. Señores.
1: Buenas tardes, maestro.
0: Bueno, para terminar mi clase, gracias a los que me escuchan en el podcast, sé que muchos a veces no me pueden escuchar a esta hora, pues a la hora que gusten en el podcast. ¿Dónde? En iTunes, TuneIn, Spotify, Apple, Pandora, Amazon Music. 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Diablito, dijiste que dije algo interesante. Yo siempre digo algo interesante.
2: Sí. No, es que lo que pasa es que usted, obviamente, piensa que está en otro nivel a los demás hombres, ¿no? Y es cierto, a lo mejor sí está en otro nivel, pero rápidamente usted dijo de que... Dijo, oh, Diablito, dice que dije que iba a hablar de los esclavos cuando le estoy diciendo a ustedes. Pero muchos de nosotros vivimos en ese mundo donde no reconocemos que somos esclavos. Entonces, a eso lo que voy, que tiene que decir la palabra, son esclavos, para que ellos mismos tengan reflexión de que cuando llegan a la casa y siguen todavía con las cosas de hacer en la casa, o sea, tiene que ser más directo sí. con nosotros.
0: O sea, a ver, Brody, no les corresponde, no deberían, y si tienen una buena mujer, no los va a dejar que hagan eso. Ustedes son unos esclavos si están permitiendo que la mujer todavía llegando a la casa los ponga a hacer cosas. Y te voy a decir algo, Diablito, hay algo peor que eso.
2: Y se ríe.
0: ¿Sabes qué es peor?
2: No sabe de qué hablo, por eso.
0: Te voy a decir qué es lo peor, Diablito, para no desviar el tema. ¿Sabes qué es lo peor? Que hay brodis que ya lo hacen en automático. Entonces ellos dicen, no, güey, yo no soy un esclavo, yo lo hago porque yo quiero. O sea, porque tú quieres mis huevos, ¿no? Claro que no.
3: No, es que habemos, maestro, también, es que el diablito, o sea, hace buen punto, pero dice que no saben que son esclavos. Pero usted no cree que sabe que son pendejos. O sea, ¿cómo vas a llegar a seguir trabajando?
0: Diablito, ¿sabes por qué los hombres siguen actuando de esta manera?
2: ¿Por qué?
0: Por gente como tú y el garbanzo. Yo les he dicho a ustedes.
3: A mí no me meten
0: y ahí te va por qué. ¿Por qué no llegas? ¿Por qué no ayudar a la mujer? ¿Por qué? Pero ya te puse el tema, entonces ya reflexionas y dices, sí, cierto, güey. Entonces te voy a decir una cosa, ¿por qué los hombres no? Una, porque los bro... Miren, si ustedes están seguros de que son hombres, ustedes no ocupan sobre mostrar que son hombres. Ya son, punto. O sea, el güey que quiera ser para... Mira, si yo sí soy un hombre, estás bien inseguro, güey. Ya sabes que eres. Porque le van a decir que es un fracasado, lo que decíamos, de que si te divorcias te van a decir fracasado. Y para que sepan que ese hombre siempre va a estar ahí y nunca va a ganar crédito. Al contrario, el crédito ya lo tuvieras si tuvieras alguien que de verdad lo apreciara. Se acabó, señores. Soy el maestro Doggy. Hasta mañana viernes. Vamos, cuídense vamos, mucho. Vamos. Hip, hip.
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7: Es hoy, Choco.
8: Bueno, suerte para nuestra selección mexicana. Juega a las 6 de la tarde, hora del Pacífico. Saludos a los que están todos allá en la Casa Verde en Anaheim, ahí con el Diablito animando, donde hay música en vivo y todo lo demás. Si quiere ir a ver el Mundial en vivo, vaya a la Casa Verde en Anaheim, California. Ahí está la información en las redes. Se pone muy padre y además, pues, está muy caliente. Va a ser en aire acondicionado, ambiente mexicano. La Casa Verde lo espera en Anaheim, ¿ok?
7: Órale, pues.
9: Okay.
7: ¡Vamos, muchachos!
9: ¡Ok!
7: Y está aquí la abogada Leticia Valencia, de la Liga Defensora. Y bueno, pues vamos a ver qué pasa contra los coreanos. Abogada, por cierto, las oficinas de la Liga Defensora están en Koreatown, ¿verdad? Pues cerquita.
10: Sí, sí, en Koreatown, en la Wilshire y la Vermont, como a 2 cuadras de allí.
7: Y está chido, hay gente que duda, llamadas o textos o algo, pueden ir también a la oficina para hacer una cita y decir,
10: sí, vengo. Sí, mejor vayan en persona, siempre es mejor ir en persona, hablar con alguien y tener esa confianza de que están hablando con un abogado, porque también hay muchas estafas, muchas personas que se hacen pasar como yo o como otros abogados de la Liga Defensora, por eso es mejor ir en persona.
7: Nunca habrá otra como usted.
10: Gracias.
7: Nunca nadie te amará. Jamás, de la forma que te amo, estoy seguro.
11: Se pone roja la voz,
7: nomás.
11: Ay, ay, ay, ay.
7: Bueno.

0: No. Bueno, la primera pregunta, vamos a hablar de la visa U, una visa humanitaria y una gran oportunidad para muchos. ¿Verdadero o falso, abogada? Es bien interesante aprender sobre esto de la visa U, que el episodio pasado hablábamos sobre lo de la visa U. Y aquí vamos ya más a detalle.
1: Sí, claro. A ver, vamos a ver si están prestando atención. Erasno, comenzamos contigo. Para calificar para la visa U, el inmigrante tuvo que haber sufrido un ataque físico muy grave o con armas. ¿Qué será, verdadero o falso?
2: Yo pienso que es verdadero. Tuvo que ser algo bien grave con armas.
1: No, totalmente falso.
3: Dale, sí. No, ese güey de la barra.
4: Erasmo está pensando en fútbol ahorita.
3: Sí.
4: All
3: right.
1: Sí, no tenía que ser un ataque físico. Incluso con el simple hecho de que te hayan tratado de cometer un delito. Por ejemplo, si alguien te trató de secuestrar, pero no lo lograron. O por ejemplo, sufriste de violencia doméstica, pero no sufriste daños muy graves. Pero de cualquier manera fueron daños. Todavía puedes calificar para la visa U. Lo importante es que sea un delito calificado, que hagas un reporte a la policía y que cooperes con la investigación.
0: ¿Por qué te deciste así cuando dijiste secuestrar?
2: Es que me pedí a la abogada y pensé, te amarraré las manos el día del secuestro y te ataré en la cama de tu departamento. No apagaré la luz para mirar tu cuerpo. Quiero saber quién eres tú.
0: Ay, Dios mío.
3: Qué romántico,
0: perdón,
3: ¿eh?
0: Perdón, Daniel, una disculpa. Es muy interesante lo de la visa U y ya lo saben, no tiene que ser algo tan grave, pero yo les voy a decir algo. Si de verdad les pasó algo y están dudando, llamen. O sea, ya me digan, oigan, este es mi caso, ¿qué onda? ¿Qué podemos hacer? El teléfono es 800-333-3676. Vamos con la siguiente pregunta para el Garbanzo.
1: Ok, Garbanzo, ¿esto qué será, verdadero o falso? Una víctima puede obtener esta visa aunque la policía nunca logre atrapar al criminal. ¿Qué se te hace?
3: No, es falso.
2: Se le hace agua a la cano.
3: Tiene que encontrarlo la policía, sino cómo, ¿quién va a pagar?
1: No,
3: o cómo se van a...
1: esto es falso. El requisito de la visa 1 dice tenemos que traer a juicio al agresor. Dice con que hayas hecho un reporte a la policía, sea un delito calificado y cooperes con una investigación, todavía podemos aprobar la certificación, aunque nunca hayan atrapado a la persona que los agredió. Lo importante es que llamen a la policía, porque muchos inmigrantes tienen miedo de llamarle a la policía cuando sufren de delitos, porque tienen miedo de que los van a reportar a ICE. La policía local está allí para investigar delitos, no tienen por qué preguntarte sobre tu estatus migratorio.
3: Bien.
2: Ahí está. Bueno, vámonos con la siguiente pregunta, esa para el maestro. Maestro, no ha hablado.
4: No, Brody, he estado mudo, pero adelante, abogada, yo sí estoy concentrado, no como estos mensotes.
1: Ok, maestro, ¿esto qué será? Aplicar para esta visa pone en peligro de deportación a los familiares indocumentados que viven con la víctima.
4: Uy. No me quiero ver tan menso, ¿la puede repetir?
1: Sí, claro. Aplicar para esta visa pone en peligro de deportación a los familiares indocumentados que viven con la víctima.
4: No, para nada, esto solo va con la víctima y ahí no les importa quién está ahí alrededor.
1: Sí, totalmente falso.
4: Claro, señores, por favor, fanfarrias. Gracias, ya es todo, gracias.
1: Y por eso les digo, llamen a la policía si fueron víctimas de cualquier delito, de un asalto, de violencia doméstica, de que te hayan apuntado una pistola. Nadie se va a meter en problemas, nadie en tu familia incluso tiene por qué decir su estatus migratorio. La policía local está allí para investigar delitos, para poder ayudarte, no para preguntarte sobre tu estatus migratorio y mucho menos para llamarle a ICE. Así que siempre hagan reportes a la policía porque pueden beneficiarse con una visa U.
2: Vámonos pues con la pregunta. El número de teléfono es 800-333-3676, 800-333-3676. La pregunta, Choco.
0: Bueno, venga, para mí.
1: Ok, ¿qué será, Choco? La visa U tiene el poder de perdonar el récord de una persona que ya había sido deportada antes. ¿Tú qué piensas, Choco?
0: La visa U tiene el poder de perdonar a alguien que haya sido deportado. ¡Oye, interesante! ¡Wow! Yo creo que es falso.
1: No, Choco, esto es verdadero.
0: ¿Es verdadero?
1: Sí.
0: O sea, si alguien tuvo un delito antes, tiene un mal récord, sufre algo O sea, la visa U, además de dejarlo legalmente acá, además le borra el récord que tiene.
1: Y te puede perdonar cualquier cosa en tu historial. Es una visa muy generosa y por eso tan solicitada, tan deseada por muchas personas. Porque, porque te puede perdonar deportaciones, castigos permanentes, el uso de documentos falsos, hasta decir que eres ciudadano que no tiene perdón, la visa U te la puede perdonar. Por eso es importante que lo hagas con un abogado, porque el abogado manda a pedir un perdón junto con tu visa U.
0: A ver, abogada, de nuevo, cuando alguien dice yo soy American citizen, ¿es un delito súper grande que no tiene perdón?
1: Es un se llama false claim to citizenship. Si tú dices que eres ciudadano, que sea para aplicar para un trabajo, te van a castigar por toda la vida. Es un castigo permanente. No puedes arreglar, al menos que estés aplicando bajo una visa humanitaria. Es lo único que te puede perdonar, el false claim to citizenship.
4: Oye, yo recuerdo que antes ese era el pasaporte para cruzar la frontera, ¿no? Le decían, where are you from? I'm American citizen. Y eran ilegales y pasaban, ¿no?
1: Si se dieron cuenta que estabas diciendo que eras ciudadano y aparece en tu historial, no vas a poder arreglar.
2: Ay, güey, o sea que esa es una de las más...
1: Es algo muy grave. No,
2: o sea, si le puedes mentar la madre a un migra. O sea, le puedes decir, hijo, tú... Y el migra, cálmate. Soy americano, estoy American citizen. ¡Ay, joder, eso no me...
1: ¿Tú crees? ¿Así es? Sí.
3: Oh,
0: Interesantísimo lo de la visa. Vamos por la última, rapidito. ¿Verdadero o falso? Con la abogada Leticia Valencia de la Liga Defensora. Va para ti, Erasno.
3: Mándale, güey.
1: El inmigrante no podrá trabajar legalmente en el país hasta que le aprueben la visa final en varios años. ¿Qué se te hace? ¿Falso o verdadero?
2: Eso es falso porque lo aprendí la semana pasada. Usted dijo que desde que metía ya le dan un permiso de jale.
1: Sí, bravo.
3: ¡Qué bárbaro!
2: I learned it.
3: ¡Qué bárbaro!
1: Sí, te dan un permiso, no es rápido. Cuando aplicas para visa U y mandas también solicitar tu permiso de trabajo, el permiso te llega como a 2 años. Eso sí se va a tardar, pero pues te
2: paciencia. Dime de que no trabajo.
3: Hoy nomás.
2: ¡Qué bárbaro! Pero sí te lo dan, ya está.
1: Te lo dan, sí, y también un seguro social.
2: Órale, Choco, vámonos con el número.
0: Adelante, abogada.
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2: Me pueden buscar, imagínate, Choco, te buscaré, bandido. No, güey, bandida.
4: No, Garbanzo, lo tuyo ya es grave. Tuyo ya es grave, Garbanzo.
3: Es que...
2: Sí cayó, maestro.
4: No, el Erasmo me dijo, fíjate, ahorita va a decir bandido.
3: A ver, di otra canción y ahora sí no voy a caer.
5: Circo barato.
3: Habiendo otra canción y ahora sí no voy a caer.
2: Órale, pues, ahí te va. No, sí caes, güey.
3: Una de Gloria Trevi, güey.
2: Pero le creo, le creo, le creo.
3: Le creo.
2: Cuando dice que la luna es...
3: De queso.
2: No.
3: Ah.
2: Ya, Choco.
0: Gracias, abogada. Hoy es, por cierto, el día del sushi.
1: Oh, wow. Ah. Me encanta.
4: El día del sushi.
3: Hijos de sushi.
4: Diga, era de una canción que lleve sushi.
2: Hijos de sushi, el pasushi. Ah, no, eso no va. Oye, a mí, Choco, me gusta mucho el sushi. El que es como el California Roll, porque nomás tiene como aguacatito y tiene salmón y ya.
3: Sí.
0: A veces le ponen crab.
3: ¿Igual?
4: No le gusta.
3: No. Está crudo. Hay uno que se llama Dragon, no sé qué, está perrísimo.
1: Dragon Roll.
3: Y todo tiene que ser tempura con papel de arroz.
4: Es que ese no es sushi, esos son rolls. Ya no saben de lo que están hablando. Abogada, ¿cuál es su sushi favorito?
1: A mí me gusta mucho el sashimi.
4: Exacto, ¿cuál es?
1: No tiene arroz, es nomás el pescado como con...
2: ¿Y cuál le gusta? ¿El yellowtail? El
1: albacore.
2: Chido. Dice que, pues bueno, pues ahí, Choco, saludos a los que les gusta el sushi. También es el Día Mundial del Cáncer del Riñón. El Día de la Gastronomía Sostenible. ¿Qué es eso, Choco?
0: Pues cuando la gente come, pues alimenta de productos que pueden cocinar ellos, que pueden plantar en sus casas. O sea, como por ejemplo, comes pollo. Tú en tu rancho, por ejemplo, era comida, es gastronomía sostenible.
3: Eso no es, Choco. Okay. Es cuando agarras una torta y la puedes así cargar. Es gastronomía sostenible. O sea, la sostienes, ¿no? Tu tortita, tu taco.
0: Yo creo astronomía. Que la que no te sostuvo fue tu mamá de niño y te caíste.
3: Ah, mira, ni que fuera el doggy.
0: Lastimado de
3: ni que fuera el doggy.
4: El garbanzo choco tiene problemas
3: también. Tú cállate, divorciado.
4: En la espalda.
3: Tú no cállate, se puede divorciado.